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2: 6:00 p.m. 21 minutos.

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1: 6:30 p.m.
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3: ¿Qué tal, querido amigo o amiga del programa Cruzada con Luis Palau? Mi nombre es Jorge Escopazo y quiero darle la más cordial bienvenida a este nuestro punto de encuentro en la radio, donde estudiamos diariamente la Biblia, la Palabra de Dios, junto a miles de oyentes alrededor del mundo, quienes escuchan nuestros programas a través de las emisoras que lo transmiten, como así también a través de nuestro sitio en internet, luispalau.net. Hoy continuamos con la serie de mensajes en el libro de Josué, con el programa titulado Recuerdos Sanos.
4: Mi amable oyente, hoy llegamos a un estudio en el capítulo 4 del libro de Josué. Espero que usted se pueda entusiasmar al respecto como me entusiasmo yo. Por más que uno esté cansado y que la mente a veces no está despejada, cuando uno se concentra en la palabra de Dios, aunque sea por 8 o 9 minutos como lo hacemos en nuestro programa Cruzada, parece que la mente misma se despeja y hasta el cansancio y el dolor de cabeza a veces se van al pensar en los valores eternos, en los valores espirituales y en el efecto que todo esto puede tener sobre nuestra familia. Hablando de familia, estoy hablando de recuerdos sanos en este día. Así he titulado el mensaje. Y en el capítulo 4 de Josué encontramos una enseñanza muy interesante e intrigante. Josué capítulo 4. Aquí vamos a ver el principio, en los capítulos 4 y 5, de 6 fundamentos que deben ser nuestros durante toda nuestra vida. 6 fundamentos para la vida personal y sobre todo la vida de una familia cristiana. La lección en el libro de Josué es la siguiente. Acaban de cruzar o están cruzando ya el río Jordán. Y Dios les pide que, en lo secreto de su alma, ellos aprendan 6 fundamentos importantísimos. Primero, que aprendan a tener un corazón agradecido. Segundo, un corazón que no olvida. Tercero, un corazón rendido a la voluntad de Dios. Cuarto, un corazón que adora. Quinto, un corazón que depende de Dios. Y por último, un corazón controlado, controlado por Jesucristo. Ahora, estos 6 principios, Dios se los enseñó al pueblo de Israel al punto antes de entrar a la tierra prometida. Cuando están a punto ya de cruzar, en el momento preciso, Dios les da ciertas lecciones. Incluso en el mismo instante en que están casi cruzando el río Jordán, en ese momento, Dios les da una lección profunda. La vida secreta, mi amable oyente, es el secreto de la prosperidad y el éxito espirituales. Notemos así, a modo de introducción, que primero, estas lecciones estaban centradas en la familia. Dice en el versículo 6, por ejemplo, esto que yo les pido que hagan será señal entre vosotros, y cuando vuestros hijos preguntaren a sus padres mañana diciendo, ¿qué significan estas piedras?, les responderéis, etcétera, etcétera. Los hijos, los padres. Nuevamente en el versículo, a ver, ¿qué versículo? 21, dice, habló a los hijos de Israel diciendo, cuando mañana preguntaren vuestros hijos a sus padres y dijeren, ¿qué significan estas piedras?, declararéis a vuestros hijos diciendo, Israel pasó en seco por este Jordán, etcétera, etcétera. En una palabra, la vida espiritual se vive mejor, aunque no exclusivamente, en familia. Y una familia centrada en Dios es una familia que empieza a crear dentro de el subconsciente de los hijos y los nietos memorias piadosas, memorias y recuerdos divinos, enseñanzas profundas. Y aunque los niños a veces se quejen cuando nosotros les enseñamos ciertas cosas espirituales, no se desaliente, padre, no se desaliente, madre. Aunque los hijos se quejen un poco, vale la pena, poquito a poco en la vida, ir enseñándoles ciertos recuerdos que nunca olvidarán. y luego tiene que experimentarse personalmente. Cada uno de nosotros necesita personalmente ser parte de las experiencias que Dios nos quiere dar. Ahora bien, vamos por parte en los 6 fundamentos para toda la vida. Primero, un corazón agradecido. Dice en el versículo 5, Dios les dice: pasen delante del arca de Dios, a la mitad del río Jordán, y cada uno de vosotros tome una piedra sobre su hombro, conforme al número de las tribus de los hijos de Israel, o sea, 12 piedras. ¿Para qué? Versículo 6. Para que esto sea señal entre vosotros. Y cuando vuestros hijos preguntaren a sus padres mañana diciendo: ¿qué significan estas piedras?, les responderéis: que las aguas del Jordán fueron divididas delante del arca del pacto de Dios. Cuando el arca pasó el Jordán, las aguas del Jordán se dividieron, y estas piedras servirán de monumento conmemorativo a los hijos de Israel para siempre. Me interesa mucho esa frase, monumento conmemorativo. Dios quiere que nosotros tengamos recuerdos sanos, recuerdos cristocéntricos, recuerdos bibliacéntricos, recuerdos revelados por Dios, no inventados por los hombres. Jesucristo nos ha dejado 2 o 3, por así decirlo, monumentos conmemorativos que están autorizados por Dios para los cristianos para tener recuerdos sanos. Ahora, por un instante volvamos atrás. El pueblo de Israel tomó 12 piedras del río Jordán. Las piedras fueron recogidas por 12 hombres seleccionados, líderes de cada una de las 12 tribus del pueblo de Israel. Y esas 12 piedras primeramente las tenían que llevar a la ciudad de Gilgal, donde ellos iban a pasar la primera noche dentro de la tierra prometida, y levantar un monumento con las 12 piedras. Era un recuerdo del Dios fiel, un recuerdo del Dios que nos guarda, un recuerdo del Dios que mora en nosotros, un corazón que no olvida. ¿Notó usted lo que dice? Un monumento conmemorativo. O sea, no olvidar el fiel Dios que hizo pasar a los hijos de Israel por las aguas del Jordán en seco, porque el arca de Dios estaba en medio del río Jordán. Así que el primer paso es un corazón que no olvida las cosas buenas de Dios. Mi amable oyente, usted tiene la costumbre sana, santa, cristiana, divinamente revelada, de tener un corazón agradecido. Sed agradecidos, dice la Biblia. ¿Usted es una persona agradecida a Dios por todas las cosas buenas que le ha dado? ¿Usted tiene la costumbre de agradecerle a Dios prácticamente todos los días por el perdón de sus pecados, por la vida eterna, por la salvación de su alma, por la seguridad del cielo, por la paz que tiene en el corazón, por la presencia del Espíritu Santo, porque Cristo vive en su corazón, porque Dios es su Padre? ¿Usted tiene la costumbre de ser agradecido? ¿Alaba usted a Dios en su corazón día tras día? Este monumento conmemorativo, estas 12 piedras que tenían que erigir en la ciudad de Gilgal, donde iban a pasar la primera noche después de haber cruzado el Jordán, iba a ser un monumento permanente y perpetuo de memorias eternas, de recuerdos sanos, para que cuando los hijos le preguntaran a los padres: ¿qué es ese monumento de 12 piedras?, los padres pudieran responder: es que Dios es fiel y Dios nos hizo pasar por el río Jordán en tierra seca. No olvidemos jamás, hijos e hijas, de que Dios es un Dios fiel y que cada mañana sus bondades son nuevas y que Él nos guarda, y como diríamos los cristianos hoy, que Cristo vive en nosotros y que no nos deja ni nos desampara. Un monumento en el alma a la fidelidad de Dios.
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1: Saber de su decisión y poder estar en contacto con usted, así que yo le invito a que nos escriba. Mi nombre es Jorge Escopazo. Fue un placer acompañarle en este día. Si el Señor lo permite, nos vamos a reencontrar en nuestra próxima presentación. Recuerde visitarnos en nuestro sitio en internet, luispalau.net.
2: Amigos oyentes, muchas gracias por su fina sintonía al programa de este día. Les estaremos esperando muy pronto para el próximo programa Cruzada con Luis Palau. Hasta entonces, recuerden las palabras de nuestro Señor Jesús. Felices los de corazón limpio, pues ellos verán a Dios.
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4: 6:44 p.m.
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7: Bienvenido a Enfoque a la Familia. Les saluda Sixto Porras. Es un honor para mí que usted nos conceda la oportunidad de traer respuesta a sus preguntas que siempre nos están haciendo llegar a Enfoque a la Familia. Usted nos puede enviar sus preguntas al correo contenido@enfoquealafamilia.com y nosotros en los siguientes programas estaremos trayendo un consejo a su inquietud. Hoy nos acompaña la especialista en psicología, la psicóloga Ana Celia Marín. Ana Celia, bienvenida a Enfoque a la Familia.
8: Muchas gracias, feliz de estar acá.
7: Qué bueno, Ana Celia, gracias por ayudarnos acá. Le cuento que la empresa Google anunció las preguntas más frecuentes que hacen las personas en el buscador de internet sobre las relaciones. Escuchemos la primera pregunta que me parece sumamente interesante.
8: ¿Cómo aprender a tener esperanza de nuevo? Me han pasado cosas muy tristes y necesito aprender a salir adelante. No quiero comer y no quiero salir, pero sé que ocupo ayuda.
7: Muy bien, es importante que comience por ahí. Busque ayuda, dese la oportunidad de que alguien le ame y le abrace, de que alguien le escuche y le oriente. Todos pasamos por momentos difíciles y necesitamos volver a tener esperanza. La esperanza desfallece cuando estamos cansados, estresados, cuando dormimos poco, cuando no tenemos respuesta a nuestras preguntas, cuando nos han abandonado, cuando hemos experimentado una ruptura y nuestro corazón está herido, ahí la esperanza desfallece. La esperanza es creer que hay algo nuevo, que hay algo mejor para mañana, que nos espera algo mejor para mañana, que el error del pasado quedó en el pasado y surge cuando pongo mi confianza en Dios. Entonces, para alimentar la esperanza hay que crecer en la fe. La fe es lo que me permite a mí creer que la promesa que Dios me hizo se va a cumplir. En lugar de escuchar el mensaje equivocado, en lugar de recordar lo que le pasó, comience a llenar su corazón de palabras, de pensamientos, de lecturas, de conversaciones y de amigos que alimenten su fe, le llenen de ilusión. Busque personas que hayan pasado situaciones como la suya y que se hayan levantado de nuevo. Esto nos va a ayudar. Únase a un grupo de oración, únase a otras personas que le extiendan una mano y esto va a alimentar su esperanza. Pero este momento que vive es circunstancial. Usted va a brillar nuevamente.
8: Hay cosas que rescato de esta pregunta. Esta persona, o la persona que planteó la pregunta, dice cómo aprender a tener esperanza de nuevo. Necesito aprender a salir adelante. Rescato que esa persona ve la necesidad de buscar una herramienta, de adquirir una herramienta con la que no posee en ese momento. Y al final dice, sé que ocupo ayuda. Yo creo que esto es un gran paso. No es todo en el proceso, pero es un gran paso.

0: eso. Reconocer que me hace falta la herramienta y que necesito la ayuda, de que solo no lo estoy logrando. Creo que son cosas que rescato, que son bastante favorecedoras desde el punto de vista psicológico en una persona que plantea esto. Ahora, desde el punto de vista psicológico también, yo estoy viendo una persona deprimida acá. Hace varios años para acá se plantea desde el manual de diagnóstico de clínico, ¿verdad?, de trastornos psicológicos, que toda depresión es endógena. Esto quiere decir que toda depresión, aunque sea por una circunstancia externa, todo viene a ser a nivel químico. Todo se debe a desbalances químicos. Siempre, bueno, a nivel cerebral producimos sustancias que son las que nos dan apetito, las que nos dan energía, las que nos dan la felicidad, incluso si lo queremos llamar así. Entonces, esta persona... Y lo que quiero explicando esto es que la persona tampoco descarte la posibilidad de buscar alguna ayuda médica, ¿verdad? O sea, que sí es importante, obviamente, que ore y que le pida a Dios, ¿verdad? Que busque grupos de apoyo, grupos incluso en los que pueda orar y otras personas oren por él o ella, pero también... La ayuda psicológica siempre es importante, la terapia, el apoyo, el acompañamiento en una situación como estas, y no descarto incluso la posibilidad, ¿verdad?, de alguna medicación que me ayude por un tiempo determinado, ¿verdad?, a tener que tal vez farmacológicamente esos químicos que no estoy produciendo completamente. Entiéndase, y siempre lo ejemplifico, como un salvavidas que me ayuda en un momento determinado en el que ya no puedo seguir nadando, ¿verdad? Que me ayuda a flotar, a no hundirme. Pero sí es importante que la persona tome decisiones, que la persona empiece a adquirir las herramientas para ver, para cómo salir adelante, ¿verdad? Para cómo salir de ese bache en el que se encuentra.
1: Es importante que no se automedique,
0: que
1: esto
0: no
1: sea prescrito por un profesional. La siguiente pregunta es interesante. Sospecho que me están siendo infiel. ¿Qué debo de hacer y cómo hablarlo?
0: Creo que desde la sospecha no logramos mucho. Entonces, definitivamente tiene claro que debe de hacer algo, y eso es hablarlo. Entonces yo creo que es importante que mediante un diálogo asertivo, ¿verdad?, en donde yo diga las cosas que tengo que decir, pregunte lo que tenga que preguntar, pero mediante las palabras correctas, con mucho respeto, con mucha tranquilidad, debería de sentarme enfrente de mi esposo, mi esposa o mi pareja a hablarlo, preguntarlo, ¿verdad? No solamente a veces son solo mis ideas o cosas que desde afuera veo que no me están agradando. Entonces creo que es importante hablarlo. Creo que no hay una persona que me pueda aclarar esa duda más que mi esposo o mi esposa. Ahora, sí es importante que tal vez son solo sospechas, ¿verdad?, de que yo vi algo que no me gustó, algo en lo que no me siento cómoda. Incluso con mucho más razón el sentarme y hablarlo con mi pareja, de decir, esto no me agrada, me sentí ofendida. Entonces, y creo que mediante el diálogo son cosas que se pueden trabajar y cambiar.
1: Yo recomendaría que no lo afirme, que pregunte. Eso es importante. Pregunte, no lo afirme, no juzgue, no concluya. Dese la oportunidad de hablarlo para generar el espacio de diálogo. Esto genera confianza. Y si hay alguna puerta que se ha comenzado a abrir, advierte el peligro a su cónyuge, y es bueno que se cierre a tiempo.
2: 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Continuemos.
1: Muy bien, Ana Celia, vamos a la siguiente pregunta.
0: Nos preguntan cuántas citas debería tener con alguien para llegar a ser oficialmente exclusiva para esa persona.
1: Es una buena pregunta. pregunta. Bueno, no sé cuántas citas debería tener, y si usted ya ha tenido 30 citas y ve que no avanzan y solo son amigos, le están diciendo que solo son amigos. Si tienen 5 citas y hay afinidad, hay un sentimiento mutuo y creen que deben avanzar a la siguiente etapa y la otra persona no se anima, usted puede comenzar a insinuar algo para poder investigar algo más. Pero ¿y por qué quiere apresurarlo? ¿Por qué no disfrutan eso que están experimentando? Es decir, esa amistad que crece. Yo siempre recomiendo que cuando los jóvenes comienzan a gustarse, no tienen que apresurar una relación y decir ya debemos de comenzar a ser novios o enamorados. No. Dejen la oportunidad de disfrutar la amistad. Fíjense que al casarse llegamos a ser buenos amigos. Al casarnos llegamos a convertirnos en personas que disfrutamos dialogar, conversar. Esa intimidad que se genera a partir de estas citas donde nos comenzamos a conocer. Pero si ustedes ya llevan 2 años siendo amigos, le traigo una gran noticia. Ustedes son amigos. Y entonces tiene que entender que no tiene que hacerse ilusión, porque me da la impresión que si ya después de varios meses de salir, donde el sentimiento es un sentimiento especial, pero no hay ninguna declaración, posiblemente para la otra persona usted es un amigo. O bien, haga la pregunta directamente. Pero le advierto algo. Posiblemente, si usted hace la pregunta directamente, lo hermoso que hoy tienen desaparece mañana. ¿Por qué? No sé por qué ocurre. Pero muchas veces se da. Así es que si es agradable esta amistad, disfrútenla. Anaceli.
0: Creo que no hay ningún parámetro, como usted lo dijo, ¿verdad? De 2, 5, 10, 15 citas para saber, ¿verdad?, si somos exclusivos o no. Hay algo que rescato de lo que usted ha mencionado, Sixto, y es que es algo mutuo, es algo de 2, es algo en lo que estamos los 2 o no estamos los 2. Entonces, ahora al final de su respuesta, usted mencionaba que si uno tiene que preguntar, si una de las personas tiene que preguntar, posiblemente se nos venga abajo todo. Creo que es algo que se va construyendo, tal vez incluso sin palabras, y los 2 lo saben sin palabras. Sin embargo, es importante la comunicación, que se sienten, que hablen. O sea, evidentemente si están teniendo citas, se están conociendo tal vez incluso más allá que solamente amigos. Entonces, posiblemente van en vía de no solamente ser amigos, pero si al cabo de cierto tiempo no pasa nada, es porque se quedaron en ese conocerse, se quedaron solamente siendo amigos, y eso no está mal. Lo mal tal vez estaría en apresurar o en presionar las cosas.
1: Una última pregunta: ¿cómo puedo tener una buena relación a larga distancia?
0: Nos preguntan bastante eso, y creo que lo pensaba, y creo que es algo que a partir de la tecnología, del internet, ¿verdad?, de las redes sociales y todo, es algo que tal vez se está viviendo mucho, y por eso es que se pregunta tanto. Creo que es una cuestión de 2, es una cuestión, creo que a veces se cae en pensar que una relación a larga distancia, ¿verdad?, no va a funcionar, ¿verdad? Incluso tienden a incluir a terceras, cuartas personas en medio, y no necesariamente debe de pasar. Creo que también depende mucho de la madurez de las personas, de cómo estén manejando la situación. Pero creo que en el diálogo, en el estar los 2 en la misma sintonía, buscando lo mismo, queriendo lo mismo, construyendo lo mismo.
1: Si ustedes son sinceros, logran ser profundos. Y esto es lo que les permite avanzar a una relación que va más allá. Pero no hay ningún problema cuando logran ser sinceros. Si simplemente quieren impresionar a la otra persona, esa relación no va a tener futuro. Y como ha dicho Ana Celia, hoy con la gran tecnología que tenemos, hay muchas posibilidades de estar cerca. Ana Celia, muchísimas gracias por estar con nosotros en el programa el día de hoy.
0: Para mí ha sido un placer igual que siempre, estar con ustedes y poder compartir en tan poquitos minutos un poco de o responder un poco de las inquietudes que tienen las personas que nos escuchan.
1: Muchísimas gracias. Y usted que nos escucha, quiero invitarle a que haga equipo con nosotros. Con cada pregunta que usted nos envía, estamos respondiendo a las necesidades de muchas personas que están pasando por situaciones similares. Por eso le animo a que nos escriba a contenido@enfoquealafamilia.com y en nuestro próximo programa traeremos un consejo oportuno a su inquietud. Se lo repito, contenido@enfoquealafamilia.com. Gracias por haber estado con nosotros. Les saluda Sixto Porras de Enfoque a la Familia.

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2: 7 de la tarde en punto.

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2: 20 horas, 34 minutos.

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0: Padre nuestro que estás en los cielos.
1: Perdóname.
0: Tu palabra dice que tú no rechazas un corazón contrito y humillado. Y es por eso que venimos ante ti, suplicándote perdón, que nos limpies con tu sangre. Te necesito.

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1: Noticias de hoy, lunes 7 de septiembre. Tres bloqueos interrumpen el tránsito en Guatemala. Estos son los puntos afectados. Provial informa que el paso vehicular está interrumpido en ambos sentidos en el rodeo Escuintla. Las autoridades contabilizan tres bloqueos a escala nacional en el kilómetro 96 de la RN-14, en el kilómetro 136 de la Ruta al Atlántico y en el Centro Histórico frente al Congreso de la República de Guatemala. Matan a tiros a conductor en la calzada San Juan, zona 7. Agentes de la Policía Nacional Civil y de la Policía Municipal de Tránsito permanecen en la 30 Avenida y calzada San Juan, zona 7, en espera que los fiscales del Ministerio Público lleven a cabo las diligencias respectivas. Venezuela asegura que mantendrá acuerdos petroleros en China y Rusia, pese a convenio con Estados Unidos. Venezuela aseguró que respetará los acuerdos petroleros vigentes con China y Rusia, luego del convenio alcanzado con Estados Unidos para explotar parte de sus reservas de crudo. Brindan más detalles sobre plantación de coca erradicada en Petén y valorada en más de 700,000 quetzales. Autoridades brindaron nuevos detalles sobre la erradicación de miles de arbustos de hoja de coca localizados en un área boscosa en Chaal, Petén. La PNC informó que agentes de la Subdirección General de Análisis de Información Antinarcótica localizaron, erradicaron e incineraron 28.800 arbustos de hoja de coca en Chaal, Petén, con un avalúo de 720.000 quetzales. Temblor en Guatemala tiene magnitud de 3.9 y epicentro frente a las costas de Escuintla. Un temblor de magnitud 3.9 se registró anoche con región epicentral en el Océano Pacífico frente a las costas de Escuintla. Ecuador decomisa 2 toneladas de cocaína ocultas en contenedor con fruta que iba a Suecia. La policía de Ecuador localizó 2.040 bloques de cocaína en un contenedor de una empresa exportadora de fruta en el puerto marítimo de Machala, provincia de El Oro. El Ministerio del Interior, John Rainbow, informó que la carga tenía como destino a Suecia. El decomiso de cocaína en el puerto de Machala fue efectuado por agentes antinarcóticos y, según Reinberg, el operativo continuaba en desarrollo. Las autoridades no informaron sobre capturas ni revelaron el nombre de la empresa exportadora vinculada con el contenedor. Hasta aquí llegó el resumen de noticias de hoy, lunes 7 de septiembre. Gracias por informarse con nosotros. 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
3: 21 horas, 11 minutos.
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0: Por eso vivimos alegres, Señor. Porque vivimos en tu amor.
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2: 22 horas, 34 minutos.

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1: 23 horas, 4 minutos.
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2: 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A continuación, escucharemos fragmentos de la Biblia en la Nueva Traducción Viviente.
3: El libro de Salmos, Salmo 97, versículos 1 al 6.
4: El Señor es Rey, que se goce la tierra, que se alegren las costas más lejanas. Nubes oscuras lo rodean. La rectitud y la justicia son el cimiento de su trono. Fuego se extiende delante de él y calcina a todos sus enemigos. Sus relámpagos destellan por el mundo. La tierra lo ve y tiembla. Las montañas se derriten como cera delante del Señor de toda la tierra. Los cielos proclaman su justicia. Toda nación ve su gloria.
3: El libro de Proverbios, capítulo 14.
5: La mujer sabia edifica su hogar, pero la necia con sus propias manos lo destruye. Los que siguen el buen camino temen al Señor. Los que van por mal camino lo desprecian. Las palabras arrogantes del necio se convierten en una vara que lo golpea, pero las palabras de los sabios los protegen. Sin bueyes, un establo se mantiene limpio, pero se necesita un buey fuerte para una gran cosecha. El testigo honrado no miente. El testigo falso respira mentiras. El burlón busca la sabiduría y nunca la encuentra. Pero para el entendido, el conocimiento es cosa fácil. No te acerques a los necios, porque no encontrarás conocimiento en sus labios. Los prudentes saben a dónde van, en cambio, los necios se engañan a sí mismos. Los necios se burlan de la culpa, pero los justos la reconocen y buscan la reconciliación. Cada corazón conoce su propia amargura, y nadie más puede compartir totalmente su alegría. La casa de los perversos será destruida, pero la humilde morada de los justos prosperará. Delante de cada persona hay un camino que parece correcto, pero termina en muerte. La risa puede ocultar un corazón afligido, pero cuando la risa termina, el dolor permanece. Los descarriados reciben su merecido. La gente buena recibe su recompensa. Solo los simplones creen todo lo que se les dice. Los prudentes examinan cuidadosamente sus pasos. Los sabios son precavidos y evitan el peligro. Los necios, confiados en sí mismos, se precipitan con imprudencia. Los que se enojan fácilmente cometen locuras, y los que maquinan maldad son odiados. Los simplones están vestidos de necedad, pero los prudentes son coronados de conocimiento. Los malvados se inclinarán ante los buenos. Los perversos harán reverencia a las puertas de los justos. A los pobres, hasta sus vecinos los desprecian. mientras que a los ricos les sobran amigos. Denigrar al prójimo es pecado. Benditos los que ayudan a los pobres. Si te propones hacer el mal, te perderás. Si te propones hacer el bien, recibirás amor inagotable y fidelidad. El trabajo trae ganancias, pero el solo hablar lleva a la pobreza. La riqueza es una corona para los sabios. El esfuerzo de los necios solo produce necedad. El testigo veraz salva vidas, pero el testigo falso es un traidor. Los que temen al Señor están seguros. Él será un refugio para sus hijos. El temor del Señor es fuente que da vida. Ofrece un escape de las trampas de la muerte. Una población que crece es la gloria del rey. Un príncipe sin súbditos no tiene nada. Los que tienen entendimiento no pierden los estribos. Los que se enojan fácilmente demuestran gran necedad. La paz en el corazón da salud al cuerpo. Los celos son como cáncer en los huesos. Quienes oprimen a los pobres insultan a su creador, pero quienes los ayudan lo honran. Los perversos son aplastados por el desastre, pero los justos tienen un refugio cuando mueren. La sabiduría es venerada en el corazón comprensivo. La sabiduría no se encuentra entre los necios. La justicia engrandece a la nación, pero el pecado es la deshonra de cualquier pueblo. El rey se alegra de los siervos sabios, pero se enoja con aquellos que lo avergüenzan.
3: El libro de Proverbios, capítulo 15.
5: La respuesta apacible desvía el enojo, pero las palabras ásperas encienden los ánimos. La lengua de los sabios hace que el conocimiento sea atractivo, pero la boca de un necio escupe tonterías. Los ojos del Señor están en todo lugar, vigilando tanto a los malos como a los buenos. Las palabras suaves son un árbol de vida. La lengua engañosa destruye el espíritu. Solo un necio desprecia la disciplina de sus padres. El que aprende de la corrección es sabio. En la casa del justo hay tesoros, pero las ganancias del perverso le acarrean dificultades. Los labios del sabio dan buenos consejos. El corazón del necio no tiene nada para ofrecer. El Señor detesta el sacrificio de los perversos, pero se deleita con las oraciones de los íntegros. El Señor detesta el camino de los perversos, pero ama a quienes siguen la justicia. El que abandona el buen camino será severamente disciplinado. El que odia la corrección morirá. Ni la muerte ni la destrucción ocultan secretos al Señor, mucho menos el corazón humano. Los burlones odian ser corregidos, por eso se alejan de los sabios. El corazón contento alegra el rostro. El corazón quebrantado destruye el espíritu. El sabio tiene hambre de conocimiento, mientras que el necio se alimenta de basura. Para el abatido, cada día acarrea dificultades. Para el de corazón feliz, la vida es un banquete continuo. Más vale tener poco, con el temor del Señor, que tener grandes tesoros y vivir llenos de angustia. Un plato de verduras con alguien que amas es mejor que carne asada con alguien que odias. El que pierde los estribos con facilidad provoca peleas. El que se mantiene sereno las detiene. El camino de los perezosos está obstruido por espinas, pero la senda de los íntegros es una carretera despejada. Los hijos sensatos traen alegría a su padre. Los hijos necios desprecian a su madre. La necedad alegra a los que les falta juicio. La persona sensata permanece en el buen camino. Los planes fracasan por falta de consejo. Muchos consejeros traen éxito. A todo el mundo le gusta una respuesta apropiada. Es hermoso decir lo correcto en el momento oportuno. Para los sabios, el camino de la vida avanza hacia arriba. Ellos dejan la tumba atrás. El Señor derriba la casa de los orgullosos, pero protege la propiedad de las viudas. El Señor detesta los planes perversos, pero se deleita en las palabras puras. El avaro causa mucho dolor a toda la familia, pero los que odian el soborno vivirán. El corazón del justo piensa bien antes de hablar. La boca de los perversos rebosa de palabras malvadas. El Señor está lejos de los perversos, pero oye las oraciones de los justos. Una mirada alegre trae gozo al corazón. Las buenas noticias contribuyen a la buena salud. Si escuchas la crítica constructiva, te sentirás en casa entre los sabios. Si rechazas la disciplina, solo te harás daño a ti mismo. Pero si escuchas la corrección, crecerás en entendimiento. El temor del Señor enseña sabiduría. La humildad precede a la honra.
3: El libro de Proverbios, capítulo 16.
5: Podemos hacer nuestros propios planes, pero la respuesta correcta viene del Señor. La gente puede considerarse pura según su propia opinión, pero el Señor examina sus intenciones. Pon todo lo que hagas en manos del Señor, y tus planes tendrán éxito. El Señor ha hecho todo para sus propios propósitos, incluso al perverso para el día de la calamidad. El Señor detesta a los orgullosos. Ciertamente recibirán su castigo. Con amor inagotable y fidelidad se perdona el pecado. Con el temor del Señor, el mal se evita. Cuando la vida de alguien agrada al Señor, hasta sus enemigos están en paz con él. Es mejor tener poco con justicia que ser rico y deshonesto. Podemos hacer nuestros planes, pero el Señor determina nuestros pasos. El rey habla con sabiduría divina. Nunca debe juzgar injustamente. El Señor exige el uso de pesas y balanzas exactas. Él es quien fija los parámetros de la justicia. El rey detesta las fechorías, porque su gobierno se basa en la justicia. El rey se complace en las palabras de labios justos. Ama a quienes hablan con la verdad. El enojo del rey es amenaza de muerte. El sabio tratará de aplacarlo. Cuando el rey sonríe, hay vida. Su favor refresca como lluvia de primavera. ¿Cuánto mejor es adquirir sabiduría que oro y el buen juicio que la plata? El camino de los íntegros lleva lejos del mal. Quien lo siga estará a salvo. El orgullo va delante de la destrucción y la arrogancia antes de la caída. Es mejor vivir humildemente con los pobres que compartir el botín con los orgullosos. Los que están atentos a la instrucción prosperarán. Los que confían en el Señor se llenarán de gozo. Los sabios son conocidos por su entendimiento y las palabras agradables son persuasivas. La discreción es fuente que da vida para quienes la poseen, pero la disciplina se desperdicia en los necios. De una mente sabia provienen palabras sabias. Las palabras de los sabios son persuasivas. Las palabras amables son como la miel, dulces al alma y saludables para el cuerpo. Delante de cada persona hay un camino que parece correcto, pero termina en muerte. Es bueno que los trabajadores tengan hambre. El estómago vacío los motiva a seguir su labor. Los sinvergüenzas crean problemas. Sus palabras son un fuego destructor. El alborotador siembra conflictos. El chisme separa a los mejores amigos. Los violentos engañan a sus compañeros, los llevan por un camino peligroso. Con los ojos entrecerrados se trama el mal. Con una sonrisita se planean las maldades. Las canas son una corona de gloria que se obtiene por llevar una vida justa. Mejor es ser paciente que poderoso. Más vale tener control propio que conquistar una ciudad. Podremos tirar los dados, pero el Señor decide cómo caen.
3: La primera carta de Pablo a los Corintios, capítulo 15, versículos 1 al 11.
6: Ahora, amados hermanos, permítanme recordarles la buena noticia que ya les prediqué. En ese entonces la recibieron con gusto y todavía permanecen firmes en ella. Esa es la buena noticia que los salva si ustedes siguen creyendo el mensaje que les prediqué. A menos que hayan creído algo que desde un principio nunca fue cierto. Yo les transmití a ustedes lo más importante y lo que se me había transmitido a mí también. Cristo murió por nuestros pecados, tal como dicen las Escrituras. Fue enterrado y al tercer día fue levantado de los muertos, tal como dicen las Escrituras. Lo vio Pedro y luego lo vieron los doce. Más tarde lo vieron más de 500 de sus seguidores a la vez, la mayoría de los cuales todavía viven, aunque algunos ya han muerto. Luego lo vio Santiago, y después lo vieron todos los apóstoles. Por último, como si hubiera nacido en un tiempo que no me correspondía, también lo vi yo, pues soy el más insignificante de todos los apóstoles. De hecho, ni siquiera soy digno de ser llamado apóstol, después de haber perseguido a la iglesia de Dios como lo hice. Sin embargo, lo que ahora soy, todo se debe a que Dios derramó su favor especial sobre mí, y no sin resultados, pues he trabajado mucho más que cualquiera que los otros apóstoles. Pero no fui yo, sino Dios quien obraba a través de mí por su gracia. Así que no importa si predico yo o predican ellos, porque todos predicamos el mismo mensaje que ustedes ya han creído.
2: Hasta aquí fue la lectura de hoy. Esperamos que la palabra de Dios haya cobrado vida en tu corazón.
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0: Gracias, Jesús. Gracias, Señor.
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2: 23 horas, 35 minutos.

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por eso que hoy hemos venido a declarar que tú eres nuestro Rey eterno, Altísimo, sublime, poderoso Dios.

llamarse hijo de Dios y de enseñar al pobre el camino a la vida eterna. Si lo encuentras, sigue sus pasos.

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1: 12 de la noche, 5 minutos.
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Porque así dijo el alto y sublime, el que habita la eternidad y cuyo nombre es el Santo. Yo habito en la altura y la santidad y con el quebrantado y humilde de espíritu, para hacer vivir el espíritu de los humildes y para vivificar el corazón de los quebrantados. He visto sus caminos, pero les sanaré, y les pastorearé, y les daré consuelo. Produciré fruto de labios, paz, paz al que está lejos y al cercano. Así dice el Señor, y les sanaré. Mi paz les dejo, mi paz les doy. No como el mundo la da, yo se las doy.

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1: 1:05 a.m.
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1: 2:04 p.m.
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mezclado con fuego y a los que habían alcanzado la victoria sobre la bestia. Y cantan el cántico de Moisés, siervo de Dios, y el cántico del Cordero diciendo: grandes y maravillosas son tus obras.

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1: 2:32 p.m.
2: Durante todo el tiempo que yo tengo de vida, nunca he conocido un amor más hermoso que el amor de Dios. ¿Verdad que sí?

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1: Señor, gracias porque nos has dado tu palabra. Hoy podemos confiar y esperar en ti, Jesús.

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1: 3:06 p.m.
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2: Hoy tengo una carta dramática y no fácil de tratar. Me dice esta señora, señor Palau, mi esposo y yo salimos a pasear en nuestro coche en un fin de semana. Tuvimos problemas técnicos en la autopista y en una de las paradas, mientras mi esposo trataba de arreglar el motor, otro automóvil, conducido por un señor que venía prácticamente dormido, nos llevó por delante, causando la muerte de mi esposo ante mis ojos. Nosotros hemos amado a Dios y guardado sus mandamientos, y no entiendo por qué Dios permitió esto. ¿Será que Dios lo necesitaba más que mi hija y yo? Mi estimada señora, ¿qué le puedo decir? Primeramente, yo no soy Dios. Por lo tanto, yo no le puedo dar la respuesta precisa a la pregunta que usted me hace, aunque su pregunta es muy correcta, muy digna y hasta cierto punto hasta lógica. Primero, porque usted está desesperada. Segundo, porque ahí está con su hijita y usted ha quedado viuda y usted se pregunta por qué y por qué. Es el enigma de la vida. Digo, como no soy Dios, yo no le puedo dar una respuesta final, pero sí quiero darle dos o tres explicaciones. Primero, mi estimada señora, Dios es justo y todo lo que Dios hace, Él lo hace bien. Como dijo el famoso antiguo patriarca Abraham, el juez de toda la tierra no hará lo que es justo. Mi estimada señora, aunque nosotros desde nuestra perspectiva humana no alcanzamos a comprender el drama de la muerte, especialmente cuando ocurre temprano en la vida, porque todos como que sentimos que hasta hay un cierto derecho de vivir hasta la vejez. Sin embargo, Dios, el juez justo, todo lo sabe. Quizá Dios quiso evitarle a su esposo algo peor. Quizá Dios quiso evitarle a usted peores tristezas y dolores. Yo creo convencidamente que Dios no se equivoca. Como se dice acerca de Jesús en el Nuevo Testamento, en el libro de los Hechos, todo lo ha hecho bien. Y aunque a veces no lo entendemos, todo lo hace bien. Por otro lado, mi estimada señora, debemos reconocer que la muerte es el destino de todos nosotros, solamente con una excepción. Los que podemos estar vivos el día en que Jesucristo regrese en las nubes del aire para arrebatarnos, llevarnos a su presencia y así terminar este capítulo de la historia que hoy estamos viviendo. Pero dice el libro de Hebreos capítulo 9, está establecido a los hombres que mueran una vez y después viene el juicio. Por eso el profeta dice, prepárate para venir al encuentro de tu Dios. ¿Qué es vuestra vida? Dice Santiago, es como un vapor que aparece por unos momentos y luego desaparece. Hay que estar preparado para encontrarse con Dios por medio de la muerte o por el regreso de Jesucristo, porque ninguno de nosotros sabe cuándo Dios nos va a llamar. Y el misterio de la muerte no tiene por qué aterrorizarnos si estamos preparados para el encuentro con Dios. Ahora, como un consuelo para usted que queda con su hijita, Jesucristo dijo, yo estoy con vosotros todos los días hasta el fin del mundo. Por lo cual usted puede decir confiadamente, el Señor es mi ayudador, no temeré lo que me pueda hacer el hombre. Y por carta le responderemos más largamente.
1: En el libro Mi Respuesta, Luis Palau responde de manera clara a los problemas vitales del ser humano, tales como el trabajo, el matrimonio, el divorcio, la enfermedad y la muerte, el alcoholismo, el suicidio y otros conflictos humanos. 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Confiamos en que estas palabras le conduzcan a una vida mejor. 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

antes de cantar, repite después de mí: Señor Jesús, rindo mi corazón sobre tu altar. 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
1: 4:04 a.m.
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presencia nunca se aparte, Señor, de mí. Derrama tu Espíritu, Señor, sobre nosotros.

0: eres nuestro mejor amigo, Dios.
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3: 4:00 a.m. 30 minutos.

0: ustedes, Luis Palau.
1: Oremos a Dios. Padre Santo, te pedimos en el nombre del Señor Jesucristo que oigas nuestra oración como has prometido. Señor, tú dices en Jeremías, buscad la paz y la prosperidad de la ciudad donde yo os he enviado. Orad por la ciudad, porque si ella prospera, vosotros también prosperaréis. Señor Jesús, te pedimos que perdones nuestros pecados. Señor, te pedimos que tu Espíritu Santo se mueva en cada hogar, en cada conciencia, en cada corazón, en cada espíritu, para que haya paz de parte tuya. Te damos gracias, Padre, que tú conoces nuestra condición. Te acuerdas de que somos polvo, de que el polvo fuimos tomado y al polvo volveremos. Pero te damos gracias que por la muerte y resurrección de tu Hijo, nosotros también resucitaremos. Y que lo que se hizo polvo va a resucitar con un cuerpo nuevo, los que somos de Jesucristo. Te pedimos, Señor, que traigas paz, prosperidad, bendición. No solo es sobre los Estados Unidos y Canadá, sobre México y toda la América Latina, sobre todo el mundo. Oye nuestra oración, Señor Jesús. Honra tu nombre en medio del temor, de la crisis y del peligro. Y te pedimos que nos ayudes a proclamar tus buenas noticias de que Cristo vive, que Él es poderoso y que tú eres un juez justo. En tus manos, Señor, encomendamos estas naciones y nuestro mundo, sobre todo nuestros hijos y nietos, que ellos todos te conozcan y que vivan para tu gloria. Hónrate, oh Señor, en medio de la hecatombe, en el nombre del Señor Jesús. Amén.
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1: 5:03 p.m.
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Levántate, iglesia, en esta noche.

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2: 5:31 a.m.
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0: Fernando, mi corazón, gracias a Dios que estás en casa. 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

0: ¡Grítenlo fuerte! ¡Grítenlo fuerte! ¡México! ¡Es tiempo de fuego! ¡Levante sus manos al cielo y diga, Señor!
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0: muy buenos días. Le damos la más cordial bienvenida a Vaya con Dios, este programa a través del cual nos conectamos con Dios, nos hacemos compañía en estos primeros momentos del día, oramos juntos, leemos la Biblia, leemos buenos libros. Es un programa de crecimiento espiritual y es por eso que le damos la más cordial bienvenida a esta edición del martes 8 de septiembre, día en el cual pedimos la misericordia del Señor para todo lo que vamos a hacer y nos conectamos con Él. Señor, te damos la bienvenida y nos tomamos de tu mano. Y hoy estamos felices porque yo no estoy solo, estoy con un muy buen equipo y es Flor de Cice. También está Oscar Mejía y Hugo Nájera, personalidades a quienes damos la más cordial bienvenida. Flor, ¿cómo estás? Muy buenos días.
1: ¿Qué tal? Buenos días, Pastor Rudy, a todos los que están aquí, a quien nos escucha. De verdad, estamos emocionados, estamos en una nueva temporada, así que contentos de empezar un nuevo libro, un nuevo contenido que nos viene a retar. Así que donde usted se encuentra, reciba lo que el Señor quiere traerle hoy. Yo ayer estuve visitando un hospital y sé que ahí nos escuchan, sé que tal vez usted está en el tráfico, en su casa, en la cocina o donde esté, sé que el Señor tiene una palabra para usted. ¿Y qué tal, Oscar? Feliz de compartir por primera vez contigo en el set.
2: Así estábamos hablando, Flor, la verdad es que es un gusto y un honor para mí estar con este maravilloso equipo hoy martes 8 de septiembre. Hoy es el Día Internacional del Periodista. Oh, wow. Yo siempre he pensado que el periodista es un buscador de verdad, así como tenemos que ser nosotros, buscar siempre la verdad y poder plasmarla y publicarla al mundo. Así que feliz día al periodista que nos está escuchando. Buenos días, Hugo, ¿cómo estás?
3: Muy buenos días, Oscar, y amigos, qué gusto estar de nuevo con ustedes y por supuesto con la audiencia, a quien agradecemos el favor de su sintonía. Hoy queremos conectarnos con el Señor, recibir una palabra. Yo siempre vengo expectante porque el Señor siempre me habla algo a mí y así espero que Dios también le habla a usted y podamos seguirlo en lo que él nos mande hoy.
0: Y no solo le habla Hugo, a nosotros nos habla también, ya se pusieron a pensar y nos ven ahí ja, que mate, buenísimo. Y queremos recordarle que ayer iniciamos la lectura de nuestro nuevo libro, El Camino Angosto, de Rich Villodas. Rich Villodas es un pastor de la iglesia New Life Fellowship en Queens, Nueva York. Aquí está la foto de Rich Villodas y nos escribe este libro impactante que nos desafía a andar por esa senda estrecha, por ese camino angosto. Usted sabe que este programa a veces leemos libros que nos motiven, que nos ayuden, como el anterior era Pasos, pero este es de discipulado. Este vamos a estar reflexionando en qué fue lo que dijo Jesús y creo que trae un desafío muy, muy claro en relación a escoger el camino angosto, esa senda a veces difícil de andar, a veces con poco margen, pero que es el camino que nos lleva a la vida. Y él dedica un libro a todo este tema y nos hace reflexionar muchísimo. ¿Qué les ha parecido, Oscar, Huguito, Flor? El libro de lo bueno, lo que vamos a leer hoy.
1: Vamos a dejar el tiempo.
3: A mí me gusta el tema. Me gusta lo que dijo Jesús, la parte de que hay un camino angosto, y comparto el hecho de que no se trata solo de la salvación. Obviamente la salvación es como que el tema más importante cuando habla del camino estrecho, pero nos habla de cada detalle de la vida, ¿verdad? Que uno puede decidir empezar de la forma difícil e irse ampliando, como hablaban del embudo ayer, o empezar sin ningún límite y después pagar las consecuencias. Entonces creo que tiene mucha sabiduría práctica, por lo menos en la primera parte. Yo no lo he leído completo, pero estoy contento con el tema, esperando que el Señor me diga qué hacer, no solamente en la decisión de seguirlo, que esa ya la he tomado, sino en pequeñas cosas que podemos cada día ir mejorando, ¿verdad?
2: Yo siempre me he puesto a pensar que Dios en su diseño tuvo varias opciones para nosotros. Y una de las opciones es que cuando lo aceptáramos como Salvador por gracia, ¿verdad? No es por obras, y automáticamente nos fuéramos arrebatados con Él en el cielo. Esta era una opción. Pero realmente Él nos deja en esta tierra todavía porque tenemos todavía un camino que transitar. Y en ese camino que transitar, la palabra clave es transformación interna. Y creo que de eso nos habla mucho Rich, el pastor Rich, y creo que es parte de los temas que vamos a estar viendo estos días. Cómo nosotros verdaderamente somos transformados internamente por Cristo Jesús en este caminar.
0: Así es, y obviamente Jesús es el que nos marca la pauta. si usted quiere vivir una vida extraordinaria, una vida satisfactoria, lea la escritura, estudie a profundidad de Jesús, cómo él no se dejó atrapar por todo lo que nosotros sí nos dejamos atrapar. A veces estamos frustrados porque no tenemos suficiente reconocimiento, a veces quisiéramos tener todo el dinero para hacer muchas cosas, quisiéramos la aprobación de todo el mundo, y Jesús batalló con todo eso y se fue por un camino angosto y nos invita a ir por ese camino angosto. Así que creo que nos la vamos a pasar muy bien y el tema de hoy está genial. El tema de hoy es ¿solo dos? ¿En serio? ¿Será que solo hay dos caminos, el ancho y el angosto? Y ahí es donde el autor nos lleva a considerar ese camino angosto y las posibilidades de ese camino ancho. Así que creo que nos va a bendecir muchísimo. Y hoy queremos invitarte que tú participes con nosotros. Lo lindo del Vaya con Dios es que no solo estamos nosotros, a veces nos vienen testimoniales o ideas de la audiencia que son sumamente enriquecedoras. Así que, si alguna vez has hecho algo bueno por una razón equivocada, quisiéramos que nos cuentes ¿cuál fue esa cosa? Porque a veces uno puede hacer cosas buenas con las correctas motivaciones, o uno puede hacer cosas buenas con las motivaciones equivocadas. Por ejemplo, ir a la iglesia y levantar las manos porque ahí está la chica que te gusta, ¿verdad? O ahí están los suegros, o de repente ayudar económicamente a alguien por sentirnos bien nosotros. Qué sé yo, cuántas posibilidades habría de cosas que buenas que pudimos haber hecho con las razones equivocadas. Hoy vamos a estar sorteando dos libros de la temporada y también dos pases para la película Él me llama a su hija, una película que te llevará a descubrir el verdadero amor de un padre. Hay una función especial de preestreno y a esa es la función que te estamos invitando, 3043-8888, no incluye poporopos.
1: Pero sí, entrada a ver la super película el 17 de septiembre, así que participe, mándenos ahí su respuesta.
0: Genial. Entonces, arrancamos entonces con la lectura bíblica. Recuerden que iniciamos leyendo la escritura, iniciamos sumergiéndonos en el gran contenido de la escritura a buscar tesoros. Por eso se llama nuestra sección Atesorando Sabiduría. Y hoy vamos a leer Lucas 18:9-14. Y yo sé que vamos a ser sumamente bendecidos. Después de esta presentación, arrancamos.
1: Empezamos y vamos a empezar con esta frase. Seguir el camino angosto significa renunciar a creer que soy bueno porque cumplo con las reglas. Y ahora empiezo con la lectura bíblica de Lucas 18 en el versículo 9, que dice: a unos que a sí mismos se consideraban justos y menospreciaban a los demás, Jesús les dijo esta parábola. Dos hombres fueron al templo a orar. Uno de ellos era fariseo y el otro era cobrador de impuestos. Puesto de pie, el fariseo oraba consigo mismo de esta manera: Dios mío, te doy gracias porque no soy como los demás, que son ladrones, injustos y adúlteros. Ni siquiera soy como este cobrador de impuestos.
0: Entonces, lo primero es que ese camino angosto implica renunciar a esa noción de que soy bueno porque sigo las reglas. Y veamos el objetivo de la parábola, ¿verdad? A unos que a sí mismos se consideraban justos y menospreciaban a los demás. Cuando por lo que yo hago, y que tal vez lo hago bien o no hago las maldades que hacen otros, pero eso, si eso me lleva a sentirme orgulloso, eso es algo bueno con el motivo equivocado.
2: Sí, pero yo creo que lo importante también de esta parábola, Ronnie, primero es decir que la oración es importante, ¿verdad? Los versículos anteriores vienen de otra parábola que dice que es importante orarle a Dios. Ahora, cuando habla de esta parábola, lo que dice es cómo orar. Y el problema que tiene este fariseo es que tiene una vara de medir distinta para él mismo que para las otras personas. Porque dice que se consideraba justo él mismo, pero menospreciaba a las otras personas. Entonces, cuando nosotros oramos, realmente al primero que tenemos que ver si está bien o está mal es a uno mismo. ¿Y eso cómo lo hacemos? A través de que el Espíritu Santo nos hable, porque esta parábola, lo otro que nos dice es que él dice que oraba para sí mismo. No estaba hablando con Dios, no estaba hablando con el Espíritu Santo, no estaba siendo confrontado. Entonces, muchas veces nosotros hacemos muchas cosas buenas, pero es Dios el que tiene que juzgar y decir, esto para mí sí es bueno o es malo.
1: Yo quisiera agregar tal vez ahí con lo que dice Oscar, porque justo leía que dice cinco yo, ¿verdad? Está orando y dice, qué bueno que yo, o sea, se adora a sí mismo. Yo-yo. El yo no llega a adorar al Señor, no llega a hablar con él, a exaltar los atributos del Señor, sino se presenta ante un Dios todopoderoso a decir, yo que soy tan bueno, yo que hice esto otro, yo. Cinco veces en ese momento de la oración, él se reconoce a sí mismo y no reconoce la necesidad que tiene de un Dios, no se humilla ante ese Dios, y creo que en esa religiosidad o en ese orgullo podemos caer muchos al llegar ante el Señor con nuestras buenas obras.
3: Es que yo creo que tal vez desde el punto de vista de él, sí era cierto todo lo que estaba diciendo, de verdad si oraba, a él diría, le contestaría a Oscar, no estoy usando doble estándar, uh-huh. El mismo que me pasó a mí es el que le estoy pasando a él, lo que pasa es que yo sí oro y él no ora, sí. Yo sí
1: ayuno.
3: Yo sí ofrendo, uh-huh. Y el problema es que las cosas probablemente objetivamente sí eran ciertas, pero esa obediencia no era que estaba produciendo gratitud, sino comparación, ¿verdad? Yo creo que es no entender la gracia, porque si uno sabe de dónde lo sacó el Señor a uno, no es que él nos llamó porque nosotros fuéramos buenos, y no se trata de lo que hacemos, sino de la capacidad interna que podríamos de hacer lo malo, ¿verdad? Entonces uno pues también podría ser malo, aunque no lo esté haciendo. Si las circunstancias fueran diferentes, si uno entiende la gracia, no se va a poner a juzgar al otro. Yo creo que una pregunta que nos podríamos hacer es si en nosotros produce, ¿qué es lo que produce? ¿Ah? Si produce comparación, si nuestra relación con Dios produce humildad. Y no seamos como el fariseo, ¿verdad?
2: Y yo creo que en este caminar cristiano, en algún punto, cuando uno empieza a ser bebé espiritual, yo conocí al Señor cuando tenía como 15, 16 años, verdaderamente. Y no sé por qué he visto este parámetro en varios cristianos, donde en los primeros 2, 3, 4 años uno se va del lado legalista y empieza a juzgar a otros. Y a mí me pasó. Yo en la universidad, para los que me están escuchando y me conocieron en la universidad, les pido perdón, porque realmente yo en la universidad llegaba con mi Biblia, abría la Biblia en medio de la clase, pero en vez de ser bendición para los demás, era una piedra de tropiezo, porque mi mentalidad era, yo soy bueno, yo de verdad estoy en los caminos del Señor, y ellos no. Me llegaban a hablar un grupo de amigos, me decían alguna mala palabra o algo porque se les salía, yo me daba la vuelta y me iba. Y eso al final dañaba corazones y al final me ubicaba a mí como alguien superior a ellos. Hasta que el Señor vino años después, 3, 4 años después, me quitó todo y me dijo, tú en este camino angosto dependes de mí. Y creo que ese es un gran mensaje, sobre todo si estamos caminando en este camino inicialmente.
0: Así es. Y yo creo que es algo de lo cual nos tenemos que cuidar siempre, porque ni cuenta nos damos cuando ya llegamos a ser como este fariseo. Y a mí me ha pasado, no recientemente, sino hace muchos años. Suponte que hay una vigilia, una reunión de oración, y congregamos a todos, y es feriado, pero aprovechamos para venir a la vigilia. Y entonces uno dice, ¿y aquel por qué no vino? ¿Y por qué no hay más gente aquí? Pues aquí debería haber más gente, pero de repente no es porque nosotros nos estamos disfrutando, sino que yo sí pagué el precio para venir aquí, yo debería estar descansando. Pero también cuando no podemos asistir, empezamos a justificarnos y decir, no, yo sí he trabajado mucho, estoy muy cansado, hoy no me fue posible. Somos exactamente ese, ¿verdad? Que estamos comparándonos y creemos que por seguir las reglas, por ejemplo, como yo he trabajado tanto, hoy tengo permiso de faltar, podría ser una. O si yo estoy aquí, toda la gente debería estar aquí. A mí me ha pasado eso en lo personal y con otras personas que me dicen, mira vos, yo estaba viendo que hay mucha gente que no está en el ayuno. ¿Por qué gente? Yo he visto gente que no está en el ayuno. ¿Qué te importa? O sea, digamos, vos ayunás para tu persona, vas a orar para tu persona y no viendo qué hacen los demás. Es decir, sí, yo creo que todos estamos en ese riesgo de pasarnos al lado del fariseo. Vamos al segundo comentario de esta lectura, Oscar.
2: Y dice, seguir el camino angosto significa evitar creer que soy mejor por lo que hago. Lucas 18:12 es solo un versículo, dice, ayuno 2 veces a la semana y doy la décima parte de todo lo que gano. Eso decía el fariseo.
0: Sí, cuando uno hace las cosas que Dios le mandó a hacer, y que eso, en lugar de ser por agradecimiento y por amor al Señor, se convierta en nuestra forma de probar que nosotros sí amamos al Señor, que somos cristianos en serio y no como los demás, ¿verdad?
3: Ahí es donde comienza tal vez la relación con el libro, lo que vamos a leer después, porque yo, ¿por qué oro? Porque soy fuerte espiritualmente. Oro porque necesito de Dios, porque necesito todos los días de Él, ¿verdad? Yo creo que cuando hacemos las cosas, ¿y usted por qué ora? Dicho, ¿y usted por qué la Biblia? Yo porque soy cristiano, man. No, hombre. Usted necesita las instrucciones para cada día, ¿verdad? Claro. Si uno es un soldado, ¿verdad? Y nunca se comunica con su jefe, ¿verdad? Si nunca recibe las instrucciones, puede cometer errores, ¿verdad? Y si uno dice, ¿por qué me estarán tirando balas? Es una guerra, ¿verdad? Entonces usted necesita las instrucciones. Cuando nosotros nos sentimos necesitados, en el caso de las instrucciones, o agradecidos, ¿por qué oramos, verdad? ¿Por qué hacemos lo que hacemos? Creo que ahí viene lo que nos va a hablar el autor después, ¿verdad? ¿Qué está detrás de nuestras actitudes? Si es solo para mostrárselas a los demás, tal vez no hemos entendido bien por qué es que debemos hacerlo.
2: Ahora, sí es hay un tema importante, porque la temporada pasada vimos bastante que tenemos que hacer overs. Entonces, no es de no hacer, o no es de no dar obras, sino que la pregunta es, ¿cuál es el tipo de fruto que estamos dando? ¿Es un fruto vacío o es un fruto lleno? Yo justamente ayer estaba pensando en una parte de la Biblia que dice el trigo y la cizaña, y justamente el pastor Ronnie se adelantó y me spoilereó todo lo que iba a decir hoy justamente en la prédica, pero es cierto, el trigo realmente tiene un fruto cuando da el fruto pesado. ¿Y qué significa un fruto pesado? Hay una transformación interna verdadera que hace tener un fruto verdadero. En cambio, la cizaña tiene un fruto vacío, lo cual la hace estar erguida, lo cual la hace estar altiva. Entonces, a pesar de que es un fruto, es una obra igual, es una obra vacía. ¿Por qué? Porque ¿de qué depende si está vacío o llena? De la transformación interna que uno tenga.
0: ¿Y qué importante es que estemos constantemente verificando que estamos en el camino angosto? Porque esto es camino ancho. Esto es camino ancho también. Y si usted me preguntara a mí como pastor, ¿qué quisiera yo como miembro de la iglesia? ¿Un publicano corrupto, cobrador de impuestos, que no colabora, que no sirve? ¿O un fariseo que diezma, que se porta bien, que procura hacer, que no se emborracha? Uno quisiera al bien portado, ¿verdad? Y al mal portado no es ya esa gente, no. Sin embargo, ¿qué hay detrás del corazón al hacerlo? ¿Cómo nos sentimos? Yo nunca he probado tal cosa, ¿verdad? Yo nunca he hecho tal cosa. Pero si lo decimos con orgullo, o si lo decimos con humildad, decir, tengo todo el potencial de haber hecho cosas terribles y por la misericordia del Señor no me permitió hacer esto. Así que
1: yo quisiera contar una historia. Bueno, leí un comentario, no sé si histórico, pero justo decía, hay un rabino antiguo que justo representa a este fariseo, y dice que si le preguntaran, bueno, si hubieran 30 justos, él diría, bueno, yo estoy aquí y mi hijo también dentro de estos 30. Bueno, y si solo hubieran 20, no, entre esos 20, por supuesto que estaríamos mi hijo y yo, porque los dos somos sumamente justos. Y si solo hubieran 10, por supuesto, dentro de esos 10 seguiríamos estando mi hijo y yo. Y si solo hubieran 5, por supuesto que también. Cuando se van 2, pues ahí estaríamos, solo mi hijo y yo. Y si solo hubiera 1, por supuesto estaría yo. Y hasta sacó a su hijo y llegó a tal nivel de orgullo de hacer lo que hacía, donde muchos podemos decir, no, aquí yo soy la única santa, el único santo, y usamos esa vara para juzgar a los otros. Y lo más difícil es no verlo. Porque cuando estamos haciendo buenas obras, nos sentimos orgullosos, nos sentimos hasta bien con nosotros mismos, y es peligroso. Y yo creo que este es un momento de decirle, Señor, hazme ver si estoy haciendo obras buenas, pero mi corazón está contaminado.
0: Que es precisamente la parábola del hijo pródigo, ¿verdad? Porque la parábola del hijo pródigo no fue contada por el hijo que se fue a vivir perdidamente. La parábola del hijo pródigo es contada por el hijo que se quedó en casa, que creía que tenía todo el derecho y que cuando aquel regresa no quería entrar a la fiesta, porque él se consideraba justo, ¿verdad? Pero Huguito, vamos con el tercer
3: principio, por favor. Si no, nos quedamos en Lucas 18 siempre, porque seguir el camino angosto significa ser humilde y pedir la misericordia de Dios. Vemos ya en el versículo 13 que dice, pero el cobrador de impuestos, desde lejos, no se atrevía siquiera a levantar los ojos al cielo, sino que se golpeaba el pecho y decía, Dios mío, ten misericordia de mí, porque soy un pecador. Y yo les digo que este volvió a su casa justificado y no el otro, porque cualquiera que se enaltece será humillado, y el que se humilla será enaltecido.
0: Oh, excelente. Así que ese es una muy buena medida para establecer si andamos por el camino ancho o por el angosto. El ancho es la vida disoluta, la vida perdida, sí, pero también es la religiosidad. También esa religiosidad que nos hace pensar que merecemos el favor de Dios, que somos mejor que los demás por lo que hacemos, por nuestro comportamiento, cuando, si somos honestos, no hay ninguno que sea perfecto. Todos necesitamos la misericordia de Dios. Y si habemos personas que no hemos hecho cosas tan terribles, es por la misericordia de Dios. Y si hay alguien que hizo muchas cosas terribles y Dios lo perdonó, eso es también la misericordia de Dios. Ese es el camino angosto, esa humildad que debemos tener. ¿Qué tal si oramos? Yo quisiera pedirle a Huguito que nos dirija en palabras de oración, porque hoy sería un buen momento para rendirnos delante del Señor y decir, Padre, estaba haciendo cosas buenas, con las razones equivocadas, no en sentido superior. Suponte que tú eres el hermano de la familia que le fue bien, que estudió y todo eso, y tienes algún familiar que le fue mal, y te sientes orgulloso por eso. Eso te impide tener misericordia. Y así, si te sientes que hace 15 años no tomó un trago, pero esa gente que anda cayendo cada rato, si eso nos ha generado orgullo, y es muy humano querer compararse, tenemos que humillarnos delante del Señor, porque Jesús dijo que este humilde regresó a casa justificado, pero el otro no.
3: Y es lo que queremos también, ser justificados por el Señor. Así que yo te pido que le digamos, Señor, líbranos de una fe que solo cumple reglas, Señor, pero que se olvida de la gracia, Señor. Padre, perdónanos si nos hemos llegado a comparar con otras personas, Señor, si hemos usado nuestra obediencia como un elemento para tener algo que mostrarte. Perdónanos, Señor, si ha habido orgullo en nuestro corazón. Señor, límpianos, ten misericordia de nosotros, Señor, que en nuestro corazón pueda haber un verdadero deseo de seguirte por amarte a ti, Señor. Forma en nosotros un corazón humilde, Señor. Hoy en esta mañana queremos decirte, queremos seguirte por las razones correctas, Señor. No queremos solamente hacer y no entender, Señor. Danos el corazón, que entendamos tu gracia, que podamos recibir tu amor y así estemos llenos para poder dar a los demás, Señor. En el nombre de Jesús, dánoslo. Amén.
0: Amén.
1: Amén. Amén.
0: Así que queremos invitarte a pensar, ¿alguna vez has hecho algo bueno por una razón equivocada? ¿Alguna vez has hecho algo bueno con una motivación equivocada? 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
1: 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Muchos de nosotros hemos hecho cosas que a veces lo hicimos en bien, pero luego reconocemos que en el fondo nuestro corazón estaba errado.
0: Exactamente. Y que bien se siente cuando uno suelta esas cosas y dice, no, yo no soy justificado por lo que hago. También hay por ahí en las iglesias un dicho, y hay gente que dice, ya sé por qué me salvó el Señor. El Señor me salvó porque Él sabía todo lo bueno que yo iba a hacer.
1: No,
0: el Señor no te salvó por eso, te salvó
1: sabía
0: por
1: lo misericordia. Malo que eras,
0: ¿eh? Exactamente, nos salvó por misericordia, y todos deberíamos estar en esa realidad, aceptando esa realidad. Así que vamos a hacer un cambio de contenido, vamos a ir a nuestro libro El Camino Angosto, Rich Viodas, cómo el camino revolucionario de Jesús satisface nuestras almas. Así que, después de esta linda presentación, arrancamos.
4: Dios tiene para ti un camino de libertad y crecimiento. No avanzas en tus fuerzas.

0: crecer.
1: Muy bien, leemos entonces el subtítulo, dice solo dos caminos. ¿En serio, Jesús? Y dice así entonces el autor. La enseñanza de Jesús acerca de dos caminos, uno ancho que lleva a la destrucción y otro angosto que lleva a la vida, es un poco intimidante. De inmediato da pie a varias preguntas. ¿Cómo se ve el camino angosto? ¿Cómo se ve el camino ancho? ¿Cómo sé en qué camino estoy?
2: Le dedicaremos una buena cantidad de tiempo a explorar estas preguntas importantes, pero antes, ¿podemos tomarnos un momento para nombrar al elefante en la habitación? Es decir, Jesús no está implicando demasiado, o Jesús no está simplificando demasiado la vida cuando nos habla solo de dos caminos. La vida no tiene más matices y es más compleja que eso. Suena reduccionista. Nos confunde a veces. Hasta podría ofendernos.
3: En otras partes de los evangelios, Jesús domina con excelencia todo tipo de enigmas éticos y teológicos al responder preguntas desde un ángulo que nadie esperaba. Pero aquí no hay matices. Hay dos caminos, uno ancho y uno angosto. Sin embargo, antes de dejar a un lado esta enseñanza, reconozcamos que Jesús está en buena compañía cuando nos sugiere dos caminos.
1: El autor dice, él tiene la compañía de Yahvé en el Antiguo Testamento cuando al pueblo de Dios se le presentan dos caminos, la vida y la muerte. Esto según Deuteronomio 30:19, donde dice, hoy pongo a los cielos y a la tierra por testigos contra ustedes de que he puesto ante ustedes la vida y la muerte, la bendición y la maldición. Escoge pues la vida para que tú y tu descendencia vivan. Al ofrecer dos caminos, Jesús es claro, pero no es cruel. Nos guía la vida y nos libera del estrés de tomar decisiones porque conocemos el camino que debemos seguir.
4: Cuando la mayoría de las personas leen las palabras de Jesús sobre el camino angosto y el ancho, lo hacen a través del lente de los buenos contra los malos valores, o tal vez lo toman como la vida después de la muerte. El camino angosto es el camino que toman las personas buenas y el ancho es el recorrido preferido de los pecadores malos. El primero es la avenida que lleva al cielo, mientras que el segundo es el camino al infierno. Sin embargo, esa no es la perspectiva que Jesús tiene en mente, dice el autor.
2: Por supuesto que el camino que elijas ahora tiene peso en la eternidad. Pero Jesús también desea formarnos hoy y que seamos testigos de la naturaleza radical de la vida en su reino. El camino ancho es la vida fuera de las normas y de las formas de Jesús. El camino angosto es la vida rendida a él y a su sabiduría revolucionaria.
3: Las palabras de Jesús son un análisis profundo del problema humano. No me canso de decirlo. Dios quiere formar todo nuestro ser. Pero para lograrlo es necesario identificar nuestras creencias falsas acerca de él y de la buena vida.
1: Vamos a resumir los problemas que enfrentamos en tres oraciones. Puede que estés en el camino ancho, sí. La primera, crees a Dios, crees que a Dios solo le importa tu comportamiento, no tu corazón, y eso se le llama moralismo. La segunda, tienes una visión superficial acerca de la buena vida, a eso se le llama exitismo. Y la tercera, crees que la espiritualidad solo se trata de tú y Dios, y a eso se le llama individualismo.
4: Muy bien, la unión de estos tres problemas es la raíz de nuestra fragilidad espiritual. Ellos constituyen el camino ancho, el que elige la mayoría. Así que veamos cada uno de ellos.
2: Damos una breve pausa y comentemos acá. El autor nos hace ver cómo desde el Antiguo Testamento se habla de dos caminos. Eso quiere decir, yo creo que Jesús está enfatizando, hay un camino muy delgado que lleva la vida y todas las demás opciones son el camino ancho. Y tenemos que tener cuidado de escoger el camino angosto. Y aquí él nos hace ver tres posibilidades de camino ancho y ahorita las vamos a estudiar más a profundidad. Y uno es, ¿crees que a Dios solo le importa tu comportamiento y no tu corazón? Eso es moralismo. Dos, tienes una visión superficial acerca de la buena vida y eso sería exitismo, es decir, tengo que tener éxito. Y número tres, crees que la espiritualidad solo se trata de tú y Dios. Eso es individualismo y es otra trampa de nuestro tiempo también, ¿verdad? Ah, no, yo tengo mi propia relación con Dios y él y yo nos entendemos, ¿verdad? Y eso es excusa para tener una vida espiritual pobre. Y todo eso, nos dice el autor, es el camino ancho. No sé qué comentarlo.
1: Yo creo que tal vez es importante mencionar en la audiencia, cuando Jesús expone esta palabra, sí está hablando de la eternidad, porque para la importancia de un camino, finalmente es el destino, porque para que exista un camino, tiene que haber un destino, y el destino es o el cielo o el infierno, indudablemente, ¿verdad? Pero lo que nos plantea acá es en qué camino estamos jugando en el día a día. Nosotros como cristianos, si creemos en Cristo Jesús por gracia, entramos en el camino angosto. Pero muchas veces, yo leía un símil que me parece muy interesante, muchas veces somos turistas del camino ancho. ¿Por qué? Porque nos comportamos, vamos a pasear al camino ancho, y justamente con estas tres fundamentos que menciona el autor y que vamos a ver ahorita.
2: Yo quisiera hacer una aplicación de esto, porque muchas veces lo más fácil es irnos a uno de los extremos en el camino ancho. Por ejemplo, o renunciar a toda la moral bíblica y decir, yo no puedo, y nos vamos, por ejemplo, a drogas, alcohol, una vida sexual y económica de todos los pecados posibles.
1: Un libertinaje.
2: Y por otro lado, nos podemos ir a un moralismo y decir, yo estoy bien portado, etcétera. Y el centro a veces es lo más complejo. Entonces, por ejemplo, es más fácil ser como estabas diciendo hace un momentito, Oscar, es decir, yo no me relaciono con pecadores, gente perversa, etcétera.
1: Salmo 1 lo dice, ¿verdad? No te sientes en esa de escarnecedor.
2: No aguanto que estén hablando malas palabras. O por otro lado, bueno, estamos en el mundo, voy a disfrutar de todo. Tener el centro que tenía Jesús, donde él se sentaba a comer con publicanos, con pecadores, con prostitutas, y no contaminarse de pecado, ese centro es mucho más difícil, ¿verdad? Por ejemplo, pensemos en los deseos del corazón. El deseo de gloria. Digamos, lo más fácil sería o darle rienda suelta a nuestro deseo de gloria y buscar todos los placeres, o por otro lado decir, cero placeres, que eso es lo que hace la religión, cero placeres, no tenemos derecho. Lo más complicado es hacer como hizo Jesús. Él disfrutó de la vida, ¿verdad? Pero no pecó. Eso es lo más complicado. Por ejemplo, en cuanto a poder, lo más fácil es volvernos violentos, intratables, o por el otro lado, volvernos como indefensos, inofensivos, y que todos caminen sobre nosotros. Y Jesús no fue eso. Jesús tenía un centro donde él volcó las mesas de los cambistas, pero no golpeó a nadie. Y a veces se quedó callado, y muchas veces ¡pum!, respondió a argumentos de una forma muy fuerte. Y pensemos en el tercer deseo, que sería el deseo de honra, que es ir a la aventura. O podemos irnos a aventuras, ser irresponsables, o ser tan bien portados, tan fuera de aventura, que nos morimos en la rutina. Y el centro es lo más complicado, ¿verdad? Yo voy a disfrutar mi deseo de ser aventurero, y voy a ir por ese camino angosto donde la aventura no me consume, tampoco me muero en la rutina. Me parece que ese camino angosto es el que Jesús nos viene a retar a que tomemos. Pero el ancho, yo creo que a veces nos lleva a los extremos.
1: Y ahora, yo creo que el centro de todo lo que dice Ronnie es un proceso de transformación interna. Y para mí ese es el centro del camino angosto. La razón por la cual Cristo Jesús nos deja en el camino angosto es para ser transformados internamente. Y eso se le llama santificación. Es un proceso que viene después de la salvación por gracia. Nosotros estamos llamados a santificarnos y a ser transformados por él. ¿Cómo encontramos ese equilibrio en nuestro corazón? Siendo transformados, siendo santificados. Pero para ser santificados tenemos que reconocer que tenemos un problema primero. Y entonces ahorita el autor nos va a dictar tres problemas en donde cada uno de nosotros podemos estar ubicados, y tenemos que reconocer y decir, Señor, cámbiame, por favor.
2: Buenísimo.
3: Y solo yo quisiera resaltar algo que me gusta muchísimo de Deuteronomio, y no había hecho el match tal vez con ahorita con la puerta angosta, pero siempre él dice, escoge pues. Y quiero que ustedes sepan que todos, Dios no nos obliga, Dios no nos dice, usted tiene que hacer esto. Cuando usted empieza a vivir por sus acciones, es porque usted está obligándose o sintiendo que Dios lo está obligando a algo, pero es que Dios le dice, escoge pues, y podemos estar equivocados. Y justo yo leía la parte donde dice, Dios quiere formar todo nuestro ser, justo lo que decías, Óscar, ¿verdad? Para lograrlo. Pero para eso es necesario identificar nuestras creencias falsas acerca de Él y de la buena vida. Y creo que eso es a lo que nos quiere llevar ahorita, ¿verdad?
2: Bonito.
4: Mucho, pero bueno, fíjense que tal vez yo sí les quisiera compartir algo más personal. Yo sí crecí en una familia cristiana, me chico conozcan, pero recuerdo que tal vez en mis épocas de niño, de primaria, yo sentía que ser cristiano era como una restricción. Es decir, los otros niños tenían un poco más de libertad de hacer cosas que yo decía, eso yo no lo hago, eso yo no lo hago, eso yo no lo hago.
3: Porque soy cristiano.
4: Ajá. Pero entonces lo llegué a ver como una desventaja.
2: Ah. Sí, porque se burlan de uno, ajá, se ponen apodos.
4: Exactamente. Y realmente hasta tal vez de adolescente me empecé a dar cuenta que en muchas de esas cosas era una ventaja para mí porque me hacía que me podía ir mejor. Entonces a veces había gente que hacía algo que yo no lo hacía, pero eso le causaba problemas, ¿verdad? Uh-huh. Conforme fuimos creciendo me di cuenta que esa posible libertad les hacía cometer errores, entrar en vicios, entrar en decisiones que yo, incluso por disciplina, no de corazón, tal vez cosas que yo no hacía, me libraban. Y empecé a cambiar mi manera de pensar. Hasta que un momento dije, oh, si es que ser cristiano no es que sea ser aburrido. Esas reglas en realidad me han protegido mucho. Y sinceramente cuando uno cambia esa manera de pensar, empieza a, de alguna manera, amar las reglas, aunque a nadie le gusta la restricción. Pero uno dice, Señor, tu palabra me ayuda para poder ser incluso más sabio que gente que pueda tener más experiencia, que pueda tener más conocimiento, pero si sigo tu camino, yo sé que es para vivir la buena vida, como uh-huh. está diciendo el autor. La buena vida está no en hacer lo que me da la gana cuando me da la gana, eso ya lo va a tratar el autor, ¿verdad? Sino incluso ser libre de no tener que hacer las cosas que a veces mi propia carne me insiste.
2: Uh-huh. Muy bien. Entonces vamos a desempacar cada uno de los temas que nos presenta Rick Villodas acá, y uno de ellos es el moralismo. Pongamos atención a este punto porque fíjense que no es tan sencillo de definir, porque si vemos al publicano, pecador y todo, es bien fácil ver, ese es en el camino ancho, pero ese fariseo que se porta bien, que diezma, que tiene una vida moral, que está en el camino ancho, eso es complejo de identificar. Veamos, y por aquí va el moralismo. Dice, recuerdo que le brindé varias sesiones de consejería pastoral a un miembro de nuestra comunidad, al cual ya llamaremos Jeremy. No es su nombre real, pero vamos a llamarle Jeremy, dice el autor. Jeremy era un profesor de secundaria de unos 37 años que cuidaba a su padre anciano. Él me contó que estaba cada vez más cansado y que sentía que acumulaba resentimiento por todo lo que él cargaba, tanto en su hogar como en su trabajo.
3: Su padre necesitaba un poco de ayuda adicional, pero para ser realista, si Jeremy se hubiera tomado un respiro, todo hubiera estado bien. Jeremy se lamentaba por no tener un día libre, un Shabbat, y la idea de ocuparse de sí mismo le parecía imposible. Él quería consejos sobre prácticas de oración para ayudarlo a llevar mejor sus cargas. Hasta aquí, todo bien.
1: En la tercera sesión comencé a ahondar un poco más. Le pregunté si estaría dispuesto a tomarse un fin de semana libre de la obligación de ayudar a su papá para obtener el descanso que necesitaba. De inmediato comenzó a mencionar todos los motivos por los que eso no funcionaría, pero yo seguí presionándole. Jeremy, ¿qué pasaría si le dijeras a tu padre que dentro de 2 semanas te ausentarás? Puedo intentarlo, pero no sé si funcionará, respondió.
4: Lo presioné aún más. Me puse de pie con un marcador en la mano y me acerqué a la pizarra. ¿Qué mensaje interno podría estar alimentando tus acciones?, le preguntó. Después de 7 u 8 minutos de silencio, comenzamos a registrar lo que daba vueltas dentro de él. Terminar, pudimos identificar 3 mensajes que tenía interiorizados. 1, si no lo ayudo, soy un mal hijo. 2, mis necesidades no importan. 3, decirle que no a mi padre es violar el 5º mandamiento que habla de honrar a tu padre y a tu madre.
2: Juntos observamos la pizarra y le ofrecí algunas perspectivas diferentes para desafiar sus mensajes interiores. Dos semanas después, se tomó un fin de semana libre y se sintió pésimo. Una semana después, lo procesamos un poco más y ambos vimos algunos cambios positivos en su perspectiva.
3: Entonces, en la pizarra resumimos con estas palabras la lección que había descubierto de a poco. Enfocarme en mi comportamiento externo sin evaluar internamente crea amargura. Por evaluación interna me refiero a la práctica piadosa de examinar los valores, los mensajes, las motivaciones y los sentimientos que guardamos.
1: Jeremy podría haber vivido toda su vida como esclavo de esos mensajes internos que lo obligaban a servir a sus padres todo el tiempo. Pero Jesús nunca trata de modificar solo el comportamiento. A él le preocupa en quienes nos convertimos, no solo lo que hacemos. Él rechaza una espiritualidad que no transforma nuestros corazones. Si enderezamos nuestro comportamiento, pero no examinamos nuestro interior, seremos esclavos. Dicho de otra manera, podemos hacer todo lo correcto, pero tal vez nunca analizamos por qué o cómo deberíamos hacerlo.
2: Alá, solo oigan esa frase. Si enderezamos nuestro comportamiento, pero no examinamos nuestro interior, seremos esclavos. ¿Y cuántos cristianos son esclavos? ¿Cuántos cristianos por vivir en santidad? Es como el hijo mayor de la parábola del hijo pródigo. Entonces yo me podría ir también. ¿No te gusta aquí? Date. Y entonces poder también a desperdiciar dinero. Si crees que eso te da la felicidad. El hermano mayor era esclavo en la casa del padre. Por eso que está diciendo aquí.
1: Y eso, Ronnie, pasa hasta en el trabajo. Yo trabajé en una multinacional donde la parte de principios y valores era muy rígida. Pero el problema es que los principios y valores tienen que nacer desde el corazón. Entonces, mucha gente, muchos líderes se comportaban con esos principios, pero se sentían esclavizados. Y cuando los veíamos afuera del trabajo, hacían todo menos lo que esos principios y valores reflejaban. ¿Por qué? Porque ellos internamente no habían sido transformados. Entonces no vivían una vida coherente a la transformación que la empresa estaba necesitando.
4: Es lo que me pasaba a mí de niño. Yo sentía que era una restricción. Eso significa que uno no ha entendido. Así que si usted siente que es una restricción, es como para decir,
2: no ha habido una transformación.
4: Tengo que profundizar más,
2: ¿no? Y entonces por eso es que dice la escritura, bueno, el que esté sucio, ensúciese más. O sea, si te sentís esclavo, decía, ahora yo quisiera ir a parrandear y quisiera ir a ser infiel a mi esposa, quisiera robar lo que pueda. Probá.
4: Pero yo diría, mejor aguantate. No, pero tenés que llegar al otro, ¿verdad?
2: Gracias, me quitas. Lo que quiero decir es, ¿tú crees que eso te va a dar la felicidad?
3: Sí.
2: No te la va a dar, ¿verdad? Y uno debe vivir en santidad diciendo, Señor, yo sé que este es el mejor camino y me estás librando de cosas. Y una cosa muy interesante es, no voy a usar lo que tengo para dañar a otras personas, ¿ya? Porque en tu libertad podrías dañar a otras personas y eso no se vale. Pero cuando asumes la responsabilidad dices, no, voy a usar lo que Dios me ha dado para bendecir y no para dañar, entonces la santidad empieza a hacer sentido. Pero sigamos con la lectura. Perdón que haya interrumpido, pero me parecía eso. Solo lo repito. Si enderezamos nuestro comportamiento, pero no examinamos nuestro interior, seremos esclavos.
4: Excelente. Y dice el autor, yo sé lo que es ayudar a otros desde una preocupación falsa, solo para evitar su descontento. Yo sé lo que se siente al hablar de la verdad sin sentir el llamado de Dios para hacerlo, solo por miedo al rechazo de personas a las que respeto. He sido un experto en decir que sí a todo tipo de invitaciones sin sentir la guía de Dios, solo porque así me verían de forma positiva.
2: ¡Ay, lotería! El camino es ancho, o el camino ancho es conformarse con creer lo correcto y hacer lo correcto, pensando que eso es todo lo que Jesús quiere. Sin embargo, es necesario un análisis más profundo de nuestras motivaciones para cultivar una vida con Dios. Podemos lograr esa mirada más profunda a través de algunas preguntas simples. ¿Por qué hacemos lo que hacemos? ¿Por qué oramos? ¿Por qué servimos a los demás?
3: A veces podemos vivir muchos años sin tomarnos el tiempo de explorar los motivos complejos que impulsan nuestras decisiones y nuestras formas de vivir. Cuando lo hacemos, es común que descubramos miedo, vergüenza, orgullo y deseo de aprobación. Por desgracia, pocas personas se toman el tiempo de examinar sus propias motivaciones. Es más fácil abordar el comportamiento adictivo sin explorar las heridas profundas que buscamos aliviar.
1: Es más fácil trabajar de forma constante sin detenernos a analizar las formas en las que intentamos asegurarnos el amor o ganar posición social. Detenernos a mirarnos por dentro es difícil. Sin embargo, es Jesús quien nos llama a examinar nuestros propios corazones.
4: No puedes conocer a Dios en profundidad si eres un extraño para ti mismo. Conozco muchas personas que dicen conocer a Dios, pero no se conocen a sí mismas. Cuando Jesús aborda temas como la lujuria o la ira en el Sermón del Monte, está hablando de esta realidad. No nos deja vivir en la superficie, nos llama a ir más profundo. Cambiar nuestro comportamiento sin examinar nuestro interior, con el tiempo nos llevará a una desolación espiritual.
2: Ah, miren ustedes, si captamos este principio, muchos de nosotros vamos a ser libres. ¿Por qué hacemos lo que hacemos? ¿Lo hago realmente por amor al Señor? ¿Lo hago por amor a los demás? ¿Por amor al prójimo? ¿O lo hago porque no quiero que otros me critiquen? Y llegar a este punto es encontrar la libertad. Y se me venía, si tú estás sirviendo en la iglesia, pero para ti es una carga servir, y vas porque tienes que pagar tu salvación o tienes que desquitar tu salvación y lo estás sufriendo, no eres libre. Pero qué lindo es cuando uno le pone sentido a lo que está haciendo y dice, voy a ir a servir a mi Señor, voy a ir a servir a los demás, y lo haces en plena libertad. Y puedes decir, podría no servir, no importa, pero voy a ir a hacerlo en pleno uso de mi libertad. Ese es el camino angosto y no el camino ancho donde haces algo obligado.
1: Y tal vez una pregunta para la mesa es, ¿qué pasa si nosotros descubrimos que estamos haciendo algo bueno con la motivación incorrecta? Por ejemplo, servir, por ejemplo, ejercer un don, sí. Por ejemplo, predicar, ¿verdad? Por ejemplo, estar en una ONG. ¿Qué pasa? O sea, ¿cuál es el siguiente paso? ¿Será parar de hacerlo para empezar un proceso de transformación? ¿O será seguir haciéndolo mientras somos transformados? ¿Qué piensan ustedes?
3: Yo creo que es algo bien blanco. Bueno, sí. No, yo solo quisiera decir que creo que es una respuesta bien compleja, porque tendríamos que analizar el contexto de la persona, en dónde está, qué está haciendo, porque te puedo decir, cuando yo lo estaba leyendo, pensé incluso en una mamá haciendo loncheras, pero que está frustrada, pero porque la está tratando de
1: no
3: hacer
1: puede dejar perfecta, de
3: ya no aguanta y quiere ser la mejor mamá.
1: Total.
3: Sí, pero ¿por qué? Por orgullo, por satisfacción personal, le quita tiempo a sus hijos, se gasta más del presupuesto, y está incorrecto, así que sería deber, y no puede dejar de ser mamá, no debería dejar de ser mamá, pero creo que sería de...
2: A mí me venían muchas madres que se quejan de su maternidad, y yo sé que es duro, pero podríamos estarlo haciendo esperando la aprobación de otros,
3: sí.
2: No de corazón sirviendo al prójimo.
4: Sí. Fíjate que yo no creo que haya que cambiar lo externo, porque precisamente ese es el punto. Lo importante no es que dejes de predicar o que no, lo interesante es cambiar el interior. Entonces, si nosotros logramos darnos cuenta de algo que estamos haciendo con una mala motivación, lo importante no es que lo hagamos o lo dejemos de hacer, sino que cambiar la motivación. Obviamente, si yo hago cosas que me están trayendo consecuencias, eso debo cambiarlo. Pero por eso decía yo, ¿qué pasa si yo digo, yo ya no quisiera hacer nada? No, hombre, seguirlo haciendo. Mira, mientras llega ese momento donde seas 100% libre, que te ayude la disciplina. Mientras que llegue ese momento, que te ayude seguir los principios del Señor. Pero por lo menos ahora vamos a ser conscientes de decir, tengo que cambiar mi interior, porque lo interesante no es la parte de adentro. Eso yo es lo que entiendo, ¿verdad? Uno podría decir como el Salmo 139, examíname, Señor, mira mi corazón, mira si en mí hay algo malo.

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1: Entonces, lo primero que uno tiene que hacer es pedirle al Espíritu Santo, Señor, examina mi motivación. Pero lo segundo es un ejercicio empresarial, especialmente ingenieros, que es los cinco porqués. No sé si ustedes han visto.
2: Muy bueno.
1: Entonces, por ejemplo, uno va y hace filantropía, ¿verdad? Va y reparte alimentos a personas que lo necesitan. La pregunta es ¿por qué? ¿Por qué lo hago? Entonces uno al principio no se contesta y dice, bueno, lo hago porque tienen necesidad. Y uno se vuelve a preguntar, sí, pero ¿por qué lo estás dando y por qué lo estás publicando en redes, por ejemplo? Entonces uno va a llegar a una causa que probablemente sea la causa real de la motivación que tenemos en el corazón de por qué estamos haciendo.
2: Excelente.
3: Yo quisiera decir algo como otro tip ya que dijiste. Y es que tú hablabas de que el camino ancho se va por un lado o se va por el otro, y este equilibrio perfecto, tal vez inestable, que tenemos que estar constantemente corrigiendo, es poner al centro a Jesús. Entonces, el camino ancho pone al yo en el centro. Es decir, yo quiero mi placer o yo quiero quedar bien delante de los demás. Pero no está centrado en Jesús, no está centrado en los demás. Cuando yo sigo al Señor, en cambio, puedo buscar ese centro, que es lo que Él quiere, y amarlo. Pero del otro lado, sea haciendo lo bueno o sea haciendo lo malo, estoy buscando mi propio beneficio. Para los que les gusta la literatura, el doctor Jekyll y el doctor Hyde, ¿verdad? De los dos lados, era egoísta.
2: Muy bueno, juguito. Y lo lindo sería que nosotros podamos, a raíz de esto, desarrollar una espiritualidad auténtica. Por ejemplo, si lees la Biblia, si lees la Biblia y lo lees con culpa porque dices, ala, tengo tantos días de no leerla, entonces es la penitencia, ¿verdad? Dios está enojado seguramente porque no he leído la Biblia. Y si lo vas a hacer así, no le vas a sacar el provecho, vas a leer como que es una tarea. Pero si abres la escritura y si te preguntas el por qué lo voy a hacer, porque si me pregunta el pastor, si me preguntan en mi grupo, todo eso deberías desecharlo. Y decir, no, Señor, yo voy a hablar la palabra, voy a abrir la palabra porque tú me vas a hablar. Y ayúdame a quitar esas voces. Y lo mismo, el orar, ¿verdad? Tengo que orar. Entonces, voy a orar porque soy cristiano, porque soy líder, porque si no me van a regañar, porque todo eso deberías quitarlo y decir, Padre, quiero orar porque quiero estar con mi Padre, necesito escucharte. Entonces, nuestra vida con el Señor va a reverdecer, ¿por qué voy a entonar esta canción? Porque quiero decirle gracias al Señor, no solo porque otros me están viendo, sino que viene de mi corazón. Y lo mismo, voy a ayudar a otros porque Dios ha sido bueno conmigo, entonces voy a ayudar. Si todo nosotros lo examinamos a la luz del camino angosto, nuestra relación con Dios va a crecer, y ¿sabes qué? Va a crecer esa sensación de libertad. Por ejemplo, en este caso de Jeremy, cuidar a su papá, si él se puede tomar un fin de semana, e iba a regresar con ese gozo de decir, voy a servir a mi padre por amor y no por miedo al castigo, ¿verdad?
4: Tenía 30 y pico de años el joven.
2: Ajá.
4: Y estaba sirviendo a su papá y estaba esclavizado.
2: Ajá.
4: Y se sentía culpable. Y al final descubren que es porque, según él, estaba cumpliendo un mandamiento de una manera errada. Se sentía mal hijo si no lo hacía. Pero al final, él estaba perdiendo su propósito en creer que estaba haciendo lo bueno. Y es que el moralismo, moralismo es hacer cosas moralmente buenas, pero que nos pueden llevar a la esclavitud. No está mal hacer cosas buenas, pero justo lo que estamos hablando es acerca del corazón, porque alguien puede decir, ay, sí, yo por eso ya no voy a ayunar, ya no voy a diezmar, ya no voy a orar, porque... Pero no es no hacer las cosas buenas, sino es hacerlas con la motivación correcta.
2: Bueno, habló la psicóloga, mi respeto.
3: Mira, una manera de investigarnos, porque uno dice, ¿qué estaré haciendo con una motivación equivocada, verdad? ¿Será que en algo busco la aprobación? Pero una manera también de diagnosticarnos, a ver qué idea tenemos de la buena vida, es mirar, evaluemos gastos de 3 meses, y ahí decimos en qué gastamos, en qué consideramos la buena vida. ¿Nos podría decir algo?
2: Muy bien.
1: Ahora, yo solo un tema de moralismo, un ejemplo, mi mamá fumaba 2 cajetillas diarias cuando yo era pequeño, era una fumadora empedernida, ¿verdad? Y ella intentó por múltiples formas, ya conociendo al Señor en sus inicios, múltiples formas de dejar el cigarro, y no lo lograba, hasta que una vez tuvo un sueño donde vio que su pancita se crecía, fue al doctor y justamente

0: era un tumor que tenía. Y en ese proceso, porque ella estaba a punto como de morir, ella en verdad fue transformada internamente. Y ahí entonces ella le entregó en su corazón esa transformación del cigarro y dijo, ya no más voy a hacerlo. Y en esa cama de hospital, ella en verdad dejó de fumar. Ahora, ¿cuál fue la diferencia con la motivación anterior? Era de que ella no había sido transformada, no había sido tocada. Entonces muchas veces nosotros dejamos incluso de querer dejar de hacer algo malo, pero por pura religiosidad. Y lo que tenemos que buscar en el Señor es una transformación verdadera para que nosotros verdaderamente podamos ser libres de las cosas que queremos cambiar.
1: Genial. Así que, ¿qué tal si oramos, Flor? Dirígenos en palabras de oración para que el Señor nos guíe a encontrar el camino angosto.
2: Amén. Así que oremos, Señor, hoy venimos ante ti. ¿Cuántos hijos, Señor? ¿Cuántos que anhelamos, Señor, tu voluntad en nuestra vida, pero que nuestra mente y nuestros pensamientos cerrados nos han llevado a esclavizarnos a nosotros mismos o esclavizar a los que están alrededor con acciones que no te agradan? Padre, hoy oro que tú puedas traer esa revelación, que tú nos muestres, que tú nos enseñes qué hay en nuestro corazón. Como bien hablábamos, examínanos, oh Dios, y ve si hay camino de perversidad. Pero guíanos por el camino eterno. Guíanos a seguir haciendo tu obra, pero en bendición y en tu propósito. Te lo pedimos hoy, puestos de acuerdo, Padre, en el nombre de Jesús. Amén y amén.
1: Amén. Así que estamos meditando en el camino angosto. ¿Qué significa esto? Y por eso queremos preguntarte, ¿alguna vez has hecho algo bueno con una razón equivocada? 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Vamos a hacer una breve pausa, pero no se pierda en el camino ancho. Quédese en el camino angosto. Regresamos. Este es Vaya con Dios.

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0: provienen esas heridas.
1: Mi papá jamás me dijo que yo era bonita, tampoco me dijo que...

0: esposo terrible. Era carismático y las personas lo amaban, pero era un pésimo padre.
1: Todo lo que ocurrió con mi padre afectó mi vida. Dicen que las personas rotas eligen a otras personas rotas. Y eso hice.
2: Cuando Dios te toca en lo más profundo y te dice, tú eres mi hija amada, es una narrativa distinta. No lo hago para ganarme su favor.
3: Todos deseamos escuchar, te amo, estoy orgulloso de ti. Pero más que nada necesitamos escuchar a nuestro Padre Celestial diciendo, te amo, te formé. Quiero tener una relación contigo. Ese es un maravilloso padre.
0: El Padre Celestial lo cambia todo. Necesitaba recordar eso hoy.
4: Continuamos entonces, y ese es un avance de esta película que estamos invitando a considerar, porque creo que habla de temas del corazón, pero sobre todo habla de descubrir la paternidad del Señor sobre nuestra vida. Y es polémico porque, por ejemplo, hay mujeres que dicen, mi papá era pastor y era muy mal portado, y es ahí donde uno podría en el camino ancho tirar todo, o sea, ya viste, todos son hipócritas, o decir, muy bien, yo quiero tener una verdadera relación con el Señor y no voy a hacer, digamos, una hipocresía, sino va a ser una relación directa, una relación auténtica con mi Padre Celestial. Y eso es lo que proponemos acá, y quisiéramos que usted y yo tuviéramos una relación auténtica. Y si no vamos a hacer algo, sea porque amamos al Señor, y si vamos a hacer algo, sea porque el Señor nos lo mandó y no para quedar bien con nadie.
5: Y es evangelística, porque tal vez conocen a alguien que justo está herido, o alguien que no conoce el amor del Padre, y usted lo invitará a ver una película y ahí puede conocer.
4: Y es un documental, ¿verdad? No, sí, es una película como una historia, es un documental. Pero tienes toda la razón, Fradalyn, que se retiró lastimado. Esta película puede traer un llamado a regresar.
6: Excelente. Cuido. Yo quisiera leer algunos mensajes que tenemos ya de la audiencia, porque me parecen muy buenos. Miren estos, dice, en la primera iglesia que asistí estaba en el coro, dice, y me sentía muy orgullosa de que me vieran cantar, dice. Y hacía sacrificios, pues deseaba que vieran que era responsable y cómo amaba a Dios. Con el tiempo me di cuenta de mis religiosidades, pero hoy aún sigo trabajando en la humildad, porque no soy mejor ni mayor que nadie. Qué bonito, ¿verdad? Y bueno, saludamos, y el nombre es, así, ¿no? Voy a leer otro ratito. Dicen que cuando era joven no acompañaba a mis amigos universitarios a actividades donde se iba a beber y vivir una vida desordenada, pero porque tenía miedo que Dios me apartara de su gracia, dice. Pero en el corazón me sentía triste por mi elección, dice. Ahora me doy cuenta, dice, cómo Dios me libró de mucho dolor. Excelente.
7: Yo tengo otro mensajito aquí, y va muy dirigido a la forma en que a veces oramos muchas veces. Dice, mi papá nunca estuvo con nosotros. En algún momento de mi vida oraba por él, pero decía en mi corazón, en el fondo de mi corazón, que Dios le cobrara el daño que me hizo. Y entonces yo me di cuenta de que yo lo que estaba pidiendo era venganza. Y realmente ese no era el fin de la oración. Le pidió perdón a Dios y otorgó el perdón a su papá. Y yo creo que muchas veces no sabemos cómo orar. Pero yo me recuerdo en mi antiguo yo, de cuando empecé esta época cristiana, nosotros orábamos por atar al enemigo, o porque le fuera mal al enemigo, y esa no es la forma en que Dios nos enseña a orar.
4: Excelente. Y estamos recibiendo respuestas a esta pregunta. ¿Alguna vez has hecho una cosa buena, pero con una intención equivocada? Y dice, buenos días, una experiencia es el poner alabanzas de música cristiana con mucho volumen para que los demás escuchen, en lugar de ponerla para mí y edificarme yo. Entonces, eso es buenísimo, un muy buen ejemplo, ¿verdad? O para que la gente vea que yo soy cristiano, cuando realmente es irrelevante. Luego dice, un día, otro oyente nos dice, un día apoyé con dinero porque alguien falleció y se lo di a la mamá para que viera con lo que yo la estaba apoyando, y me sentí tan mal con el Señor. Le pedí perdón casi de inmediato y vino una cadena de favores de dinero a mi vida. Y fue cuando estaba compartiendo el tema de generosidad que el Espíritu Santo me lo hizo ver. Así que sí, a veces podríamos aún dar con la motivación equivocada, y es importante que nosotros examinemos nuestro corazón al respecto, ¿verdad?
5: Yo quiero leer uno acá que dice: buenos días, sí, he hecho cosas buenas por razones equivocadas. Por alguna razón busco la aprobación de mi esposo, de mi madre, de colegas, incluso de gente que no conozco, que no me importa, solo para que digan que soy buena. Sé que no hay perfección en mí, aunque trato de cumplir con los mandamientos desde amar a mi prójimo, oro y diezmo, así que reconociendo, creo yo, a esta persona, cómo busca la aprobación por sus buenas obras.
4: Fíjese que una vez yo estaba predicando, después de predicar, el Señor me hace la pregunta y me dice: ¿eso que contaste fue para tu gloria o fue para mi gloria? Porque a veces uno cuenta testimonios donde uno queda como el héroe, ¿verdad? Y es, uno podría pensar, es para dar el ejemplo, para que los muchachos se inspiren, pero por dentro podríamos nosotros estar proclamando: ah, yo sí hice algo bueno. Y aún un testimonio debe ser llevado adelante el Señor y contado de tal forma que Él se lleve la gloria y no nosotros.
6: ¿Quién está en el centro? ¿Uno o Jesús?
4: Exactamente.
7: Yo creo que el mejor púlpito hoy son las redes sociales. Uno muchas veces empieza a publicar las cosas buenas que hizo en redes sociales con tal de recibir los likes, con tal de recibir los comentarios, y esa en verdad muchas veces es nuestra intención, ¿verdad? Lo que tenemos que preguntarnos es si nosotros tenemos una doble agenda con lo que hacemos, porque muchas veces lo jugamos muy político. Queremos que los demás nos miren, pero realmente nuestro corazón no está ahí.
4: Excelente, mucho que decir al respecto. Si usted nos quiere compartir también, si alguna vez ha hecho algo bueno, pero con las intenciones equivocadas. Y saben que la primera vez que escuché esa oración de Tim Keller, yo no lo entendía. Y él oraba y decía: Señor, perdónanos por las cosas buenas que hemos hecho con motivos equivocados. Dice, pero ¿cuál es el problema si fue algo bueno? Y después fuimos desempacando que tiene razón, ¿verdad? Podemos hacer cosas buenas con motivaciones equivocadas.
5: Hasta un te amo, hasta un acto de servicio. Estaba con una chica en consejería y me decía: mira, yo le sirvo la comida a mi esposo porque quiero tener puntos cuando tengamos una discusión. Él decía: qué errado, porque no es por amor, no es porque te quiero servir, no es porque te amo, sino es porque quiero que veas lo que hago. Y desde un te amo, desde un acto de servicio, usted puede estar haciendo cosas equivocadas, así que.
4: Imagínate educar a tus hijos esperando que algún día te digan: fuiste el mejor padre, fuiste la mejor madre. Total. Y no hacerlo como para el Señor. Y si el niño nunca te dice, o de repente te dice: yo no pedí venir a ese mundo. Te pega muy fuerte. Pero si uno lo hace para el Señor, donde este hijo lo va a educar para su gloria, cambia la perspectiva.
5: Sí,
4: bueno,
5: así es.
4: Continuamos entonces con nuestro libro de Rich Villodas, que se llama El Camino Angosto. Ya hemos visto una posibilidad, el moralismo, y ahora vamos con la segunda posibilidad. Flor, por favor.
5: Así que el problema número dos que vamos a estar platicando es el exitismo. Al éxito. Así que dice: también evitamos el camino angosto de Jesús porque creemos que afuera existe una mejor opción, una que ofrece más diversión, libertad y plenitud. Cierra tus ojos por un momento e imagina cómo ves tú la buena vida. ¿Qué se te viene a la mente? Es posible que para muchos de nosotros la buena vida signifique salud, un hogar hermoso, una carrera exitosa, una familia amorosa, mucho tiempo de ocio y ausencia de dolor. Sin duda, eso es lo que yo pienso, dice el autor.
7: Estos indicadores de buena vida son maravillosos. Sin embargo, la buena vida que visualizamos, ¿es producto del sueño americano o del reino de Dios? Orientar la vida en torno a Dios no significa que esta visión de la buena vida debe dejarse de lado por completo. Sin embargo, es necesario que nos preguntemos con honestidad: ¿qué es lo que en verdad marca el curso de mi vida?
6: El camino ancho es el camino que trazamos nosotros mismos. Por eso suele ser el que más elegimos. En él somos nosotros los que definimos el trayecto, determinamos qué es el éxito y creamos los criterios de evaluación. Sin embargo, Jesús no nos deja solos, sino que nos confronta y nos invita a tomar un camino que a la mayoría no le entusiasma.
4: Entonces, ¿por qué son pocos los que lo eligen? Porque no viene con toda la ostentación de nuestra que nuestra cultura asocia con lo que es bueno. Eso se entiende esto en primera persona.
5: Justo después de su bautismo, donde el padre afirma: tú eres mi hijo amado y estoy muy complacido contigo. Esto lo encontramos en Marcos 1:11. Jesús va al desierto a ser tentado por el diablo. Cada tentación está diseñada para deformar la visión de Jesús sobre la buena vida. El diablo le ofrece una visión que premia la gratificación inmediata por sobre la dependencia disciplinada, el poder por sobre el servicio y el aplauso por sobre la humildad.
4: Eso tenemos que destacarlo. El diablo le ofrece una visión que premia la gratificación inmediata sobre la dependencia disciplinada, el poder sobre el servicio y el aplauso sobre la humildad.
7: Los tres deseos.
4: Buenísimo. Uh-huh. Qué buena forma de sintetizar las tentaciones del enemigo. Oscar.
7: Dice: el diablo a su manera intenta desviar a Jesús del camino angosto. Él debe elegir. ¿Es un Mesías que piensa en sí mismo por encima de los demás? ¿Vive por el poder o lo depone por los demás? ¿Vive por los aplausos de la gente o descansa en la afirmación de su padre? Jesús elige el camino angosto que lo priva de comida, poder y aprobación, al menos por un tiempo.
6: Ahora hazte estas preguntas. ¿Cuál es tu visión de la buena vida? ¿Qué significa, en resumen, para tu familia vivir bien la vida? ¿Qué entiendes tú por un mundo bueno? Y si no estás seguro, fíjate en qué gastas tu dinero y tu tiempo. ¿Qué es lo que buscas todo el tiempo? ¿Cuáles son tus deseos y metas más profundas? ¿De dónde nace tu ambición? Estas preguntas te ayudan a ver si estás moldeado a la imagen de Jesús o eres una copia del mundo caído que te rodea.
4: Jesús nos invita a volver a imaginar cómo se ve una buena vida de verdad. Observa las vidas transformadas en los evangelios gracias al camino alternativo de Jesús. Mira la libertad que trajo su perdón y generosidad. Fíjate quiénes encontraron consuelo en él. Y en esas personas que habían pasado toda su vida sintiéndose sin hogar en lo espiritual y en lo social. Por último, piensa en las multitudes que fueron sanadas por su compasión.
5: Ahora imagina lo que tú, con el poder de su espíritu, puedes lograr en tu vida. Al principio, redefinir qué es una buena vida puede parecer una pérdida, pero en realidad produce ese significado que anhelamos. Una vida que bendice a otros y evita las trampas populares de nuestro mundo.
4: Entonces, hagamos una pequeña evaluación de este exitismo. Y es que nos lo vende ese sueño americano que dice el autor, el llegar a ser aprobados por todos, tener poder, tener el aplauso de los demás, tener mucho placer. Eso él le llama exitismo, y ¿saben qué? Es tan efímero, porque nunca llegamos a tener la plena aprobación de las personas, nunca llegamos a tener suficiente para decir ya tengo suficiente, a menos que venga del Padre Celestial. Por eso ese exitismo es otra forma del camino ancho y nunca vamos a llegar, ¿verdad?
6: Yo quisiera decir, porque siento que me adelanté antes al comentario diciendo de ver los gastos, pero el tema era que cuando Jesús es el centro, estamos en el camino angosto. Y cuando yo me enfoco en mí mismo, entonces me puedo ir, digamos, a darme, en el moralismo hablábamos de placer o de religiosidad, pero también en esto podría ser lo mismo. Yo me voy a darme todos los gastos que quiero, o incluso podría regresar a ser austero, pero por las razones equivocadas, ¿verdad? Entonces, pienso yo que parte del camino angosto es centrarme en Jesús y seguirlo a él, ¿verdad? Y se puede manifestar de muchas maneras, como aquí, escogiendo lo superficial de lo que el mundo nos ofrece.
7: Y yo creo, yo me voy a ir un poquito más literario, aparte del meme de éxito, ¿verdad? Aquel famoso curso en inglés. Realmente la palabra éxito viene del latín exitus, que significa, incluso en inglés, se dice exit, significa puerta de salida. Y muchas veces lo que nosotros buscamos con el éxito es tener una puerta de escape, de salida a nuestros problemas. Entonces, el éxito a veces compite con lo que Dios nos da, porque Dios nos ofrece el sacarnos de nuestros problemas, el remendarnos, pero muchas veces nosotros buscamos el poder, la fama, el dinero y el éxito terrenal para poder salir de esos problemas. Entonces, la pregunta es, ¿en qué camino estamos? Estamos en el camino ancho que nos lleva muchas veces a la perdición, al éxito, a esa salida rápida, o estamos en el camino angosto donde Cristo Jesús nos ofrece una salida en la eternidad.
5: Y a mí me gusta el ejemplo que pone de Jesús, cómo Jesús es tentado, porque todos vamos a ser tentados a buscar satisfacer nuestro corazón o nuestros deseos de una manera no correcta. Pero justo habla de cómo Jesús se movió en su identidad como hijo, sabiendo que era hijo, que es amado y que el Señor se complace. Y para mí esa palabra o esa frase que tanto aquí tal vez les hemos recalcado, pero nos ayudó un montón, porque cuando no nos sentimos hijos, podemos hacer cosas incorrectas. Cuando no nos sentimos amados, sino vemos ese rechazo, actuamos de una manera inadecuada. O cuando sentimos que Dios no se agrada con lo que nosotros somos, buscamos hacer lo incorrecto. Y para mí sería un consejo, usted pregúntese, esto viene del Señor, esto viene de una identidad de hijo, porque posiblemente usted va a tener éxito. Y como decía Huguito, no es que no querramos que, o Dios no quiera que usted tenga éxito, sino Dios quiere bendecirlo, pero ¿dónde está o cómo está configurada esa visión de buena vida? Y yo lo resumiría en ese angosto, es sabiendo que sí, en ese éxito soy hija, soy amada y él se complace porque vive en mi propósito.
4: Así es, que el que nos califique sea nuestro Padre Celestial. Y yo le voy a decir algo, siempre batallamos con esto, o sea, no podemos decirnos, yo ya pasé por eso, van a venir otros ataques más sofisticados del enemigo, y si no tenemos cuidado, nos meten el camino ancho. Vamos a un tercer problema que nos hace ver el autor en relación a el camino ancho.
7: El tercer problema es el individualismo, y la frase es, hazlo a tu manera. Puede ser una corrección necesaria para alguien que se enreda demasiado con lo que otros piensan, o puede ser una expresión de cuidado personal para alguien que ha dejado de lado sus propias necesidades. Sin embargo, muchas veces, hazlo a tu manera solo es otra forma de elegir el camino ancho del individualismo espiritual.
6: Este problema puede ser muy engañoso y convencernos de que amamos a Dios incluso mientras descuidamos a nuestro prójimo. Como ejemplo, piensa en la idea de libertad en los Estados Unidos, que dice, mi libertad es mía para disfrutar. Compárala con la idea de la libertad cristiana, que supone, mi libertad es para servir a mi prójimo, así como dice en Gálatas 5:13, que se lee, hermanos, ustedes han sido llamados a la libertad, solo que no usen la libertad como pretexto para pecar. Más bien, sírvanse los unos a los otros por amor.
4: La libertad cristiana es servicio, pero la libertad que muchas veces abraza nuestra cultura está centrada en uno mismo. La libertad cristiana se encuentra en Dios, en mi prójimo y en mí mismo. En ese orden, Dios, mi prójimo y mi persona. En cambio, la libertad moderna se centra alrededor de una falsa trinidad. Yo mismo y solo yo. El amor a nuestro prójimo, en especial a quienes son muy distintos a nosotros, es la prueba de que dio de nuestro amor a Dios. No importa qué tan buena sea nuestra teología, si no se utiliza para el servicio de amar a Dios y al amar al prójimo, se vuelve irrelevante e idólatra.
5: Nadie entiende esto mejor que Jesús. En un momento se le acercan los fariseos, un grupo de líderes religiosos muy devotos en esos tiempos, y le preguntan, maestro, ¿cuál es el mandamiento más importante de la ley? Jesús percibió una trampa verbal y por eso citó las palabras de Deuteronomio 6. Escucha, Israel, el Señor nuestro Dios es el único Señor. Ama al Señor tu Dios con todo tu corazón, con toda tu alma y con todas tus fuerzas.
7: Entonces, justo después de hacer referencia a esta ley tan conocida, le agrega algo. Ama al Señor tu Dios con todo tu corazón, con toda tu alma, con toda tu mente y con todas tus fuerzas. El segundo es, dijo Jesús, ama a tu prójimo como a ti mismo. No hay otro mandamiento más importante que estos.
6: La pregunta era entonces, ¿cuál es el mandamiento más importante de la ley? Y Jesús cita dos. No hay otro mandamiento más importante que estos, dijo, ¿verdad? Ahora bien, los maestros de lengua tal vez noten el problema gramatical que hay en esa oración. Un solo mandamiento debería tener un modificador singular.
4: Esperamos que Jesús dijera, no hay otro mandamiento más importante que este. Es incorrecto en lo gramatical, pero profundo en lo espiritual. En la mente de Jesús, estos dos mandamientos son inseparables. Es imposible separar el amor a Dios del amor al prójimo. Es imposible separar nuestra relación personal con Dios de nuestra relación personal con los que nos rodean.
5: Estos dos mandamientos son espejo uno del otro. La forma en que amas a Dios es la forma en que amas a tu prójimo, y la forma en que amas a tu prójimo es la forma en que amas a Dios. Digámoslo otra vez, la forma en que amas a otros es la forma en que amas a Dios. Esa es una de las razones por las que cada vez más personas se alejan de la iglesia. Una fe que dice amar a Dios pero maltrata al prójimo es una farsa. La evidencia de que Jesús ha formado nuestro carácter se encuentra en la calidad de nuestro amor.
7: A lo largo del Sermón del Monte y en varios lugares de los evangelios, Jesús define el camino ancho como un estilo de vida que no ve el amor a Dios y el amor al prójimo como un hilo singular. Es algo trágico, pero hay muchos cristianos en el camino ancho. Cuando la iglesia se rehúsa a amar a su prójimo sin importar que sean homosexuales, blancos, negros, inmigrantes, pobres, demócratas o republicanos, están transitando por un camino que no lleva a la vida.
6: Aunque es fácil dejarse llevar por el camino ancho, es decir, sucumbir al moralismo, al exitismo y al individualismo, tengo buenas noticias, dice el autor. Existe otro camino disponible para nosotros. Jesús nos invita al camino angosto. No importa qué tan lejos nos hayamos desviado, siempre somos bienvenidos.
4: De eso se trata este libro, la promesa del camino angosto. El camino angosto no se trata de la cantidad de personas que llegarán al cielo, sino de las que se permitirán ser transformadas por el camino revolucionario y redentor de Jesús.
5: Para el mundo este camino parece rígido, poco práctico e incómodo. Sin dudas, a veces lo será. Sin embargo, así como un buzo se adapta a la presión intensa de la vida bajo el agua, si nos entregamos al proceso, Jesús nos mostrará un mundo de maravillas que nunca creímos posible. Podemos quedarnos en la superficie, secos, seguros, observar el agua y captar destellos borrosos de la belleza que está por debajo, o podemos zambullirnos en un reino glorioso.
7: De primera mano lo aterrador que es sumergirse, por eso hagamos este recorrido juntos. Gracias a Dios, el camino angosto es para los hambrientos espirituales, no para la élite. Si decides seguir a Jesús por este camino, Él te encontrará de formas inesperadas. Si tal vez derribe la personalidad falsa que te has construido, pero no borrará tu identidad, sino que te convertirás por completo en tu verdadero ser. Verás la vida como un yugo fácil y una carga ligera. Encontrarás la gracia de Dios que te fortalece para vivir una vida significativa de verdad.
6: ¿Es fácil? Ni un poco. ¿Vale la pena? Como dijo Jesús, descubrirás cómo es la vida abundante. ¿Estás listo? De un paso a la vez, aquí vamos.
4: Bien, así que ¿qué tal si oramos y le pedimos al Señor que nos ayude a aplicar esto? Padre, hoy te pedimos que tú nos muestres tu camino angosto y de la mano de Rich Villodas nos lleves a reflexionar en qué es lo que estamos haciendo con motivaciones incorrectas y permítenos encontrar ese camino angosto. Permítenos hacer las cosas por amor a ti y no porque otro nos vea. Gracias, Jesús. En tu nombre oramos. Amén. Amén. Y lo invitamos a que nos acompañe en el resto de la temporada. Este libro va a estar buenísimo, nos va a confrontar muchísimo. Y hoy quisiéramos celebrar que tenemos ganadores. Flor, ayúdanos a leer los ganadores del libro y también de las entradas a la película.
5: Así que bueno, los ganadores del libro son Ligia Monterroso y César Flores. Mire, tengo envidia, pero se la llevo al señor, porque qué buen libro.
7: Y las entradas
5: son Kenia Monterroso y Mari Samayoa. Por ahí nos vemos, qué alegre.
7: Y hoy también tenemos un saludo muy especial a nuestra amada Carol Tan, que hoy está celebrando su cumpleaños. Ha sido una bendición para nosotros. nosotros y la celebramos el día de hoy.
4: Buenísimo, así que hoy ya no nos queda tiempo de despedirnos uno por uno, pero voy a hacerlo en nombre de todos. Queremos agradecer el hecho de que usted haya estado con nosotros y lo invitamos a seguir en toda esta ruta del camino angosto. Sé que el Señor va a impactar nuestra vida. Por hoy queremos recomendarle, no vaya ni solo ni mal acompañado, vaya con Dios. Entonces quede con usted. Mañana coincidimos nuevamente. Bendiciones.
5: Bye, bye.

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1: 7:32.
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2: Muy, pero muy buenos días. Le damos la más cordial bienvenida a Vaya con Dios, este programa a través del cual nos conectamos con Dios, nos hacemos compañía en estos primeros momentos del día, oramos juntos, leemos la Biblia, leemos buenos libros. Es un programa de crecimiento espiritual y es por eso que le damos la más cordial bienvenida a esta edición del martes 8 de septiembre, día en el cual pedimos la misericordia al Señor para todo lo que vamos a hacer. Y nos conectamos con él. Señor, te damos la bienvenida y nos tomamos de tu mano. Y hoy estamos felices porque yo no estoy solo, estoy con un muy buen equipo y es Flor de Cice. También está Oscar Mejía y Hugo Nájera, personalidades a quienes damos la más cordial bienvenida. Flor, ¿cómo estás? Muy buenos días.
3: ¿Qué tal? Buenos días, Pastor Rodri, a todos los que están aquí y a quien nos escucha. De verdad, estamos emocionados, estamos en una nueva temporada, así que contentos de empezar un nuevo libro, un nuevo contenido que nos viene a retar. Así que donde usted se encuentra, reciba lo que el Señor quiere traerle hoy. Yo ayer estuve visitando un hospital y sé que ahí nos escuchan, sé que tal vez usted está en el tráfico, en su casa, en la cocina o donde esté, sé que el Señor tiene una palabra para usted. ¿Y qué tal, Oscar? Feliz de compartir por primera vez contigo en el set.
4: Así estábamos hablando, Flor, la verdad es que es un gusto y un honor para mí estar con este maravilloso equipo hoy martes 8 de septiembre. Hoy es el Día Internacional del Periodista. Oh, wow. Yo siempre he pensado que el periodista es un buscador de verdad, así como tenemos que ser nosotros, buscar siempre la verdad y poder plasmarla y publicarla al mundo. Así que feliz día al periodista que nos está escuchando. Buenos días, Hugo, ¿cómo estás?
5: Muy buenos días, Oscar, y amigos, qué gusto estar de nuevo con ustedes y por supuesto con la audiencia, a quien agradecemos el favor de su sintonía. Hoy queremos conectarnos con el Señor, recibir una palabra. Yo siempre vengo expectante porque el Señor siempre me habla algo a mí y así espero que Dios también le habla a usted y podamos seguirlo en lo que él nos mande hoy.
2: Y no solo le habla Hugo, a nosotros nos habla también. Ya se pusieron a pensar y nos da hija que mate, buenísimo. Y queremos recordarle que ayer iniciamos la lectura de nuestro nuevo libro, El Camino Angosto, de Rich Villodas. Rich Villodas es un pastor de la iglesia New Life Fellowship en Queens, Nueva York. Aquí está la foto de Rich Villodas y nos escribe este libro impactante que nos desafía a andar por esa senda estrecha, por ese camino angosto. Usted sabe que este programa a veces leemos libros que nos motiven, que nos ayuden, como el anterior era Pasos, pero este es de discipulado. Este vamos a estar reflexionando en qué fue lo que dijo Jesús y creo que trae un desafío muy, muy claro en relación a escoger el camino angosto, esa senda a veces difícil de andar, a veces con poco margen, pero que es el camino que nos lleva a la vida. Y él dedica un libro a todo este tema y nos hace reflexionar muchísimo. ¿Qué les ha parecido, Oscar, Huguito, Flor? el libro de lo bueno o lo que hablar? Vamos a leer hoy.
3: Vamos a dejarle el
5: a mí me gusta el tema. Me gusta lo que dijo Jesús, la parte de la parte de que hay un camino angosto, y comparto el hecho de que no se trata solo de la salvación. Obviamente la salvación es como que el tema más importante cuando habla del camino estrecho, pero nos habla de cada detalle de la vida, ¿verdad? Que uno puede decidir empezar de la forma difícil y irse ampliando, como hablaban del embudo ayer, o empezar sin ningún límite y después pagar las consecuencias. Entonces creo que tiene mucha sabiduría práctica, por lo menos en la primera parte. Yo no lo he leído completo, pero estoy contento con el tema, esperando que el Señor me diga qué hacer, no solamente en la decisión de seguirlo, que esa ya la he tomado, sino en pequeñas cosas que podemos cada día ir mejorando, ¿verdad?
4: Yo siempre me he puesto a pensar que Dios en su diseño tuvo varias opciones para nosotros. Y una de las opciones es que cuando lo aceptáramos como Salvador por gracia, ¿verdad? No es por obras, y automáticamente nos fuéramos arrebatados con Él en el cielo. Esa era una opción. Pero realmente Él nos deja en esta tierra todavía porque tenemos todavía un camino que transitar. Y en ese camino que transitar, la palabra clave es transformación interna. Y creo que de eso nos habla mucho Rich, el pastor Rich, y creo que es parte de los temas que vamos a estar viendo estos días. Cómo nosotros verdaderamente somos transformados internamente por Cristo Jesús en este caminar.
2: Así es, y obviamente Jesús es el que nos marca la pauta. Si usted quiere vivir una vida extraordinaria, una vida satisfactoria, lea la escritura, estudia a profundidad de Jesús, cómo Él no se dejó atrapar por todo lo que nosotros sí nos dejamos atrapar. A veces estamos frustrados porque no tenemos suficiente reconocimiento, a veces quisiéramos tener todo el dinero para hacer muchas cosas, quisiéramos la aprobación de todo el mundo, y Jesús batalló con todo eso y se fue por un camino angosto y nos invita a ir por ese camino angosto. Así que creo que nos la vamos a pasar muy bien, y el tema de hoy está genial. El tema de hoy es ¿solo dos? ¿En serio? ¿Será que solo hay dos caminos, el ancho y el angosto? Y ahí es donde el autor nos lleva a considerar ese camino angosto y las posibilidades de ese camino ancho. Así que creo que nos va a bendecir muchísimo. Y hoy queremos invitarte a que tú participes con nosotros. Lo lindo del Vaya con Dios es que no solo estamos nosotros, a veces nos vienen testimoniales o ideas de la audiencia que son sumamente enriquecedoras. Así que si alguna vez has hecho algo bueno por una razón equivocada, quisiéramos que nos cuentes cuál fue esa cosa, porque a veces uno puede hacer cosas buenas con las correctas motivaciones, o uno puede hacer cosas buenas con las motivaciones equivocadas. Por ejemplo, ir a la iglesia y levantar las manos porque ahí está la chica que te gusta, o ahí están los suegros, o de repente ayudar económicamente a alguien por sentirnos bien nosotros, qué sé yo, cuántas posibilidades habría de cosas que buenas que pudimos haber hecho con las razones equivocadas. Hoy vamos a estar sorteando dos libros de la temporada y también dos pases para la película Él me llama a su hija, una película que te llevará a descubrir el verdadero amor de un padre. Hay una función especial de preestreno y a esa es la función que te estamos invitando. 3043-8888 no incluye poporopos.
3: Pero sí, la entrada a ver la super película el 17 de septiembre, así que participe, mándenos ahí su respuesta.
2: Genial. Entonces, arrancamos entonces con la lectura bíblica. Recuerden que iniciamos leyendo la escritura, iniciamos sumergiéndonos en el gran contenido de la escritura a buscar tesoros. Por eso se llama nuestra sección Atesorando Sabiduría. Y hoy vamos a leer Lucas 18:9-14. Y yo sé que vamos a ser sumamente bendecidos. Después de esta presentación, arrancamos.
3: Empezamos y vamos a empezar con esta frase. Seguir el camino angosto significa renunciar a creer que soy bueno porque cumplo con las reglas. Y ahora empiezo con la lectura bíblica de Lucas 18 en el versículo 9, que dice: a unos que a sí mismos se consideraban justos y menospreciaban a los demás, Jesús les dijo esta parábola. Dos hombres fueron al templo a orar. Uno de ellos era fariseo y el otro era cobrador de impuestos. Puesto de pie, el fariseo oraba consigo mismo de esta manera: Dios mío, te doy gracias porque no soy como los demás, son ladrones, injustos y adúlteros. Ni siquiera soy como este cobrador de impuestos.
2: Entonces, lo primero es que ese camino angosto implica renunciar a esa noción de que soy bueno porque sigo las reglas. Y veamos el objetivo de la parábola, ¿verdad? A unos que a sí mismos se consideraban justos y menospreciaban a los demás. Cuando por lo que yo hago, y que tal vez lo hago bien o no hago las maldades que hacen otros, pero eso, si eso me lleva a sentirme orgulloso, eso es algo bueno con el motivo equivocado.
4: Ala, sí, pero yo creo que lo importante también de esta parábola, Ronnie, primero es decir que la oración es importante, ¿verdad? Los versículos anteriores vienen de otra parábola que dice que es importante orarle a Dios. Ahora, cuando habla de esta parábola, lo que dice es cómo orar. Y el problema que tiene este fariseo es que tiene una vara de medir distinta para él mismo que para las otras personas. Porque dice que se consideraba justo él mismo, pero menospreciaba a las otras personas. Entonces, cuando nosotros oramos, realmente al primero que tenemos que ver si está bien o está mal es a uno mismo. ¿Y eso cómo lo hacemos? A través de que el Espíritu Santo nos hable, porque esta parábola, lo otro que nos dice es que él dice que oraba para sí mismo. No estaba hablando con Dios, no estaba hablando con el Espíritu Santo, no estaba siendo confrontado. Entonces, muchas veces nosotros hacemos muchas cosas buenas, pero es Dios el que tiene que juzgar y decir, esto para mí sí es bueno o es malo.
3: Yo quisiera agregar tres ahí con lo que dice Oscar, porque justo leía que dice cinco yo, ¿verdad? Está orando y dice, qué bueno que yo, o sea, se adora a sí mismo. El yo no llega a adorar al Señor, no llega a hablar con él, a exaltar los atributos del Señor, sino se presenta ante un Dios todopoderoso a decir, yo que soy tan bueno, yo que hice esto otro, yo. Cinco veces en ese momento de la oración, él se reconoce a sí mismo y no reconoce la necesidad que tiene de un Dios, no se humilla ante ese Dios, y creo que en esa religiosidad o en ese orgullo podemos caer muchos al llegar ante el Señor con nuestras buenas obras.
5: Es que yo creo que tal vez desde el punto de vista de él, si era cierto todo lo que estaba diciendo, de verdad, si oraba, a él diría, le contestaría a Oscar, no estoy usando doble estándar, el mismo que me pasó a mí es el que le estoy pasando a él. Lo que pasa es que yo sí oro y él no ora, yo sí
3: ayuno,
5: yo sí ofrendo. Y el problema es que las cosas probablemente objetivamente sí eran ciertas, pero esa obediencia no era que estaba produciendo gratitud, sino comparación, ¿verdad? Yo creo que es no entender la gracia, porque si uno sabe de dónde lo sacó el Señor a uno, no es que él nos llamó porque nosotros fuéramos buenos, y no se trata de lo que hacemos, sino de la capacidad interna que podríamos de hacer lo malo, ¿verdad? Entonces uno también podría ser malo, aunque no lo esté haciendo. Si las circunstancias fueran diferentes, si uno entiende la gracia, no se va a poner a juzgar al otro. Yo creo que una pregunta que nos podríamos hacer es si en nosotros produce, ¿qué es lo que produce? ¿Verdad? Si produce comparación, si nuestra relación con Dios produce humildad. Y no seamos como el fariseo, ¿verdad?
4: Y yo creo que en este caminar cristiano, en algún punto, cuando uno empieza a ser bebé espiritual, yo conocí al Señor cuando tenía como 15, 16 años, verdaderamente. Y no sé por qué he visto este parámetro en varios cristianos, donde en los primeros 2, 3, 4 años uno se va del lado legalista y empieza a juzgar a otros. Y a mí me pasó. Yo en la universidad, para los que me están escuchando y me conocieron en la universidad, les pido perdón, porque realmente yo en la universidad llegaba con mi Biblia, abría la Biblia en medio de la clase, pero en vez de ser bendición para los demás, era una piedra de tropiezo, porque mi mentalidad era, yo soy bueno, yo de verdad estoy en los caminos del Señor y ellos no. Me llegaban a hablar un grupo de amigos, me decían alguna mala palabra o algo porque se les salía, yo me daba la vuelta y me iba. Y eso al final dañaba corazones y al final me ubicaba a mí como alguien superior a ellos. Hasta que el Señor vino años después, 3, 4 años después, me quitó todo y me dijo, tú en este camino angosto dependes de mí. Y creo que ese es un gran mensaje, sobre todo si estamos caminando en este camino inicialmente.
2: Así es. Y yo creo que es algo de lo cual nos tenemos que cuidar siempre, porque ni cuenta nos damos cuando ya llegamos a ser como este fariseo. Y a mí me ha pasado, no recientemente, sino hace muchos años. Fíjate que hay una vigilia, una reunión de oración y congregamos a todos y es feriado, pero aprovechamos para ir a la vigilia. Y entonces uno dice, ¿y aquel por qué no vino? ¿Y por qué no hay más gente aquí? Pues aquí debería haber más gente, pero de repente no es porque nosotros nos estamos disfrutando, sino que ay, yo sí pagué el precio para venir aquí, yo debería estar descansando. Pero también cuando no podemos asistir, empezamos a justificarnos y decir, no, yo sí he trabajado mucho, estoy muy cansado, hoy no me fue posible. Somos exactamente ese, ¿verdad? Que estamos comparándonos y creemos que por seguir las reglas, por ejemplo, como yo he trabajado tanto, hoy tengo permiso de faltar, pero podría ser una. O si yo estoy aquí, toda la gente debería estar aquí. A mí me ha pasado eso en lo personal y con otras personas que me dicen, mira vos, yo estaba viendo que hay mucha gente que no está en el ayuno. ¿Por qué gente? Yo he visto gente que no está en el ayuno. ¿Qué te importa? O sea, digamos, vos ayunar para tu persona, vas a orar para tu persona y no viendo qué hacen los demás. Es decir, sí, yo creo que todos estamos en ese riesgo de pasarnos al lado del fariseo. Vamos al segundo comentario de esta lectura, Oscar.
4: Y dice, seguir el camino angosto significa evitar creer que soy mejor por lo que hago. Lucas 18:12 es solo un versículo, dice, ayuno dos veces a la semana y doy la décima parte de todo lo que gano. Eso decía el fariseo.
2: Sí, cuando uno hace las cosas que Dios le mandó a hacer y que eso en lugar de ser por agradecimiento y por amor al Señor, se convierta en nuestra forma de probar que nosotros sí amamos al Señor, que somos cristianos en serio y no como los demás, ¿verdad?
5: Ahí es donde comienza tal vez la relación con el libro, lo que vamos a leer después, porque yo, ¿por qué oro? Porque soy fuerte espiritualmente. Oro porque necesito de Dios, porque necesito todos los días de Él, ¿verdad? Yo creo que cuando hacemos las cosas, ¿y usted por qué ora? Dicho, ¿y usted por qué lee la Biblia? Yo porque soy cristiano, man. No, hombre. Usted necesita las instrucciones para cada día, ¿verdad? Si uno es un soldado, ¿verdad? Y nunca se comunica con su jefe, ¿verdad? Si nunca recibe las instrucciones, puede cometer errores, ¿verdad? Y si uno dice, ¿por qué me estarán tirando balas? Es una guerra, ¿verdad? Entonces usted necesita las instrucciones. Cuando nosotros nos sentimos necesitados, en el caso de las instrucciones, o agradecidos, ¿por qué oramos, verdad? ¿Por qué hacemos lo que hacemos? Creo que ahí viene lo que nos va a hablar el autor después, ¿verdad? ¿Qué está detrás de nuestras actitudes? Si es solo para mostrárselas a los demás, tal vez no hemos entendido bien por qué es que debemos hacerlo.
4: Ahora, sí es hay un tema importante, porque la temporada pasada vimos bastante que tenemos que hacer obras. Entonces, no es de no hacer, o no es de no dar obras, sino que la pregunta es, ¿cuál es el tipo de fruto que estamos dando? ¿Es un fruto vacío o es un fruto lleno? Yo justamente ayer estaba pensando en una parte de la Biblia que dice el trigo y la cizaña, y justamente el pastor Ronnie se adelantó.

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1: Uno quisiera al bien portado, ¿verdad? Y al mal portado no es a esa gente, no. Sin embargo, ¿qué hay detrás del corazón al hacerlo? ¿Cómo nos sentimos? Yo nunca he probado tal cosa, ¿verdad? Yo nunca he hecho tal cosa. Pero si lo decimos con orgullo o si lo decimos con humildad, decir, tengo todo el potencial de haber hecho cosas terribles y por la misericordia del Señor no me permitió hacer esto. Así que
2: yo quisiera contar una historia. Bueno, leí un comentario, no sé si histórico, pero justo decía, hay un rabino antiguo que justo representa a este fariseo, y dice que si le preguntaran, bueno, si hubieran 30 justos, él diría, bueno, yo estoy aquí y mi hijo también dentro de estos 30. Bueno, y si solo hubieran 20, no, entre esos 20, por supuesto que estaríamos mi hijo y yo, porque los dos somos sumamente justos. Y si solo hubieran 10, por supuesto, dentro de esos 10 seguiríamos estando mi hijo y yo. Y si solo hubieran 5, por supuesto que también. Cuando se van 2, pues ahí estaríamos, solo mi hijo y yo. Y si solo hubiera 1, por supuesto estaría yo. Y hasta sacó a su hijo y llegó a tal nivel de orgullo de hacer lo que hacía, donde muchos podemos decir, no, aquí yo soy la única santa, el único santo, y usamos esa vara para juzgar a los otros. Y lo más difícil es no verlo. Porque cuando estamos haciendo buenas obras, nos sentimos orgullosos, nos sentimos hasta bien con nosotros mismos, y es peligroso. Y yo creo que este es un momento de decirle, Señor, hazme ver si estoy haciendo obras buenas, pero mi corazón está contaminado.
1: Que es precisamente la parábola del hijo pródigo, ¿verdad? Porque la parábola del hijo pródigo no fue contada por el hijo que se fue a vivir perdidamente. La parábola del hijo pródigo es contada por el hijo que se quedó en casa, que creía que tenía todo el derecho y que cuando aquel regresa no quería entrar a la fiesta, porque él se consideraba justo, ¿verdad? Pero Huguito, vamos con el tercer principio, por favor.
3: No nos quedamos en Lucas 18 siempre, porque seguir el camino angosto significa ser humilde y pedir la misericordia de Dios. Vemos ya en el versículo 13 que dice, pero el cobrador de impuestos, desde lejos, no se atrevía siquiera a levantar los ojos al cielo, sino que se golpeaba el pecho y decía, Dios mío, ten misericordia de mí, porque soy un pecador. Y yo les digo que este volvió a su casa justificado y no el otro, porque cualquiera que se enaltece será humillado, y el que se humilla será enaltecido.
1: Excelente, así que ese es una muy buena medida para establecer si andamos por el camino ancho o por el angosto. El ancho es la vida disoluta, la vida perdida, sí, pero también es la religiosidad. También esa religiosidad que nos hace pensar que merecemos el favor de Dios, que somos mejor que los demás por lo que hacemos, por nuestro comportamiento. Cuando, si somos honestos, no hay ninguno que sea perfecto. Todos necesitamos la misericordia de Dios. Y si habemos personas que no hemos hecho cosas tan terribles, es por la misericordia de Dios. Y si hay alguien que hizo muchas cosas terribles y Dios lo perdonó, eso es también la misericordia de Dios. Ese es el camino angosto, esa humildad que debemos tener. ¿Qué tal si oramos? Yo quisiera pedirle a Huguito que nos dirija en palabras de oración, porque hoy sería un buen momento para rendirnos delante del Señor y decir, Padre, estaba haciendo cosas buenas, con las razones equivocadas, no he sentido superior. Suponte que tú eres el hermano de la familia que le fue bien, que estudió y todo eso, y tienes algún familiar que le fue mal, y te sientes orgulloso por eso. Eso te impide tener misericordia. Y así, si te sientes que hace 15 años no tomó un trago, pero esa gente que anda cayendo a cada rato, si eso nos ha generado orgullo, y es muy humano querer compararse, tenemos que humillarnos delante del Señor, porque Jesús dijo que este humilde regresó a casa justificado, pero el otro no.
3: Y es lo que queremos también, ser justificados por el Señor. Así que yo te pido, queremos que le digamos, Señor, líbranos de una fe que solo cumple reglas, Señor, pero que se olvida de la gracia, Señor. Padre, perdónanos si nos hemos llegado a comparar con otras personas, Señor, si hemos usado nuestra obediencia como un elemento para tener algo que mostrarte. Perdónanos, Señor, si ha habido orgullo en nuestro corazón. Señor, límpianos, ten misericordia de nosotros, Señor, que en nuestro

0: corazón pueda haber un verdadero deseo de seguirte por amarte a ti, Señor. Forma en nosotros un corazón humilde, Señor. Hoy en esta mañana queremos decirte, queremos seguirte por las razones correctas, Señor. No queremos solamente hacer y no entender, Señor. Danos el corazón, que entendamos tu gracia, que podamos recibir tu amor y así estemos llenos para poder dar a los demás, Señor. En el nombre de Jesús, dánoslo. Amén.
1: Amén.
2: Amén. Amén.
1: Así que queremos invitarte a pensar, ¿alguna vez has hecho algo bueno por una razón equivocada? ¿Alguna vez has hecho algo bueno con una motivación equivocada? Hoy vamos a estar dando dos libros de Rich Villodas y también dos pases para esta película. Flor, tú estás informada un poquito de esta película.
2: Sí, se llama Él me llama su hija y es un documental, es una película documental que habla acerca de la herida paterna y es específicamente, sí, para la mujer, pero también para aquellos hombres que no quieren cometer un error como padres. Mm. Así que los invitamos, va a estar en todas las salas de cine, pero tenemos una actividad especial, un preestreno el 17 de septiembre. Si usted quiere acompañarnos, búsquenos ahí en entradas, pagos Vida Reales, la link, ¿Eben? Amigos, no lo tengo, ¿Eben? Llame al 3043-8888, ahí le van a mandar el link para que usted pueda comprar la entrada, y si no participe con nosotros, mándenos sus comentarios, queremos escuchar de usted. Muchos de nosotros hemos hecho cosas que a veces lo hicimos en bien, pero luego reconocemos que en el fondo nuestro corazón estaba errado.
1: Y que bien se siente cuando uno suelta esas cosas y dice, no, yo no soy justificado por lo que hago. También hay por ahí en las iglesias un dicho, y hay gente que dice, ya sé por qué me salvó el Señor. El Señor me salvó porque Él sabía todo lo bueno que yo iba a hacer.
2: ¡No!
1: ¡No! El Señor no te salvó por eso, te salvó por misericordia. Exactamente, nos salvó por misericordia y todos deberíamos estar en esa realidad, aceptando esa realidad. Así que vamos a hacer un cambio de contenido, vamos a ir a nuestro libro El Camino Angosto, Rich Villodas, cómo el camino revolucionario de Jesús satisface nuestras almas. Así que después de esta linda presentación, arrancamos.
3: Dios tiene para ti un camino de libertad y crecimiento. No avanzas en tus fuerzas, avanzas en las suyas, porque su gracia te sostiene y su espíritu te transforma. Da el siguiente paso y vive libre para crecer.
0: Muy bien, leemos entonces el subtítulo, dice, solo dos caminos. ¿En serio, Jesús? Y dice así entonces el autor, la enseñanza de Jesús acerca de dos caminos, uno ancho que lleva a la destrucción y otro angosto que lleva a la vida, es un poco intimidante. De inmediato da pie a varias preguntas. ¿Cómo se ve el camino angosto? ¿Cómo se ve el camino ancho? ¿Cómo sé en qué camino estoy?
1: Le dedicaremos una buena cantidad de tiempo a explorar estas preguntas importantes, pero antes, ¿podemos tomarnos un momento para nombrar al elefante en la habitación? Es decir, Jesús no está simplificando demasiado la vida cuando nos habla solo de dos caminos. La vida no tiene más matices y es más compleja que eso. Suena reduccionista, nos confunde a veces, hasta podría ofendernos.
2: En otras partes de los evangelios, Jesús domina con excelencia todo tipo de enigmas éticos y teológicos al responder preguntas desde un ángulo que nadie esperaba. Pero aquí no hay matices, hay dos caminos, uno ancho y uno angosto. Sin embargo, antes de dejar a un lado esta enseñanza, reconozcamos que Jesús está en buena compañía cuando nos sugiere dos caminos.
0: El autor dice, él tiene la compañía de Yahvé en el Antiguo Testamento cuando al pueblo de Dios se le presentan dos caminos, la vida y la muerte. Esto según Deuteronomio 30:19, donde dice, hoy pongo a los cielos y a la tierra por testigos contra ustedes de que he puesto ante ustedes la vida y la muerte, la bendición y la maldición. Escoge pues la vida para que tú y tu descendencia vivan. Al ofrecer dos caminos, Jesús es claro, pero no es cruel. Nos guía la vida y nos libera del estrés de tomar decisiones porque conocemos el camino que debemos seguir. Cuando la mayoría de las personas leen las palabras de Jesús sobre el camino angosto y el ancho, lo hacen a través del lente de los buenos contra los malos valores, o tal vez lo toman como la vida después de la muerte. El camino angosto es el camino que toman las personas buenas y el ancho es el recorrido preferido de los pecadores malos. El primero es la avenida que lleva al cielo, mientras que el segundo es el camino al infierno. Sin embargo, esa no es la perspectiva que Jesús tiene en mente, dice el autor.
4: Por supuesto que el camino que elijas ahora tiene peso en la eternidad. Pero Jesús también desea formarnos hoy y que seamos testigos de la naturaleza radical de la vida en su reino. El camino ancho es la vida fuera de las normas y de las formas de Jesús. El camino angosto es la vida rendida a él y a su sabiduría revolucionaria.
2: Las palabras de Jesús son un análisis profundo del problema humano. No me canso de decirlo. Dios quiere formar todo nuestro ser. Pero para lograrlo es necesario identificar nuestras creencias falsas acerca de él y de la buena vida.
0: Vamos a resumir los problemas que enfrentamos en tres oraciones. Puede que estés en el camino ancho, sí. La primera, crees a Dios. Crees que a Dios solo le importa tu comportamiento, no tu corazón, y eso se le llama moralismo. La segunda, tienes una visión superficial acerca de la buena vida. A eso se le llama exitismo. Y la tercera, crees que la espiritualidad solo se trata de tú y Dios, y a eso se le llama individualismo.
5: Muy bien, la unión de estos tres problemas es la raíz de nuestra fragilidad espiritual. Ellos constituyen el camino ancho, el que elige la mayoría. Así que veamos cada uno de ellos.
4: Damos una breve pausa y comentemos acá. El autor nos hace ver cómo desde el Antiguo Testamento se habla de dos caminos. Eso quiere decir, yo creo que Jesús está enfatizando, hay un camino muy delgado que lleva la vida y todas las demás opciones son el camino ancho. Y tenemos que tener cuidado de escoger el camino angosto. Y aquí él nos hace ver tres posibilidades de camino ancho y las va a, ahorita las vamos a estudiar más a profundidad. Y uno es, ¿crees que a Dios solo le importa tu comportamiento y no tu corazón? Eso es moralismo. Dos, tienes una visión superficial acerca de la buena vida y eso sería exitismo, es decir, tengo que tener éxito. Y número tres, crees que la espiritualidad solo se trata de tú y Dios. Eso es individualismo y es otra trampa de nuestro tiempo también, ¿verdad? Ah, no, yo tengo mi propia relación con Dios y él y yo nos entendemos, ¿verdad? Y eso es excusa para tener una vida espiritual pobre. Y todo eso, nos dice el autor, es el camino ancho. No sé qué comentario le merece.
0: Yo creo que tal vez es importante mencionar en la audiencia, cuando Jesús expone esta palabra, sí está hablando de la eternidad, porque para la importancia de un camino finalmente es el destino, porque para que exista un camino tiene que haber un destino, y el destino es o el cielo o el infierno, indudablemente, ¿verdad? Pero lo que nos plantea acá es en qué camino estamos jugando en el día a día. Nosotros como cristianos, si creemos en Cristo Jesús por gracia, entramos en el camino angosto. Pero muchas veces, yo leía un símil que me parece muy interesante, muchas veces somos turistas del camino ancho. ¿Por qué? Porque nos comportamos, vamos a pasear al camino ancho y justamente con estos tres fundamentos que menciona el autor y que vamos a ver ahorita.
4: Yo quisiera hacer una aplicación de esto, porque muchas veces lo más fácil es irnos a uno de los extremos en el camino ancho. Por ejemplo, o renunciar a toda la moral bíblica y decir, yo no puedo, y nos vamos, por ejemplo, a drogas, alcohol, una vida sexual y económica de todos los pecados posibles.
0: Un libertinaje.
4: Y por otro lado, nos vamos a ir a un moralismo y decir, yo estoy bien portado, etcétera. Y el centro a veces es lo más complejo. Entonces, por ejemplo, es más fácil ser como estabas diciendo hace un momentito, Oscar, es decir, yo no me relaciono con pecadores, gente perversa, etcétera.
0: Salmo 1 lo dice, ¿verdad? No te sientes en esa de
4: carnecedor. No aguanto que estén hablando malas palabras. O por otro lado, bueno, estamos en el mundo, voy a disfrutar de todo. Tener el centro que tenía Jesús, donde él se sentaba a comer con publicanos, con pecadores, con prostitutas, y no contaminarse de pecado. ese centro es mucho más difícil, ¿verdad? Por ejemplo, pensemos en los deseos del corazón. El deseo de gloria. Digamos, lo más fácil sería o darle rienda suelta a nuestro deseo de gloria y buscar todos los placeres, o por otro lado decir cero placeres, que eso es lo que hace la religión, cero placeres, no tenemos derecho. Lo más complicado es hacer como hizo Jesús, que él disfrutó de la vida, ¿verdad? Pero no, ¿cómo? Eso es lo más complicado. Por ejemplo, en cuanto a poder, lo más fácil es volvernos violentos, intratables, o por el otro lado, volvernos como indefensos, inofensivos, y que todos caminen sobre nosotros. Y Jesús no fue eso. Jesús tenía un centro donde él volcó las mesas de los cambistas, pero no golpeó a nadie. Y a veces se quedó callado y muchas veces ¡pum! Respondió a argumentos de una forma muy fuerte. Y pensemos en el tercer deseo, que sería el deseo de honra, que es ir a la aventura. O podemos irnos a aventuras, ser irresponsables, o ser tan bien portados, tan fuera de aventuras, que nos morimos en la rutina. Y el centro es lo más complicado, ¿verdad? Yo voy a disfrutar mi deseo de ser aventurero y voy a ir por ese camino angosto donde la aventura no me consume, tampoco me muero en la rutina. Me parece que ese camino angosto es el que Jesús nos viene a retar a que tomemos. Pero el ancho, yo creo que a veces nos lleva a los extremos.
6: Y ahora, yo creo que el centro de todo lo que dice Ronnie es un proceso de transformación interna. Y para mí ese es el centro del camino angosto. La razón por la cual Cristo Jesús nos deja en el camino angosto es para ser transformados internamente. Y eso se le llama santificación. Es un proceso que viene después de la salvación por gracia. Nosotros estamos llamados a santificarnos y a ser transformados por él. ¿Cómo encontramos ese equilibrio en nuestro corazón? Siendo transformados, siendo santificados. Pero para ser santificados tenemos que reconocer que tenemos un problema primero. Y entonces ahorita el autor nos va a dictar tres problemas en donde cada uno de nosotros podemos estar ubicados y tenemos que reconocer y decir: Señor, cámbiame, por favor.
2: Y solo yo quisiera resaltar algo que me gusta muchísimo de Deuteronomio, y no había hecho el match tal vez con ahorita con la puerta angosta, pero siempre él dice: escoge pues. Y quiero que ustedes sepan que todos, Dios no nos obliga, Dios no nos dice: usted tiene que hacer esto. Cuando usted empieza a vivir por sus acciones, es porque usted está obligándose o sintiendo que Dios lo está obligando a algo, pero es que Dios le dice: escoge pues. Y podemos estar equivocados, y justo yo leía la parte donde dice: Dios quiere formar todo nuestro ser, justo lo que decías, Oscar, ¿verdad? Para lograrlo. Pero para eso es necesario identificar nuestras creencias falsas acerca de él y de la buena vida. Y creo que eso es a lo que nos quiere llevar ahorita, ¿verdad?
5: Bonito. Mucho, pero fíjense que tal vez yo sí les quisiera compartir algo más personal. Yo sí crecí en una familia cristiana, me identifico con Oscar, pero recuerdo que tal vez en mis épocas de niño, de primaria, yo sentía que ser cristiano era como una restricción. Es decir, los otros niños tenían un poco más de libertad de hacer cosas que yo decía: eso yo no lo hago, eso yo no lo hago, eso yo no lo hago.
2: Porque soy cristiano.
5: Ajá. Pero entonces lo llegué a ver como una desventaja.
4: Sí, porque se burlan de uno, se ponen apodos.
5: Exactamente. Y realmente hasta tal vez de adolescente me empecé a dar cuenta que en muchas de esas cosas era una ventaja para mí, porque me hacía que me podía ir mejor. Entonces a veces había gente que hacía algo que yo no lo hacía, pero eso le causaba problemas, ¿verdad? Conforme fuimos creciendo me di cuenta que esa posible libertad les hacía cometer errores, entrar en vicios, entrar en decisiones que yo, incluso por disciplina, no de corazón, tal vez cosas que yo no hacía, me libraban. Y empecé a cambiar mi manera de pensar. Hasta que un momento dije: oh, si es que ser cristiano no es que sea ser aburrido. Esas reglas en realidad me han protegido mucho. Y sinceramente, cuando uno cambia esa manera de pensar, empieza a, de alguna manera, amar las reglas, aunque a nadie le gusta la restricción. Pero uno dice: Señor, tu palabra me ayuda para poder poder ser incluso más sabio que gente que pueda tener más experiencia, que pueda tener más conocimiento, pero si sigo tu camino, yo sé que es para vivir la buena vida, como está diciendo el autor. La buena vida está no en hacer lo que me da la gana cuando me da la gana, eso ya lo va a tratar el autor, ¿verdad? Sino incluso ser libre de no tener que hacer las cosas que a veces mi propia carne me insiste.
4: Muy bien. Entonces vamos a desempacar cada uno de los temas que nos presenta Rick Villodas acá, y uno de ellos es el moralismo. Pongamos atención a este punto porque fíjense que no es tan sencillo de definir, porque si vemos al publicano, pecador y todo, es bien fácil ver ese es el camino ancho, pero ese fariseo que se porta bien, que diezma, que tiene una vida moral, que está en el camino ancho, eso es complejo de identificar. Veamos, y por aquí va el moralismo. Dice: recuerdo que le brindé varias sesiones de consejería pastoral a un miembro de nuestra comunidad, al cual ya llamaremos Jeremy. No es su nombre real, pero vamos a llamarle Jeremy, dice el autor. Jeremy era un profesor de secundaria de unos 37 años que cuidaba a su padre anciano. Él me contó que estaba cada vez más cansado y que sentía que acumulaba resentimiento por todo lo que él cargaba, tanto en su hogar como en su trabajo.
2: Su padre necesitaba un poco de ayuda adicional, pero para ser realista, si Jeremy se hubiera tomado un respiro, todo hubiera estado bien. Jeremy se lamentaba por no tener un día libre, un Shabbat, y la idea de ocuparse de sí mismo le parecía imposible. Él quería consejos sobre prácticas de oración para ayudarlo a llevar mejor sus cargas. Hasta aquí, todo bien.
6: En la tercera sesión comencé a ahondar un poco más. Le pregunté si estaría dispuesto a tomarse un fin de semana libre de la obligación de ayudar a su papá para obtener el descanso que necesitaba. De inmediato comenzó a mencionar todos los motivos por los que eso no funcionaría, pero yo seguí presionándole. Jeremy, ¿qué pasaría si le dijeras a tu padre que dentro de 2 semanas te ausentarás? Puedo intentarlo, pero no sé si funcionará, respondió.
5: Lo presioné aún más. Me puse de pie con un marcador en la mano y me acerqué a la pizarra. ¿Qué mensaje interno podría estar alimentando tus acciones?, le preguntó. Después de 7 u 8 minutos de silencio, comenzamos a registrar lo que daba vueltas dentro de él. Terminar, pudimos identificar 3 mensajes que tenía interiorizados. 1, si no lo ayudo, soy un mal hijo. 2, mis necesidades no importan. 3, decirle que no a mi padre es violar el 5º mandamiento que habla de honrar a tu padre y a tu madre.
4: Juntos observamos la pizarra y le ofrecí algunas perspectivas diferentes para desafiar sus mensajes interiores. 2 semanas después, se tomó un fin de semana libre y se sintió pésimo. 1 semana después, lo procesamos un poco más y ambos vimos algunos cambios positivos en su perspectiva.
2: Entonces, en la pizarra resumimos con estas palabras la lección que había descubierto de a poco: enfocarme en mi comportamiento externo sin evaluar internamente crea amargura. Por evaluación interna me refiero a la práctica piadosa de examinar los valores, los mensajes, las motivaciones y los sentimientos que guardamos.
6: Jeremy podría haber vivido toda su vida como esclavo de esos mensajes internos que lo obligaban a servir a sus padres todo el tiempo. Pero Jesús nunca trata de modificar solo el comportamiento. A él le preocupa en quienes nos convertimos, no solo lo que hacemos. Él rechaza una espiritualidad que no transforma nuestros corazones. Si enderezamos nuestro comportamiento, pero no examinamos nuestro interior, seremos esclavos. Dicho de otra manera, podemos hacer todo lo correcto, pero tal vez nunca analizamos por qué o cómo deberíamos hacerlo.
4: Alá, solo oigan esa frase: si enderezamos nuestro comportamiento, pero no examinamos nuestro interior, seremos esclavos. ¿Y cuántos cristianos son esclavos? ¿Cuántos cristianos por vivir en santidad? Es como el hijo mayor de la parábola del hijo pródigo. Entonces yo me podría ir también. No te gusta aquí, date. Y entonces puedo ir también a desperdiciar dinero. Si querés, si crees que eso te da la felicidad. El hermano mayor era esclavo en la casa del padre. Por eso que está diciendo aquí.
6: Y eso, Ronnie, pasa hasta en el trabajo. Yo trabajé en una multinacional donde la parte de principios y valores era muy rígida. Pero el problema es que los principios y valores tienen que nacer desde el corazón. Entonces, mucha gente, muchos líderes se comportaban con esos principios, pero se sentían esclavizados. Y cuando los veíamos afuera del trabajo, hacían todo menos lo que esos principios y valores reflejaban. ¿Por qué? Porque ellos internamente no habían sido transformados, entonces no vivían una vida coherente a la transformación que la empresa estaba necesitando.
5: Es lo que me pasaba a mí de niño, yo sentía que era una restricción. Eso significa que uno no ha entendido, así que si usted siente que es una restricción, es como para decir
4: no ha habido una transformación.
5: Tengo que profundizar más,
4: ¿verdad? Y entonces por eso es que dice la escritura, bueno, el que esté sucio, ensúciese más. O sea, si te sentís esclavo, dices, ah, yo quisiera ir a parrandear y quisiera ir a ser infiel a mi esposa, quisiera robar lo que pueda.
5: Probá. Pero yo diría, mejor aguantate. No, pero tenés que llegar a lo otro, ¿verdad?
4: Gracias, me quitaste. Lo que quiero decir es, ¿tú crees que eso te va a dar la felicidad?
2: Sí. No
4: te la va a dar, ¿verdad? Y uno debe vivir en santidad diciendo, Señor, yo sé que este es el mejor camino y me estás librando de cosas. Y una cosa muy interesante es, no voy a usar lo que tengo para dañar a otras personas, ¿ya? Porque en tu libertad podrías dañar a otras personas y eso no se vale. Pero cuando asumes la responsabilidad y dices, no, voy a usar lo que Dios me ha dado para bendecir y no para dañar, entonces la santidad empieza a hacer sentido. Pero sigamos con la lectura. Perdón que haya interrumpido, pero me parecía eso. Solo lo repito. Si enderezamos nuestro comportamiento, pero no examinamos nuestro interior, seremos esclavos.
5: Excelente. Y dice el autor, yo sé lo que es ayudar a otros desde una preocupación falsa, solo para evitar su descontento. Yo sé lo que se siente al hablar de la verdad sin sentir el llamado de Dios para hacerlo, solo por miedo al rechazo de personas a las que respeto. He sido un experto en decir que sí a todo tipo de invitaciones sin sentir la guía de Dios, solo porque así me verían de forma positiva.
4: ¡Ay, lotería! El camino es ancho, o el camino ancho es conformarse con creer lo correcto y hacer lo correcto, pensando que eso es todo lo que Jesús quiere. Sin embargo, es necesario un análisis más profundo de nuestras motivaciones para cultivar una vida con Dios. Podemos lograr esa mirada más profunda a través de algunas preguntas simples. ¿Por qué hacemos lo que hacemos? ¿Por qué oramos? ¿Por qué servimos a los demás?
2: A veces podemos vivir muchos años sin tomarnos el tiempo de explorar los motivos complejos que impulsan nuestras decisiones y nuestras formas de vivir. Cuando lo hacemos, es común que descubramos miedo, vergüenza, orgullo y deseo de aprobación. Por desgracia, pocas personas se toman el tiempo de examinar sus propias motivaciones. Es más fácil abordar el comportamiento adictivo sin explorar las heridas profundas que buscamos aliviar.
6: Es más fácil trabajar de forma constante sin detenernos a analizar las formas en las que intentamos asegurarnos el amor o ganar posición social. Detenernos a mirarnos por dentro es difícil. Sin embargo, es Jesús quien nos llama a examinar nuestros propios corazones.
5: No puedes conocer a Dios en profundidad si eres un extraño para ti mismo. Conozco muchas personas que dicen conocer a Dios, pero no se conocen a sí mismas. Cuando Jesús aborda temas como la lujuria o la ira en el Sermón del Monte, está hablando de esta realidad. No nos deja vivir en la superficie, nos llama a ir más profundo. Cambiar nuestro comportamiento sin examinar nuestro interior, con el tiempo nos llevará a una desolación espiritual.
4: Ah, miren ustedes, si captamos este principio, muchos de nosotros vamos a ser libres. ¿Por qué hacemos lo que hacemos? ¿Lo hago realmente por amor al Señor? ¿Lo hago por amor a los demás? ¿Por amor al prójimo? ¿O lo hago porque no quiero que otros me critiquen? Y llegar a este punto es encontrar la libertad. Y se me venía, si tú estás sirviendo en la iglesia, pero para ti es una carga servir, y vas porque tienes que pagar tu salvación o tienes que desquitar tu salvación y lo estás sufriendo, no eres libre. Pero qué lindo es cuando uno le pone sentido a lo que está haciendo y dice, voy a ir a servir a mi Señor, voy a ir a servir a los demás, y lo haces en plena libertad, y puedes decir, podría no servir, no importa, pero voy a ir a hacerlo en pleno uso de mi libertad. Ese es el camino angosto y no el camino ancho donde haces algo obligado.
6: Y tal vez una pregunta para la mesa es, ¿qué pasa si nosotros descubrimos que estamos haciendo algo bueno con la motivación incorrecta? Por ejemplo, servir, por ejemplo, ejercer un don, por ejemplo, predicar, ¿verdad? Por ejemplo, estar en una ONG. ¿Qué pasa? O sea, ¿cuál es el siguiente paso? ¿Será parar de hacerlo para empezar un proceso de transformación? ¿O será seguir haciéndolo mientras somos transformados? ¿Qué piensan ustedes?
2: Yo creo que es algo bien blanco. Ah, bueno, sí. No, yo solo quisiera decir que creo que es una respuesta bien compleja porque tendríamos que analizar el contexto de la persona, en dónde está, qué está haciendo, porque te puedo decir, cuando yo lo estaba leyendo, pensé incluso en una mamá haciendo loncheras, pero que está así frustrada, pero porque la está tratando de hacer perfecta, ya no aguanta y quiere ser la mejor mamá.
6: Total.
2: Sí, pero ¿por qué? Por orgullo, por satisfacción personal, le quita tiempo a sus hijos, se gasta más del presupuesto, y está incorrecto, así que sería deber, y no puede dejar de ser mamá, no debería dejar de ser mamá. Ajá. Pero creo que sería de...
4: A mí me venían muchas madres que se quejan de su maternidad, y yo sé que es duro, ¿verdad? Pero podríamos estarlo haciendo esperando la aprobación de otros, sino de corazón, sirviendo al prójimo.
5: Sí. Fíjate que yo no creo que haya que cambiar lo externo, porque precisamente ese es el punto. Lo importante no es que dejes de predicar o que no, lo interesante es cambiar el interior. Entonces, si nosotros logramos darnos cuenta de algo que estamos haciendo con una mala motivación, lo importante no es que lo hagamos o lo dejemos de hacer, sino que cambiar la motivación. Obviamente, si yo hago cosas que me están trayendo consecuencias, eso debo cambiarlo. Pero por eso decía yo, ¿qué pasa si yo digo, yo ya no quisiera hacer nada? No, hombre, seguirlo haciendo. Mira, mientras llega ese momento donde seas 100% libre, que te ayude la disciplina. Mientras que llegue ese momento, que te ayude seguir los principios del Señor. Pero por lo menos ahora vamos a ser conscientes de decir, tengo que cambiar mi interior, porque lo interesante no es la parte de adentro. Eso yo es lo que entiendo, ¿verdad? Uno podría decir como el Salmo 139, examíname, Señor, mira mi corazón, mira si en mí hay algo malo, porque eso me va a permitir cambiar, ¿verdad? Eso me va a permitir disfrutar de la vida, que es lo que Jesús finalmente dice, yo vine para que tengan vida y para que la tengan en abundancia, y nosotros oímos y decimos, sí, eso quiero, ¿verdad? Y necesito entonces cambiar adentro.
6: Y yo creo, Hugo, que eso es importante lo que dices, y la pregunta es, entonces, ¿cómo nosotros determinamos cuál es nuestra motivación? Yo creo que hay dos tips, ¿verdad? El primero probablemente más importante que el segundo. El primero es, el Espíritu Santo es nuestro juez diario y es quien puede decirnos a nosotros, tu motivación está en esto. A pesar de que todos están viendo lo bien que lo haces, realmente tu motivación está en esto. Entonces, lo primero que uno tiene que hacer es pedirle al Espíritu Santo, Señor, examina mi motivación. Pero lo segundo es un ejercicio empresarial, especialmente ingenieros, que es los cinco porqués. No sé si ustedes han visto.
4: Muy bueno.
6: Entonces, por ejemplo, uno va y hace filantropía, ¿verdad? Va y reparte alimentos a personas que lo necesitan. La pregunta es, ¿por qué? ¿Por qué lo hago? Pues uno al principio no se contesta y dice, bueno, lo hago porque tienen necesidad. Y uno se vuelve a preguntar, sí, pero ¿por qué lo estás dando y por qué lo estás publicando en redes, por ejemplo? Entonces uno va a llegar a una causa que probablemente sea la causa real de la motivación que tenemos en el corazón haciendo.
4: Excelente.
5: Yo quisiera decir algo como otro tip ya que dijiste.
4: Ajá.
5: Y es que tú hablabas de que el camino ancho se va por un lado o se va por el otro, y este equilibrio perfecto, tal vez inestable, que tenemos que estar constantemente corrigiendo, es poner al centro a Jesús. Entonces, el camino ancho pone al yo en el centro. Es decir, yo quiero mi placer o yo quiero quedar bien delante de los demás. Pero no está centrado en Jesús, no está centrado en los demás. Cuando yo sigo al Señor, en cambio, puedo buscar ese centro, que es lo que Él quiere, y amarlo. Pero del otro lado, sea haciendo lo bueno o sea haciendo lo malo, estoy buscando mi propio beneficio. Para los que les gusta la literatura, el doctor Jekyll y el doctor Hyde, ¿verdad? De los dos lados, era egoísta.
4: Muy bueno, juguito. Y lo lindo sería que nosotros podamos, a raíz de esto, desarrollar una espiritualidad auténtica. Por ejemplo, si lees la Biblia, bueno, por ejemplo, si lees la Biblia y lo lees con culpa porque dices, ala, tengo tantos días de no leerla, entonces es la penitencia, ¿verdad? Dios está enojado seguramente porque no he leído la Biblia. Y si lo vas a hacer así, no le vas a sacar el provecho, vas a leer como que es una tarea. Pero si abres la escritura y si te preguntas el por qué lo voy a hacer, porque si me pregunta el pastor, si me preguntan en mi grupo, todo eso deberías desecharlo. Y decir, no, Señor, yo voy a abrir la palabra, porque tú me vas a hablar. Y ayúdame a quitar esas voces. Y lo mismo, el orar, ¿verdad? Tengo que orar. Entonces voy a orar porque soy cristiano, porque soy líder, porque si no me van a regañar, porque todo eso deberías quitarlo y decir, Padre, quiero orar porque quiero estar con mi Padre, necesito escucharte. Entonces nuestra vida con el Señor va a reverdecer, ¿por qué voy a entonar esta canción? Porque quiero decirle gracias al Señor, no solo porque otros me están viendo, sino que viene de mi corazón. Y lo mismo, voy a ayudar a otros porque has sido bueno conmigo, entonces voy a ayudar. Si todo, nosotros lo examinamos a la luz del camino angosto, nuestra relación con Dios va a crecer, y ¿sabes qué? Va a crecer esa sensación de libertad. Por ejemplo, en este caso de Jeremy, cuidar a su papá, si él se puede tomar un fin de semana, e iba a regresar con ese gozo de decir, voy a servir a mi padre por amor y no por miedo al castigo, ¿verdad?
2: Tenía 30 y pico de años el joven. Ajá. Y estaba sirviendo a su papá y estaba esclavizado. Ajá. Y se sentía culpable, y al final descubren que es porque según él estaba cumpliendo un mandamiento de una manera errada. Se sentía mal hijo si no lo hacía, pero al final él estaba perdiendo su propósito en creer que estaba haciendo lo bueno. Y es que el moralismo, en el cabal moralismo, es hacer cosas moralmente buenas, pero que nos pueden llevar a la esclavitud. No está mal hacer cosas buenas, pero justo lo que estamos hablando es acerca del corazón, porque alguien puede decir, ay, sí, yo por eso ya no voy a ayunar, ya no voy a diezmar, ya no voy a orar, porque... Pero no es no hacer las cosas buenas, sino es hacerlas con la motivación correcta.
4: Bueno, habló la psicóloga, mis respetos.
5: Mira, una manera de investigarnos, porque uno dice, ¿qué estaré haciendo con una motivación equivocada, verdad? ¿Será que en algo busco la aprobación? Pero una manera también de diagnosticarnos, a ver qué idea tenemos de la buena vida, es mirar, evaluemos gastos de 3 meses, y ahí decimos en qué gastamos, en qué consideramos la buena vida. ¿Nos podría decir algo?
6: Muy bien. Ahora, yo solo un tema de moralismo, un ejemplo. Mi mamá fumaba 2 cajetillas diarias cuando yo era pequeño. Era una fumadora empedernida, ¿verdad? Y ella intentó por múltiples formas, ya conociendo al Señor en sus inicios, múltiples formas de dejar el cigarro, y no lo lograba. Hasta que una vez tuvo un sueño donde vio que su pancita se crecía, fue al doctor y justamente era un tumor que tenía. Y en ese proceso, porque ella estaba a punto como de morir, ella en verdad fue transformada internamente. Y ahí entonces ella le entregó en su corazón esa transformación del cigarro y dijo, ya no más voy a hacer. Y en esa cama de hospital, ella en verdad dejó de fumar. Ahora, ¿cuál fue la diferencia con la motivación anterior? Era de que ella no había sido transformada, no había sido tocada. Entonces muchas veces nosotros dejamos incluso de querer dejar de hacer algo malo, pero por pura religiosidad. Y lo que tenemos que buscar en el Señor es una transformación verdadera para que nosotros verdaderamente podamos ser libres de las cosas que queremos cambiar.
4: Genial. Así que, ¿qué tal si oramos, Flor? Dirígenos en palabras de oración para que el Señor nos guíe a encontrar el camino angosto.
2: Amén. Así que oremos, Señor. Hoy venimos ante ti. ¿Cuántos hijos, Señor? ¿Cuántos que anhelamos, Señor, tu voluntad en nuestra vida, pero que nuestra mente, nuestros pensamientos cerrados nos han llevado a esclavizarnos a nosotros mismos o esclavizar a los que están alrededor con acciones que no te agradan? Padre, hoy oro que tú puedas traer esa revelación, que tú nos muestres, que tú nos enseñes qué hay en nuestro corazón. Como bien hablábamos, examínanos, oh Dios, y ve si hay camino de perversidad, pero guíanos por el camino eterno. Guíanos a seguir haciendo tu obra pero en bendición y en tu propósito. Te lo pedimos hoy puestos de acuerdo, Padre, en el nombre de Jesús. Amén y amén.
4: Amén. Así que estamos meditando en el camino angosto. ¿Qué significa esto? Y por eso queremos preguntarte, ¿alguna vez has hecho algo bueno con una razón equivocada? 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Vamos a hacer una breve pausa, pero no se pierda en el camino ancho. Quédese en el camino angosto. Regresamos. Este es Vaya con Dios.
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8: 8:31.
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4: Wow, continuamos entonces y ese es un avance de esta película que estamos invitando a considerar porque creo que habla de temas del corazón, pero sobre todo habla de descubrir la paternidad del Señor sobre nuestra vida. Y es polémico porque, por ejemplo, hay mujeres que dicen, mi papá era pastor y era muy mal portado. Y es ahí donde uno podría, en el camino ancho, tirar todo. O sea, ya viste, todos son hipócritas. O decir, muy bien, yo quiero tener una verdadera relación con el Señor y no voy a hacer, digamos, una hipocresía, sino va a ser una relación directa, una relación auténtica con mi Padre Celestial. Y eso es lo que proponemos acá y quisiéramos que usted y yo tuviéramos una relación auténtica. Y si no vamos a hacer algo, sea porque amamos al Señor, y si vamos a hacer algo, sea porque el Señor nos lo mandó y no para quedar bien con nadie.
2: Y es evangelística, no, porque tal vez conocen a alguien que justo está herido, o alguien que no conoce el amor del Padre, y usted lo invitará a ver una película y ahí puede conocer.
4: Y es un documental, ¿verdad? No, sí. Es una película como una historia, es un documental. Pero tienes toda la razón, Flor, alguien que se retiró lastimado, esta película puede traer un llamado a regresar.
5: Excelente. Oito. Yo quisiera leer algunos mensajes que tenemos ya de la audiencia, bueno, porque me parecen muy buenos. Miren estos, dice, en la primera iglesia que asistí estaba en el coro, dice, y me sentía muy orgullosa de que me vieran cantar, dice, y hacía sacrificios, pues deseaba que vieran que era responsable y cómo amaba a Dios. Con el tiempo me di cuenta de mis religiosidades, pero hoy aún sigo trabajando en la humildad porque no soy mejor ni mayor que nadie. Qué bonito, ¿verdad? Y bueno, la saludamos y el nombre es así, voy a leer otro ratito. Dice que cuando era joven no acompañaba a mis amigos universitarios a actividades donde se iba a beber y vivir una vida desordenada, pero porque tenía miedo que Dios me apartara de su gracia, dice. Pero en el corazón me sentía triste por mi elección, dice. Ahora me doy cuenta, dice, cómo Dios me libró de mucho dolor. Excelente.
6: Yo tengo otro mensajito aquí y va muy dirigido a la forma en que a veces oramos muchas veces. Dice, mi papá nunca estuvo con nosotros. En algún momento de mi vida oraba por él, pero decía en mi corazón, en el fondo de mi corazón, que Dios le cobrara el daño que me hizo. Y entonces yo me di cuenta de que yo lo que estaba pidiendo era venganza. Y realmente ese no era el fin de la oración. Le pidió perdón a Dios y otorgó el perdón a su papá. Y yo creo que muchas veces no sabemos cómo orar, pero yo me recuerdo en mi antiguo yo de cuando empecé esta época cristiana, nosotros orábamos por atar al enemigo o porque le fuera mal al enemigo, y esa no es la forma en que Dios nos enseña a orar.
4: Excelente. Y estamos recibiendo respuestas a esta pregunta. ¿Alguna vez has hecho una cosa buena, pero con una intención equivocada. Y dice, buenos días, una experiencia es el poner alabanzas de música cristiana con mucho volumen para que los demás escuchen, en lugar de ponerla para mí y edificarme yo. Entonces, eso es buenísimo, un muy buen ejemplo, ¿verdad? O para que la gente vea que yo soy cristiano cuando realmente es irrelevante. Luego dice, un día otro oyente, otro oyente nos dice, un día apoyé con dinero porque alguien falleció y se lo di a la mamá para que viera con lo que yo la estaba apoyando y me sentí tan mal con el Señor. Le pedí perdón casi de inmediato y vino una cadena de favores de dinero a mi vida. Y fue cuando estaba compartiendo el tema de generosidad que el Espíritu Santo me lo hizo ver. Así que sí, a veces podríamos aún dar con la motivación equivocada y es importante que nosotros examinemos nuestro corazón al respecto, ¿verdad?
2: Yo quiero leer uno acá que dice, buenos días, sí, he hecho cosas buenas por razones equivocadas. Por alguna razón busco la aprobación de mi esposo, de mi madre, de colegas, incluso de gente que no conozco, que no me importa, solo para que digan que soy buena. Sé que no hay perfección en mí, aunque trato de cumplir con los mandamientos desde amar a mi prójimo, oro y diezmo, así que reconociendo, creo yo, a esta persona, cómo busca la aprobación por sus buenas obras.
4: Fíjese que una vez yo estaba predicando, después de predicar, el Señor me hace la pregunta y me dice, ¿eso que contaste fue para tu gloria o fue para mi gloria? Porque a veces uno cuenta testimonios donde uno queda como el héroe, ¿verdad? Y es, uno podría pensar, es para dar el ejemplo, para que los muchachos se inspiren, pero por dentro podríamos nosotros estar proclamando, yo sí hice algo bueno, y aún un testimonio debe ser llevado delante del Señor y contado de tal forma que Él se lleve la gloria y no nosotros.
5: ¿Quién está en el centro? Uno o Jesús, ¿no?
4: Exactamente.
8: Yo creo que el mejor púlpito hoy son las redes sociales. Uno muchas veces empieza a publicar las cosas buenas que hizo en redes sociales con tal de recibir los likes, con tal de recibir los comentarios, y esa en verdad muchas veces es nuestra intención, ¿verdad? Lo que tenemos que preguntarnos es si nosotros tenemos una doble agenda con lo que hacemos, porque muchas veces lo jugamos muy político. Queremos que los demás nos miren, pero realmente nuestro corazón no está ahí.
4: Excelente, mucho que decir al respecto. Si usted nos quiere compartir también, si alguna vez ha hecho algo bueno, pero con las intenciones equivocadas. Y saben que la primera vez que escuché esa oración de Tim Keller, yo no lo entendía. Y él oraba y decía, Señor, perdónanos por las cosas buenas que hemos hecho con motivos equivocados. Dice, pero ¿cuál es el problema? Si fue algo bueno. Y después fuimos desempacando que tiene razón, ¿verdad? Podemos hacer cosas buenas con motivaciones equivocadas.
2: Hasta un te amo, hasta un acto de servicio. Estaba con una chica en consejería y me decía, mira, yo le sirvo la comida a mi esposo porque quiero tener puntos cuando tengamos una discusión. Él decía, qué errado, porque no es por amor, no es porque te quiero servir, no es porque te amo, sino es porque quiero que veas lo que hago. Y desde un te amo, desde un acto de servicio, usted puede estar haciendo cosas equivocadas, así que
4: imagínate educar a tus hijos esperando que algún día te digan, fuiste el mejor padre, fuiste la mejor madre. Total. Y no hacerlo como para el Señor. Y si el niño nunca te dice, o de repente te dice, yo no pedí venir a ese mundo. Te pega muy fuerte, pero si uno lo hace para el Señor, donde este hijo lo va a educar para su gloria, cambia la perspectiva.
2: Sí,
4: bueno,
2: así es.
4: Continuamos entonces con nuestro libro de Rich Villodas, que se llama El Camino Angosto. Ya hemos visto una posibilidad, el moralismo, y ahora vamos con la segunda posibilidad. Flor, por favor.
2: Así que el problema número dos que vamos a estar platicando es el exitismo. Al éxito. Así que dice, también evitamos el camino angosto de Jesús porque creemos que afuera existe una mejor opción, una que ofrece más diversión, libertad y plenitud. Cierra tus ojos por un momento e imagina cómo ves tú la buena vida. ¿Qué se te viene a la mente? Es posible que para muchos de nosotros la buena vida signifique salud, un hogar hermoso, una carrera exitosa, una familia amorosa, mucho tiempo de ocio y ausencia de dolor. Sin duda, eso es lo que yo pienso, dice el doctor.
6: Estos indicadores de buena vida son maravillosos. Sin embargo, la buena vida que visualizamos, ¿es producto del sueño americano o del reino de Dios? Orientar la vida en torno a Dios no significa que esta visión de la buena vida debe dejarse de lado por completo. Sin embargo, es necesario que nos preguntemos con honestidad, ¿qué es lo que en verdad marca el curso de mi vida?
5: El camino ancho es el camino que trazamos nosotros mismos. Por eso suele ser el que más elegimos. En él somos nosotros los que definimos el trayecto, determinamos qué es el éxito y creamos los criterios de evaluación. Sin embargo, Jesús no nos deja solos, sino que nos confronta y nos invita a tomar un camino que a la mayoría no le entusiasma.
4: Entonces, ¿por qué son pocos los que lo eligen? Porque no viene con toda la ostentación de nuestra cultura asocia con lo que es bueno. Jesús entiende esto en primera persona.
2: Justo después de su bautismo, donde el Padre afirma, tú eres mi hijo amado y estoy muy complacido contigo. Esto lo encontramos en Marcos 1:11. Jesús va al desierto a ser tentado por el diablo. Cada tentación está diseñada para deformar la visión de Jesús sobre la buena vida. El diablo le ofrece una visión que premia la gratificación inmediata por sobre la dependencia disciplinada, el poder por sobre el servicio y el aplauso por sobre la humildad.
4: Eso tenemos que destacarlo. El diablo le ofrece una visión que premia la gratificación inmediata sobre la dependencia disciplinada, el poder sobre el servicio y el aplauso sobre la humildad.
6: Los tres deseos.
4: Buenísimo. Uh-huh. Qué buena forma de sintetizar las tentaciones del enemigo. Oscar.
6: Dice, el diablo a su manera intenta desviar a Jesús del camino angosto. Él debe elegir. ¿Es un Mesías que piensa en sí mismo por encima de los demás? ¿Vive por el poder o lo depone por los demás? ¿Vive por los aplausos de la gente o descansa en la afirmación de su padre? Jesús elige el camino angosto que lo priva de comida, poder y aprobación, al menos por un tiempo.
5: Ahora hazte estas preguntas. ¿Cuál es tu visión de la buena vida? ¿Qué significa, en resumen, para tu familia vivir bien la vida? ¿Qué entiendes tú por un mundo bueno? Y si no estás seguro, fíjate en qué gastas tu dinero y tu tiempo. ¿Qué es lo que buscas todo el tiempo? ¿Cuáles son tus deseos y metas más profundas? ¿De dónde nace tu ambición? Estas preguntas te ayudan a ver si estás moldeado a la imagen de Jesús o eres una copia del mundo caído que te rodea.
4: Jesús nos invita a volver a imaginar cómo se ve una buena vida de verdad. Observa las vidas transformadas en los evangelios gracias al camino alternativo de Jesús. Mira la libertad que trajo su perdón y generosidad. Fíjate quiénes encontraron consuelo en él. Y en esas personas que habían pasado toda su vida sintiéndose sin hogar en lo espiritual y en lo social. Por último, piensa en las multitudes que fueron sanadas por su compasión.
2: Ahora imagina lo que tú, con el poder de su espíritu, puedes lograr en tu vida. Al principio, redefinir qué es una buena vida. Puede parecer una pérdida, pero en realidad produce ese significado que anhelamos. Una vida que bendice a otros y evita las trampas populares de nuestro mundo.
4: Entonces, hagamos una pequeña evaluación de este exitismo. Y es que nos lo vende ese sueño americano que dice el autor, el llegar a ser aprobados por todos, tener poder, tener el aplauso de los demás, tener mucho placer. Eso él le llama exitismo, y ¿saben qué? Es tan efímero, porque nunca llegamos a tener la plena aprobación de las personas, nunca llegamos a tener suficiente para decir ya tengo suficiente, a menos que venga del Padre Celestial. Por eso ese exitismo es otra forma del camino ancho y nunca vamos a llegar, ¿verdad?
5: Yo quisiera decir, porque siento que me adelanté antes al comentario diciendo de ver los gastos, pero el tema era que cuando Jesús es el centro, estamos en el camino angosto. Y cuando yo me enfoco en mí mismo, entonces me puedo ir, digamos, a darme, en el moralismo hablamos de placer o de religiosidad, pero también en esto podría ser lo mismo. Yo me voy a darme todos los gastos que quiero, o incluso podría regresar a ser austero, pero por las razones equivocadas, ¿verdad? Entonces, pienso yo que parte del camino angosto es centrarme en Jesús y seguirlo a él, ¿verdad? Y se puede manifestar de muchas maneras, como aquí, escogiendo lo superficial de lo que el mundo nos ofrece.
6: Y yo creo, yo me voy a ir un poquito más literario, aparte del meme de éxito, ¿verdad? Aquel famoso curso en inglés, realmente la palabra éxito viene del latín exitus, que significa, incluso en inglés, se dice exit, significa puerta de salida. Y muchas veces lo que nosotros buscamos con el éxito es tener una puerta de escape, de salida a nuestros problemas. Entonces, el éxito a veces compite con lo que Dios nos da, porque Dios nos ofrece el sacarnos de nuestros problemas, el remendarnos, pero muchas veces nosotros buscamos el poder, la fama, el dinero y el éxito terrenal para poder salir de esos problemas. Entonces, la pregunta es, ¿en qué camino estamos? Estamos en el camino ancho que nos lleva muchas veces a la perdición, al éxito, a esa salida rápida, o estamos en el camino angosto donde Cristo Jesús nos ofrece una salida en la eternidad.
2: Y a mí me gusta el ejemplo que pone de Jesús, cómo Jesús es tentado, porque todos vamos a ser tentados a buscar satisfacer nuestro corazón o nuestros deseos de una manera no correcta. Pero justo habla de cómo Jesús se movió en su identidad como hijo, sabiendo que era hijo, que es amado y que el Señor se complace. Y para mí esa palabra o esa frase que tanto aquí tal vez les hemos recalcado, pero nos ayudó un montón, porque cuando no nos sentimos hijos, podemos hacer cosas incorrectas. Cuando no nos sentimos amados, sino vemos ese rechazo, actuamos de una manera inadecuada. O cuando sentimos que Dios no se agrada con lo que nosotros somos, buscamos hacerlo incorrecto. Y para mí sería un consejo, usted pregúntese, esto viene del Señor, esto viene de una identidad de hijo, porque posiblemente usted va a tener éxito. Y como decía Huguito, no es que no querramos que, o Dios no quiera que usted tenga éxito, sino Dios quiere bendecirlo, pero ¿dónde está o cómo está configurada esa visión de buena vida? Y yo lo resumiría en ese angosto, es sabiendo que sí, en ese éxito soy hija, soy amada y él se complace porque vive en mi propósito.
4: Así es, que el que nos califique sea nuestro Padre Celestial. Y yo le voy a decir algo, siempre batallamos con esto, o sea, no podemos decirnos, ah, yo ya pasé por eso, van a venir otros ataques más sofisticados del enemigo, y si no tenemos cuidado, nos meten el camino ancho. Vamos a un tercer problema que nos hace ver el autor en relación a el camino ancho.
6: El tercer problema es el individualismo, y la frase es, hazlo a tu manera. Puede ser una corrección necesaria para alguien que se enreda demasiado con lo que otros piensan, o puede ser una expresión de cuidado personal para alguien que ha dejado de lado sus propias necesidades. Sin embargo, muchas veces, hazlo a tu manera solo es otra forma de elegir el camino ancho del individualismo espiritual.
5: Este problema puede ser muy engañoso y convencernos de que amamos a Dios incluso mientras descuidamos a nuestro prójimo. Como ejemplo, piensa en la idea de libertad en los Estados Unidos, que dice, mi libertad es mía para disfrutar. Compárala con la idea de la libertad cristiana, que supone, mi libertad es para servir a mi prójimo, así como dice en Gálatas 5:13, que se lee, hermanos, ustedes han sido llamados a la libertad, solo que no usen la libertad como pretexto para pecar. Más bien, sírvanse los unos a los otros por amor.
4: La libertad cristiana es servicio, pero la libertad que muchas veces abraza nuestra cultura está centrada en uno mismo. La libertad cristiana se encuentra en Dios, en mi prójimo y en mí mismo. En ese orden, Dios, mi prójimo y mi persona. En cambio, la libertad moderna se centra alrededor de una falsa trinidad. Yo mismo y solo yo. El amor a nuestro prójimo, en especial a quienes son muy distintos a nosotros, es la prueba de que dio de nuestro amor a Dios. No importa qué tan buena sea nuestra teología, si no se utiliza para el servicio de amar a Dios y al amar al prójimo, se vuelve irrelevante e idólatra.
2: Nadie entiende esto mejor que Jesús. En un momento se le acercan los fariseos, un grupo de líderes religiosos muy devotos en esos tiempos, y le preguntan, maestro, ¿cuál es el mandamiento más importante de la ley? Jesús percibió una trampa verbal y por eso citó las palabras de Deuteronomio 6. Escucha, Israel, el Señor nuestro Dios es el único Señor. Ama al Señor tu Dios con todo tu corazón, con toda tu alma y con todas tus fuerzas.
6: Entonces, justo después de hacer referencia a esta ley tan conocida, le agrega algo. Ama al Señor tu Dios con todo tu corazón, con toda tu alma, con toda tu mente y con todas tus fuerzas. El segundo es, dijo Jesús, ama a tu prójimo como a ti mismo. No hay otro mandamiento más importante que estos.
5: La pregunta era entonces, ¿cuál es el mandamiento más importante de la ley? Y Jesús cita dos. No hay otro mandamiento más importante que estos, dijo, ¿verdad? Ahora bien, los maestros de lengua tal vez noten el problema gramatical que hay en esa oración. Un solo mandamiento debería tener un modificador singular.
4: Esperamos que Jesús dijera, no hay otro mandamiento más importante que este. Es incorrecto en lo gramatical, pero profundo en lo espiritual. En la mente de Jesús, estos dos mandamientos son inseparables. Es imposible separar el amor a Dios del amor al prójimo. Es imposible separar nuestra relación personal con Dios de nuestra relación personal con los que nos rodean.
2: Estos dos mandamientos son espejo uno del otro.

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1: Estamos en el camino ancho. Cuando la iglesia se rehúsa a amar a su prójimo sin importar que sean homosexuales, blancos, negros, inmigrantes, pobres, demócratas o republicanos, están transitando por un camino que no lleva a la vida.
2: Aunque es fácil dejarse llevar por el camino ancho, es decir, sucumbir al moralismo, al exitismo y al individualismo, tengo buenas noticias, dice el autor. Existe otro camino disponible para nosotros. Jesús nos invita al camino angosto. No importa qué tan lejos nos hayamos desviado, siempre somos bienvenidos.
3: De eso se trata este libro, la promesa del camino angosto. El camino angosto no se trata de la cantidad de personas que llegarán al cielo, sino de las que se permitirán ser transformadas por el camino revolucionario y redentor de Jesús.
4: Para el mundo este camino parece rígido, poco práctico e incómodo. Sin dudas, a veces lo será. Sin embargo, así como un buzo se adapta a la presión intensa de la vida bajo el agua, si nos entregamos al proceso, Jesús nos mostrará un mundo de maravillas que nunca creímos posible. Podemos quedarnos en la superficie, secos, seguros, observar el agua y captar destellos borrosos de la belleza que está por debajo, o podemos zambullirnos en un reino glorioso.
1: Sé de primera mano lo aterrador que es sumergirse, por eso hagamos este recorrido juntos. Gracias a Dios, el camino angosto es para los hambrientos espirituales, no para la élite. Si decides seguir a Jesús por este camino, Él te encontrará de formas inesperadas. Si tal vez derribe la personalidad falsa que te has construido, pero no borrará tu identidad, sino que te convertirás por completo en tu verdadero ser. Verás la vida como un yugo fácil y una carga ligera. Encontrarás la gracia de Dios que te fortalece para vivir una vida significativa de verdad.
2: ¿Es fácil? Ni un poco. ¿Vale la pena? Como dijo Jesús, descubrirás cómo es la vida abundante. ¿Estás listo? De un paso a la vez, aquí vamos.
3: Bien, así que ¿qué tal si oramos y le pedimos al Señor que nos ayude a aplicar esto? Padre, hoy te pedimos que tú nos muestres tu camino angosto y de la mano de Rich Villodas nos lleves a reflexionar en qué es lo que estamos haciendo con motivaciones incorrectas y permítenos encontrar ese camino angosto. Permítenos hacer las cosas por amor a ti y no porque otro nos vea. Gracias, Jesús. En tu nombre oramos. Amén. Amén. Y lo invitamos a que nos acompañe en el resto de la temporada. Este libro va a estar buenísimo, nos va a confrontar muchísimo. Y hoy quisiéramos celebrar que tenemos ganadores. Flor, ayúdanos a leer los ganadores del libro y también de las entradas a la película.
4: Así que bueno, los ganadores del libro son Ligia Monterroso y César Flores. Mire, tengo envidia, pero se la llevo el señor, porque qué buen libro.
1: Y las entradas
4: son Kenia Monterroso y Mari Samayoa. Por ahí nos vemos, qué alegre.
1: Un saludo muy especial a nuestra amada Carol Tan, que hoy está celebrando su cumpleaños. Ha sido una bendición para nosotros y la celebramos el día de hoy.
3: Buenísimo, así que hoy ya no nos queda tiempo de despedirnos uno por uno, pero voy a hacerlo en nombre de todos. Queremos agradecer el hecho de que usted haya estado con nosotros y lo invitamos a seguir en toda esta ruta del camino angosto en que el Señor va a impactar nuestra vida. Por hoy queremos recomendarle, no vaya ni solo ni mal acompañado, vaya con Dios. Entonces quede con usted. Mañana coincidimos nuevamente. Bendiciones.
4: Bye, bye.

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4: 9:02 a.m.
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0: 9 de la mañana, 23 minutos.
1: Cuando un huevo cae al piso, se quiebra. Queda roto y no puede ser reparado. Hay mucha gente como este huevo. Tú, quizás. Sientes que mucho en tu vida se ha roto y que nadie puede juntar las piezas otra vez. Bueno, el Rey puede. Jesús dijo, el Señor me ha enviado a sanar a los quebrantados de corazón. ¿Ves? Jesús sabe que estamos rotos. Su cuerpo y su corazón estaban quebrantados cuando Él asumió todo el castigo por tu pecado en la cruz. Él murió para reparar lo humanamente irreparable, tu rota relación con Dios. Y ahora, Jesús está listo para reparar los quebrantos que solamente Él puede sanar. Pero tú tienes que decirle que confías en Él como tu Salvador personal. 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
1: 9:41 a.m.
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13: 9:47.
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0: Es fácil que con el paso del tiempo nos enfoquemos más en los atributos negativos de nuestro cónyuge que en las virtudes que nos conquistaron. Si no trabajamos constantemente en hacer crecer el amor, la admiración y el respeto mutuo, podríamos producir frustración, resentimiento y desilusión en el matrimonio. Una forma de hacer crecer el amor es volver a vivir lo que hacíamos cuando nos enamoramos. Por eso, tenga en mente los atributos de su cónyuge y dígale lo que significa para usted. Desarrolle el hábito de reconocer las cualidades dignas de admiración, desde los detalles más pequeños hasta las muestras de carácter más profundas. En la relación de matrimonio debe predominar la admiración y el aprecio más que la crítica y la corrección. Le habla Sixto Porras de Enfoque a la Familia.
1: Visite enfoquealafamilia.com.
2: Culpa. Solamente el oír la palabra te da escalofrío. Casi todo el mundo se siente culpable alguna vez y con razón. El hecho es que hemos desbaratado nuestras vidas, hemos desbaratado nuestros matrimonios, hemos trastornado a nuestros niños, hemos alterado nuestras mentes. Puede ser que nos veamos bien por fuera, pero nos sentimos como un completo fracaso por dentro. La gente gasta enormes sumas de dinero tratando de escapar de la culpa, de tratar con la culpa o de quitarse la culpa. Pero la respuesta a la culpa es el perdón. Jesucristo está vivo hoy y Él te ama tanto ahora como el día en que murió en la cruz para llevar sobre sí mismo todos tus enredos, para que tú puedas ser perdonado. 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

bien, muy bien, muy buenos días, excelente mañana en este día martes 8 de septiembre, son las 10:34. ¿Qué tal en esta mañana? Una mañana llena de bendición desde cabina de Felo Radio, positivo, alentador. Saluditos a los amigos en los diferentes departamentos de Guatemala. Desde la tierra de Dios, Puerto Barrios, Izabal. Nos sentimos muy gozosos en esta mañana, siempre profetizando vida, vida, vida, vida, a través del Rey de Reyes y Señor de Señores, que se llama Jesucristo. Claro que sí, continuamos una vez más.

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2: 10:47.
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1: Noticias de hoy, martes 8 de septiembre. Cámara de Comercio pide al Ministerio Público investigar amenazas de bloqueos al aeropuerto La Aurora. Amenazar con paralizar infraestructura estratégica, restringir la libre locomoción y condicionar mediante presión el actuar de las autoridades reviste extrema gravedad y podría constituir la comisión de diversos ilícitos penales, dice el pronunciamiento de la Cámara de Comercio de Guatemala, publicado en las redes sociales. 48 cantones de Totonicapán se concentran en los alrededores del Palacio Nacional de la Cultura. El vocero vial de la Municipalidad de Guatemala reporta grupos en el Mercado Central, el Portal del Comercio, el Palacio Nacional de la Cultura y el Congreso. La Municipalidad Indígena de Sololá informa que este martes llevará a cargo una manifestación en la ciudad de Guatemala a partir de las 8 de la mañana ante el alto del combustible. Mueren dos motoristas frente al aeropuerto La Aurora y cierran carriles en la zona 13. Los bomberos municipales confirman la muerte de dos hombres en la octava avenida y 14 calle zona 13 frente al aeropuerto internacional La Aurora. Honduras decomisa al menos 17 fardos con cocaína y captura a 11 personas en el Caribe. Las Fuerzas Armadas de Honduras informaron que la operación se efectuó unas 30 millas náuticas al norte de la barra de Patuca, donde fueron interceptadas una embarcación pesquera camaronera de bandera hondureña y una lancha rápida. Los 11 detenidos fueron trasladados junto con la droga a la base naval de Caratasca en Gracias a Dios. Las autoridades hondureñas continúan las inspecciones en alta mar después de localizar más fardos con presunta droga que, según el reporte militar, fueron lanzados al agua durante la huida. En lo que va del año 2026, Honduras ha decomisado más de 3 toneladas de cocaína en distintas operaciones. PNC desarticula banda vinculada con secuestros que exigían 2 millones de quetzales por liberar a una víctima en Petén. La PNC capturó a 3 presuntos integrantes de una estructura señalada de cometer secuestros en Petén y exigir hasta 2 millones de quetzales por liberar a una víctima. Hasta aquí llegó el resumen de noticias de hoy, martes 8 de septiembre. Gracias por informarse con nosotros. Les saluda Cali Cruz para Izabalense TV y Radio Feilove.
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3: 11 de la mañana, 3 minutos.
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6: El libro de Salmos, Salmo 96, versículos 1 al 6.
7: Canten al Señor una nueva canción. Que toda la tierra cante al Señor. Canten al Señor, alaben su nombre. Cada día anuncien las buenas noticias de que Él salva. Anuncien sus gloriosas obras entre las naciones. Cuéntenles a todos las cosas asombrosas que Él hace. Grande es el Señor. Es el más digno de alabanza. A Él hay que temer por sobre todos los dioses. Los dioses de las otras naciones no son más que ídolos, pero el Señor hizo los cielos. Honor y majestad lo rodean. Fuerza y belleza llenan su santuario.
6: El libro de Proverbios, capítulo 8.
8: Escuchen cuando la sabiduría llama. Oigan cuando el entendimiento alza su voz. La sabiduría toma su puesto en las encrucijadas, en la cumbre de la colina, junto al camino, junto a las puertas de entrada a la ciudad, en el camino de ingreso, grita con fuerza: ¡A ustedes los llamo! ¡A todos ustedes! Levanto mi voz a toda persona. Ustedes, ingenuos, usen el buen juicio. Ustedes, necios, muestren un poco de entendimiento. Escúchenme. Tengo cosas importantes que decirles. Todo lo que digo es correcto, pues hablo la verdad y detesto toda clase de engaño. Mi consejo es sano. No tiene artimañas ni falsedad. Mis palabras son obvias para todos los que tienen entendimiento, claras para los que poseen conocimiento. Elijan mi instrucción en lugar de la plata, y el conocimiento antes que el oro puro, pues la sabiduría es mucho más valiosa que los rubíes. Nada de lo que uno pueda desear se compara con ella. Yo, la sabiduría, convivo con el buen juicio. Sé dónde encontrar conocimiento y discernimiento. Todos los que temen al Señor odiarán la maldad. Por eso odio el orgullo y la arrogancia, la corrupción y el lenguaje perverso. El sentido común y el éxito me pertenecen. La fuerza y la inteligencia son mías. Gracias a mí reinan los reyes y los gobernantes dictan decretos justos. Los mandatarios gobiernan con mi ayuda y los nobles emiten juicios justos. Amo a todos los que me aman. Los que me buscan me encontrarán. Tengo riquezas y honor, así como justicia y prosperidad duraderas. Mis dones son mejores que el oro, aún el oro más puro. Mi paga es mejor que la plata refinada. Camino en rectitud por senderos de justicia. Los que me aman heredan riquezas. Llenaré sus cofres de tesoros. El Señor me formó desde el comienzo, antes de crear cualquier otra cosa. Fui nombrada desde la eternidad, en el principio mismo, antes de que existiera la tierra. Nací antes de que los océanos fueran creados, antes de que brotara agua de los manantiales, antes de que se formaran las montañas, antes que las colinas, yo nací. Antes de que el Señor hiciera la tierra y los campos y los primeros puñados de tierra, estaba presente cuando Él estableció los cielos, cuando trazó el horizonte sobre los océanos. Estaba allí cuando colocó las nubes arriba, cuando estableció los manantiales en lo profundo de la tierra. Estaba allí cuando puso límites a los mares para que no se extendieran más allá de sus márgenes. Y también cuando demarcó los cimientos de la tierra, era la arquitecta a su lado. Yo era su constante deleite y me alegraba siempre en su presencia. Qué feliz me puse con el mundo que él creó. Cuánto me alegré con la familia humana. Y ahora, hijos míos, escúchenme, pues todos los que siguen mis caminos son felices. Escuchen mi instrucción y sean sabios. No la pasen por alto. Alegres son los que me escuchan y están atentos a mis puertas día tras día y me esperan afuera de mi casa. Pues todo el que me encuentra halla la vida y recibe el favor del Señor. Pero el que no me encuentra se perjudica a sí mismo. Todos los que me odian aman la muerte.
6: El libro de Proverbios, capítulo 9.
8: La sabiduría edificó su casa, labró sus siete pilares, preparó un gran banquete, mezcló los vinos y puso la mesa. Envió a sus sirvientes para que invitaran a todo el mundo. Ahora convoca desde el lugar más alto, con vista a la ciudad. Entren conmigo, clama a los ingenuos. Y a quienes les falta buen juicio, les dice: vengan, disfruten mi comida y beban el vino que he mezclado. Dejen atrás sus caminos de ingenuidad y empiecen a vivir. Aprendan a usar el buen juicio. El que reprende a un burlón recibirá un insulto a cambio. El que corrige al perverso saldrá herido. Por lo tanto, no te molestes en corregir a los burlones, solo ganarás su odio. En cambio, corrige a los sabios y te amarán. Instruye a los sabios y se volverán aún más sabios. Enseña a los justos y aprenderán aún más. El temor del Señor es la base de la sabiduría. Conocer al santo da por resultado el buen juicio. La sabiduría multiplicará tus días y dará más años a tu vida. Si te haces sabio, serás tú quien se beneficie. Si desprecias la sabiduría, serás tú quien sufra. La mujer llamada necedad es una atrevida, y aunque no se dé cuenta, es una ignorante. Se sienta a la entrada de su casa, en el lugar más alto, con vista a la ciudad. Llama a los hombres que pasan por ahí, ocupados en sus propios asuntos. Entren conmigo, les dice a los ingenuos, y a los que les falta buen juicio, les dice: el agua robada es refrescante. Lo que se come a escondidas es más sabroso. Pero lo que menos se imaginan es que allí están los muertos. Sus invitados están en lo profundo de la tumba.
6: El libro de Proverbios, capítulo 10.
8: Los proverbios de Salomón. Un hijo sabio trae alegría a su padre. Un hijo necio trae dolor a su madre. Las riquezas mal habidas no tienen ningún valor duradero, pero vivir debidamente puede salvar tu vida. El Señor no dejará que el justo pase hambre, pero se niega a satisfacer los antojos del perverso. Los perezosos pronto se empobrecen. Los que se esfuerzan en su trabajo se hacen ricos. El joven sabio cosecha en el verano, pero el que se duerme durante la siega es una vergüenza. Los justos se llenan de bendiciones. Las palabras de los perversos encubren intenciones violentas. Tenemos buenos recuerdos de los justos, pero el nombre del perverso se pudre. El sabio con gusto recibe instrucción, pero el necio, que habla hasta por los codos, caerá de narices. Las personas con integridad caminan seguras, pero las que toman caminos torcidos serán descubiertas. Quien guiña el ojo aprobando la maldad causa problemas, pero una reprensión firme promueve la paz. Las palabras de los justos son como una fuente que da vida. Las palabras de los perversos encubren intenciones violentas. El odio provoca peleas, pero el amor cubre todas las ofensas. Las palabras sabias provienen de los labios de la gente con entendimiento, pero a los que les falta sentido común serán castigados con vara. Las personas sabias atesoran el conocimiento, pero el hablar por hablar del necio invita al desastre. La riqueza del rico es su fortaleza. La pobreza del pobre es su ruina. Las ganancias de los justos realzan sus vidas, pero la gente malvada derrocha su dinero en el pecado. Los que aceptan la disciplina van por el camino que lleva a la vida, pero los que no hacen caso a la corrección se descarriarán. Encubrir el odio te hace un mentiroso. Difamar a otros te hace un necio. Hablar demasiado conduce al pecado. Sé prudente y mantén la boca cerrada. Las palabras del justo son como la plata refinada. El corazón del necio no vale nada. Las palabras del justo animan a muchos, pero a los necios los destruye su falta de sentido común. La bendición del Señor enriquece a una persona y Él no añade ninguna tristeza. Al necio le divierte hacer el mal, pero al sensato le da placer vivir sabiamente. Los temores del perverso se cumplirán. Las esperanzas del justo se concederán. Cuando lleguen las tormentas de la vida, arrasarán con los perversos, pero los justos tienen un cimiento eterno. Los perezosos irritan a sus patrones como el vinagre a los dientes o el humo a los ojos. El temor del Señor prolonga la vida, pero los años de los perversos serán truncados. Las esperanzas del justo traen felicidad, pero las expectativas de los perversos no resultan en nada. El camino del Señor es una fortaleza para los que andan en integridad, pero destruye a los que hacen maldad. Los justos nunca serán perturbados, pero los perversos serán quitados de la tierra. La boca del justo da sabios consejos, pero la lengua engañosa será cortada. Los labios del justo hablan palabras provechosas, pero la boca del malvado habla perversidad.
6: La La primera carta de Pablo a los Corintios, capítulo 14, versículos 10 al 25.
9: Hay muchos idiomas diferentes en el mundo y cada uno tiene significado. Pero si no entiendo un idioma, soy un extranjero para el que lo habla, y el que lo habla es un extranjero para mí. Lo mismo ocurre con ustedes. Ya que están tan deseosos de tener las capacidades especiales que da el Espíritu, procuren las que fortalecerán a toda la iglesia. Por lo tanto, el que habla en lenguas también debería pedir en oración la capacidad de interpretar lo que se ha dicho. Pues si oro en lenguas, mi espíritu ora, pero yo no entiendo lo que digo. ¿Qué debo hacer entonces? Oraré en el Espíritu y también oraré con palabras que entiendo. Cantaré en el Espíritu y también cantaré con palabras que entiendo. Pues si alabas a Dios solamente en el Espíritu, ¿cómo podrán los que no te entienden alabar a Dios contigo? ¿Cómo podrán unirse a tus agradecimientos cuando no entienden lo que dices? Tú darás gracias muy bien, pero eso no fortalecerá a la gente que te oye. Yo le agradezco a Dios que hablo en lenguas más que cualquiera de ustedes, pero en una reunión de la iglesia, para ayudar a otros, preferiría hablar 5 palabras comprensibles que 10,000 palabras en un idioma desconocido. Amados hermanos, no sean infantiles en su comprensión de estas cosas. Sean inocentes como bebés en cuanto a la maldad, pero maduros en la comprensión de asuntos como estos. En las Escrituras está escrito:
10: hablaré a mi propio pueblo en idiomas extraños y mediante labios de extranjeros, pero aún así no me escucharán.
9: Así que, como ven, el hablar en lenguas es una señal no para los creyentes, sino para los incrédulos. La profecía, sin embargo, es para el beneficio de los creyentes, no de los incrédulos. Aún así, si los incrédulos o la gente que no entiende esas cosas entran en la reunión de la iglesia y oyen a todos hablando en un idioma desconocido, pensarán que ustedes están locos. Pero si todos ustedes están profetizando y los incrédulos o la gente que no entiende esas cosas entran en la reunión, serán convencidos de pecado y juzgados por lo que ustedes dicen. Al escuchar sus pensamientos secretos, quedarán al descubierto y caerán de rodillas y adorarán a Dios declarando: en verdad, Dios está aquí entre ustedes.
5: 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Esperamos que la palabra de Dios haya cobrado vida en tu corazón. 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
13: 11 de la mañana, 29 minutos. Marcos tenía 25 años y era un cínico. Había visto la muerte, había visto el abuso. Después de todo, era un oficial de policía. Pero no vio respuestas a sus preguntas y entonces, una noche asistió a una cruzada evangelística y escuchó una respuesta diferente. Jesucristo, el único camino. Por primera vez entendí lo que Jesús hizo por mí y por qué Él murió por mí, dijo Marcos. Cuando oí de recibir el perdón de Dios y tener la vida eterna, recuerdo haber pensado, ¡qué gran idea! ¿Pero cuál es el truco? Y el Señor siguió hablando a mi corazón. No hay ningún truco. Ese es el trato. En el libro de los Hechos dice, ustedes deben saber que el perdón de los pecados se les anuncia por medio de Jesús. Si quisieras saber cómo hallar ese perdón, visita nuestro sitio web, diosleama.com.

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2: 11:45 a.m.
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2: 11:51.
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0: Sí, Señor. Yo creo que tú estás aquí porque el Señor quiere entregarte esa libertad. Yo creo que cuando cruzaste esa puerta, el Señor sabía que tú tenías que estar en este servicio para recibir esa libertad.
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4: Son las 12 horas, mediodía en la ciudad.
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6: Noticias de hoy, martes 8 de septiembre. Cámara de Comercio pide al Ministerio Público investigar amenazas de bloqueos al aeropuerto La Aurora. Amenazar con paralizar infraestructura estratégica, restringir la libre locomoción y condicionar mediante presión el actuar de las autoridades reviste extrema gravedad y podría constituir la comisión de diversos ilícitos penales, dice el pronunciamiento de la Cámara de Comercio de Guatemala, publicado en las redes sociales. 48 cantones de Totonicapán se concentran en los alrededores del Palacio Nacional de la Cultura. El vocero vial de la Municipalidad de Guatemala reporta grupos en el Mercado Central, el Portal del Comercio, el Palacio Nacional de la Cultura y el Congreso. La Municipalidad Indígena de Sololá informa que este martes llevará a cargo una manifestación en la ciudad de Guatemala a partir de las 8 de la mañana ante el alto del combustible. Mueren dos motoristas frente al aeropuerto La Aurora y cierran carriles en la zona 13. Los bomberos municipales confirman la muerte de dos hombres en la octava avenida y 14 calles, zona 13, frente al aeropuerto internacional La Aurora. Honduras decomisa al menos 17 fardos con cocaína y captura a 11 personas en el Caribe. Las Fuerzas Armadas de Honduras informaron que la operación se efectuó unas 30 millas náuticas al norte de la barra de Patuca, donde fueron interceptadas una embarcación pesquera camaronera de bandera hondureña y una lancha rápida. Los 11 detenidos fueron trasladados junto con la droga a la base naval de Caratasca en Gracias a Dios. Las autoridades hondureñas continúan las inspecciones en alta mar después de localizar más fardos con presunta droga que, según el reporte militar, fueron lanzados al agua durante la huida. En lo que va del año 2026, Honduras ha decomisado más de 3 toneladas de cocaína en distintas operaciones. PNC desarticula banda vinculada con secuestros que exigía 2 millones de quetzales por liberar a una víctima en Petén. La PNC capturó a 3 presuntos integrantes de una estructura señalada de cometer secuestros en Petén y exigir hasta 2 millones de quetzales por liberar a una víctima. Hasta aquí llegó el resumen de noticias de hoy, martes 8 de septiembre. Gracias por informarse con nosotros. Les saluda Cali Cruz para Isabalense TV y Radio Feilove.
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4: 12 horas, 3 minutos.
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1: 12 horas, 23 minutos.
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1: 12 horas, 28 minutos.
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Los que tengan Biblia, vayan conmigo al libro de Apocalipsis, capítulo 1, versículo 6. Apocalipsis 1, 6. Solamente son unos dos renglones que hemos de leer. Y présteme la mayor atención, por favor. Capítulo 1, versículo 6, dice lo siguiente. En la versión Reina Valera, en la versión Nueva Versión Internacional, puede que diga otra cosa. Ahora lo vamos a leer. Pero la versión Reina Valera dice: y nos hizo reyes y sacerdotes. Digan conmigo, reyes y sacerdotes. Para Dios su Padre, a Él sea la gloria, el imperio, por los siglos de los siglos. Amén. Ahora présteme atención, por favor. Yo le llamé a este mensaje reyes en peligro o en peligro de extinción. Cuando es escrito este episodio, cuando Juan escribe esto, él tenía muy en claro lo que era un rey y de lo que era un sacerdote. Los reyes del Antiguo Testamento, los reyes que aparecen en la Biblia, aún en el Nuevo Pacto, cada vez que aparece un rey, esos reyes llegaban no solo por heredar la sangre, no solo por tener sangre azul, como se dice regularmente, sino porque se hacían reyes a costa de batallas, a costa de guerras ganadas. Porque era el rey en los tiempos bíblicos el único que tenía la autoridad para decidir si tomaban o no tomaban botín, si traían la riqueza o no la traían, y qué clase de botín, qué clase de riqueza podían tomar de los enemigos. Segundo libro de Samuel 12:29, nada más que como referencia, dice lo siguiente: y juntando David todo el pueblo, fue contra Rabá y combatió contra ella, una ciudad, con su ejército obviamente, y la tomó y quitó la corona de la cabeza de su rey, la cual pesaba un talento de oro y tenía piedras preciosas, y fue puesta sobre la cabeza de David. O sea, le sacó la corona al enemigo y se la puso, y sacó muy grande botín de la ciudad. En resumen, los sacerdotes en la Biblia eran los que de alguna manera conducían el pueblo hacia Dios, o en este caso bajaban a Dios al pueblo, la conexión entre Dios, entre lo espiritual y su pueblo. Pero los reyes eran los que salían y conquistaban y traían el botín a casa. Una ciudad se hacía grande, un ejército se hacía más poderoso conforme las victorias ganadas de su rey y los botines que podía traer. ¿Me siguen hasta ahí, sí o no? Si un rey no quería salir a pelear, por más palabra profética que hubiera, si nadie traía las riquezas, no se hacía más rica la ciudad, no se hacía más rico el ejército, el rey tenía que salir a pelear. Y me sorprende ver en toda la Biblia que los reyes están conectados con los sacerdotes todo el tiempo. Tenían que estar juntos, siempre. Cuando Samuel no está con Saúl, Saúl mete la pata. Cuando al rey le falta el sacerdote al lado, el rey no sabe qué hacer. Elías era el que le comunicaba a su rey, le decía: tienen que ir por acá, tienen que ir por allá. Era el topo espiritual metido en el campo enemigo. Dios le decía: dile al rey. No le hablaba ni siquiera Dios a los reyes, le hablaba a su sacerdote y le decía: dile al rey. El sacerdote estaba conectado con el rey. ¿Me siguen, sí o no? Trabajaban juntos. Busquen un presidente de nuestra América Latina que tenga un pastor al lado. Búsquenme un hombre que maneje los designios de nuestros países, que tengan un pastor que a cual consultar, al cual hablar ante una decisión coyuntural del país, y no lo encontrarán. Es muy difícil. Puede haber alguna rara excepción. No lo hay. Se han desconectado los reyes de los sacerdotes. Es como que hay una dicotomía entre ambos. Los sacerdotes le tenemos miedo a la política, los políticos le tienen miedo a los sacerdotes, y Satanás logra separarnos. Entonces no hay guía, no hay voz de Dios en las casas de gobierno de nuestras naciones. Cuando Billy Graham se daba la mano con Bush, con Clinton, con Reagan, con Jimmy Carter, no faltó el cristiano que decía: ¿qué hace ese politizando el evangelio? Desconociendo que toda la Biblia, siempre que hay un faraón, hay un José al lado. ¿Están siguiendo, sí o no? Y siempre que hay un José, llegará al lado del faraón. ¿Soy claro, sí o no? Reyes y sacerdotes trabajando juntos. ¿Cuál es la unción del sacerdote? Bueno, proporcionar la visión. Por acá hay que pelear, por acá hay que batallar. Yo soy un sacerdote. Los que estamos en el ministerio, estamos en el ministerio, valga la redundancia, sacerdotal. Y decimos: iglesia, esto es lo que dice Jehová. Nadie viene para que yo le enseñe cómo hacer un multinivel, supongo.
Nadie viene para que yo le diga cómo cocinar. Nadie le diga, pastor, dígame cómo cambio un pamper a mi hijo. Aunque de eso podría darles cátedra. Nadie viene aquí para que me diga, bueno, pastor, mire, tengo un problema con mi automóvil, necesito rectificar el motor. Trate algo en el mensaje acerca de los motores, de las trocas. Porque no es a lo que me dedico, no soy bueno en casi nada. Mi esposa lo sabe, se cae un cuadro en casa y yo le digo, hay que llamar al handyman, Liliana, siento de llamar al handyman. Cuando ella recién se casó dijo, pero ¿puede ser que tengas tanta inutilidad en una sola persona? Y yo le digo, Liliana, ya vas a descubrir para qué yo soy bueno. Hoy ella me admira, me dice, mi Superman predicador, es el mejor orador que haya dado el cosmos y el universo. No. Pero no soy bueno en otras cosas. Sé que fui llamado para algo sacerdotal. No soy bueno ni siquiera para la contaduría. Yo no me gusta. No es que no lo sé hacer, pero no me gusta. Yo creo que en el infierno algunos serán torturados con exámenes de matemáticas. Algunos serán pinchados con un tridente, otros quemados vivos, y a otros le dirá Satanás, saquen una hoja, examen de matemáticas. Por eso es que estoy bien fiel al Señor, no quiero tener exámenes allá. Pero no soy bueno en eso y tengo personas, me rodeo de personas más inteligentes que yo, por lo general, que hagan todo lo que yo no sé hacer, no me avergüenza decirlo, pero sé que mi ministerio es sacerdotal. ¿Cuál es la unción del rey? Salir, batallar todos los días y traer el botín, traer las riquezas de los impíos al reino de Dios. Yo esperé que alguien me iba a decir amén a esta altura. Las riquezas de afuera, eso es lo que hace el que tiene la unción del rey. Ahora, Satanás es muy astuto. En la Biblia, proporcionalmente, de las 12 tribus de Israel, por cada 27 personas de otras tribus, ustedes sabían que había una tribu de levitas. De las 12 tribus había una tribu de levitas. El levita servían en el templo, servían en las cosas que tenían que ver con Dios. Los demás tenían que trabajar como Dios manda. No es que los levitas no trabajaban, pero eran los que estaban consagrados para las cosas de Dios. Por cada 27 de otras tribus había uno que era levita. Hoy el diablo se ha encargado de dar vuelta a esa estadística. Y en cualquier iglesia donde me toque predicar, todo el mundo quiere servir a Dios del modo que suponemos que solo se puede servir a Dios, que pastor, quiero ser pastor, evangelista, apóstol, maestro, evangelista o músico. Si no, no estamos sirviendo a Dios. Acá ha venido gente a esta iglesia diciendo, yo vine, me encanta la presencia de Dios, pero no puedo servir a Dios. Porque es muy grande la iglesia y en una iglesia pequeña sí puedo servir a Dios. Mi pregunta es, ¿qué entendemos por servir a Dios? Porque el rey iba y ganaba las batallas, traía el botín y la ciudad era enriquecida y era engrandecida, y el sacerdote lo único que tenía que hacer era orar y traspasar esa visión al rey. Si todos nos vamos a transformar en sacerdotes, tenemos un grave problema. Si todo el mundo va a querer ser predicador, pastor, apóstol, ministro, no estoy diciendo que no lo sean, que no tengas ese ministerio, pero no todos son llamados para servir en un estrado detrás de un púlpito sobre un stage. Otros tienen que hacer otro tipo de trabajo. ¿Me están siguiendo, sí o no? Si tu hijo dice, papá, yo siento de ser abogado, no le agarró un demonio que lo quiere enfriar. Necesitamos abogado para que cualquier endemoniado, cuando nos meta a un juicio, haya un buen abogado cristiano que defienda nuestros derechos. ¿Sí o no? Es así. Papá, quiero ser político. Muy bien. Política significa arte de gobernar, no es politiquería. Y necesitamos políticos, porque si no, seguiremos sufriendo en nuestros países por no tener gente íntegra. Y ustedes dicen, pero el diablo los pone. No, el diablo ocupa lo vacante. Esto no es una guerra que gana Dios y a veces gana el diablo. El diablo ocupa lo vacante, él no se toma vacaciones y él se ha tomado esto en serio. Yo tenía un pastor alemán, siempre lo cuento. Y aclaro, no un perro, un pastor nacido en Alemania. Y él tenía un pasaje de cabecera, era su pasaje medular, era su caballo de batalla, decimos en Argentina. Era su leitmotiv. Cualquier mensaje a él le ponía el
versículo de Mateo 16:6 y decía con su tono alemán: guardaos de la levadura de los fariseos. Guardaos de la levadura de los fariseos. Por si alguien no entendió, guardaos de la levadura de los fariseos. Guardaos de la levadura. Y me acuerdo que se había generado toda una doctrina con respecto a qué significaba guardarse de la levadura. Cuidarse del inconverso, cuidarse del mundano, cuidarse de la mugre que hay allá afuera. A mí me sorprende ver, por ejemplo, cuántas prostitutas se acercaban al Señor, ver la misericordia cuando Jesús, recuerdan el episodio, cuando Él dibuja en tierra y quieren apedrear a la mujer que fue sorprendida, no era prostituta, pero fue sorprendida en el mismo acto del adulterio. ¿Recuerdan eso, sí o no? La mujer, no tenemos que demonizarla, aunque estaba pecando. Pero ella se habrá casado, habrá tenido sueños con su esposo y un día se conectó con otro hombre. Tal vez fue culpa de su esposo, tal vez fue culpa de ella, o como es en estos casos, la culpa fue de los dos. Pero tuvo una conexión con otro hombre espiritual. Por lo general las mujeres no buscan sexo, buscan afecto. Y tal vez ese afecto un día la llevó a tener una doble vida y luego ella convivió en dos mundos. Y mientras que estaba en el mundo con su amante, trataba de olvidarse que tenía hijos y esposo. Y mientras que estaba con hijos y esposo, se prometía a sí misma abandonar al amante, pero no lo podía hacer como suele ocurrir en estos casos. El primer día que fue a la sinagoga, luego de acostarse con su amante, pensó que todo el mundo la iba a identificar, que se le iba a notar en la cara, pero no se le notó, y entonces continuó con su pecado. Y un día varias personas van y siguen a esta mujer, porque la Biblia dice, la ley decía que tenía que ser sorprendida en el mismo acto con testigos oculares para ser apedreada. Y tenía que ser varios testigos, no podía ser uno, así que dos o tres tuvieron que seguirla, hacer una tarea de inteligencia, pararse en la ventana y no sé cuánto vieron. Pero yo creo que si eran hombres se habrán quedado un rato viendo, diciendo, vamos, la sacamos. No, qué apuro hay, qué apuro hay. Ustedes saben que hay pecados de la carne y pecados del espíritu, ¿sí o no? Los pecados de la carne son más llamativos. Cuando ustedes oyen que removieron a un pastor por un asunto moral, les aseguro que no es por dinero. Cuando removieron a un pastor por un asunto moral, les aseguro que es, bueno, lo removimos porque descubrimos que es un orgulloso. Nunca. Nunca sacarán a nadie por un pecado del espíritu. Siempre sacan a alguien por los pecados que más llaman la atención. Los de la carne, fornicación, lujuria, pornografía, los sorprendimos. ¿Cuánto resistiríamos un análisis de los otros pecados? Del chisme, murmuración, crítica, mentira, orgullo, pedantería, celos. Y hasta les cambiamos la semántica, le decimos celo santo, desahogo en familia, pero son pecados. Y esos enfermos en su espíritu van y espían a la mujer y la sorprenden en el mismo acto. Me sorprende que no llevan al hombre también, porque ella no estaba sola haciendo el amor. ¿Dónde estaba el hombre en esta historia? Algunos presumen de que fue una emboscada, que le pagaron al hombre, le dijeron, sabes, solo tienes que acostarte con ella, sedúcela y te diremos cuándo vamos a entrar y luego desaparece. Tal vez ocurrió eso, no lo sé. Pero es ella avergonzada la que la envuelven en sábanas y semidesnuda la paran en la plaza. Querían apedrearla, querían terminar con ella y con Jesús. Y entonces le dice Jesús, ¿qué se hace con una mujer sorprendida en el mismo acto de adulterio? Pensaron, si Jesús dice apedréenla, como dice la ley de Moisés, se meterá en problemas con Roma, porque Roma había prohibido que ellos ajusticien a los judíos, que entre ellos se ajusticien. Pensaron, si la perdona, lo acusarán de flojo. ¡Lo tenemos! Y ahí está la historia, ahí está Jesús dibujando en tierra. Algunos dicen que escribía los 10 mandamientos, otros que tal vez estaba escribiendo los pecados de todos, no lo sé. Tal vez solo estaba garabateando como hacemos nosotros cuando hablamos por teléfono. Yo dibujo mucho cuando hablo por teléfono. Y mi señora lee los dibujos y sabe con quién hablé. A veces dibujo unas caritas enojadas así y una serpiente. Dice, ¿llamó mamá? No, es broma, mi amor, es broma. No, es broma. Quiero mucho a tu mamá. Encima está mi cuñada que está aquí. Dile que la amo. ¿Recuerdan la historia?
El que esté libre de pecado arroje la primera piedra. Pero el punto es, bueno, y nadie presumimos que los más ancianos lanzaron las piedras, la dejaron caer, no contra la mujer, sino contra el piso. Luego los más jóvenes, y él preguntó, ¿dónde estaban los que te condenaban? Vete y no vuelvas a pecar. Mi pregunta es, ¿por qué tanta gente de ese estilo se acercaba a Jesús? ¿Y por qué gente de ese estilo ya no se acerca a las iglesias? ¿Por qué hay tanta higiene espiritual en nuestras iglesias? ¿Por qué hacemos de esto un club exclusivo donde sentimos que algunos solo pueden venir y otros no pueden venir? Groucho Marx solía decir, nunca pertenecería a un club donde los requisitos de admisiones sean tan bajos como para recibir a un tipo como yo. Y creo que nosotros entramos por la puerta de la gracia, como digo siempre, y luego nos ponemos a administrar la puerta. Decimos, no. Primero hay que cambiar de vida para entrar aquí. Una prostituta dijo una vez a un pastor que es mi amigo en común, tenemos un amigo, junto con esta mujer que ya no es prostituta. Una vez cuando sintió la invitación del pastor, ella dijo, ¿a dónde me está invitando? ¿A la iglesia? ¿No sabe a lo que me dedico? Esa gente no me querrá ahí. Cuando sepan a lo que me dedico, escupirán mi rostro. ¿Por qué la gente piensa eso? Porque hay una doctrina, guardaos de la levadura de los fariseos. Cuidado, no se contaminen, no solo con los mundanos, sino con los de la otra iglesia. No se junten, no creen en el rapto, sí creen en el rapto. Y nos guardamos y nos metemos en un invernadero de pecado. Y hay toda una cultura en los últimos 100 años, un efecto colateral que trajo una abdicación de nuestra responsabilidad. Salimos de lo que nos corresponde hacer. Hace 100 años la iglesia abandonó la educación. La sociedad americana de los Estados Unidos, esta, fue fundada, y le cuento a los que miran de otras partes del mundo, fue fundada en base a la Biblia. Y de 188 universidades fundadas en este país, 181 eran cristianas, de las primeras. De 188 universidades primeras que fueron fundadas en los Estados Unidos de América, insisto, lo diré otra vez, 181 eran cristianas. ¿Qué nos pasó que hoy enviamos a nuestros hijos a la universidad preocupados por lo que le van a enseñar? Y vienen diciendo que todo es relativo, que aprendieron de su maestro, de que no, que Adán y Eva es un cuento y que es más probable que hayamos descendido de la monachita. ¿Cuándo empezó a ocurrir eso? ¿Cuándo los predicadores tienen que responder preguntas ante Larry King diciendo, bueno, es que cualquiera puede ir a Dios, aunque sea lo que sea, y esto es pecado? Bueno, todo es relativo. ¿Por qué todo es relativo? Porque hace 100 años abandonamos la educación. Y nos dijeron, todo eso de estudiar, todo eso es mundano. A mí me lo decían, es mundano. Yo quería estudiar para actor, para locutor, para conductor de televisión, para dibujante, todo lo histriónico yo sé que no se me nota, pero a mí me gustaba actuar y actuaba frente al espejo. Me sabía películas enteras de memoria. Yo podía reemplazar a Tom Cruise, por supuesto. Nada más que Spielberg no me descubrió. Mi papá me dijo, no, eso no es de Dios. Dedíquese al sacerdocio. Y yo digo, no me arrepiento de que Dios tenía para mí el sacerdocio. Pero muchos de mi generación hoy son personas grises, sin estudio, sin capacidad, sin preparación, porque nos hicieron salir de la educación. Salimos de la cultura. Aquí mismo les conté cuando en el año 2002 soñamos con Liliana hacer un show evangelístico, y viendo las grandes puestas de Broadway, La Bella y la Bestia, Cats, otras tantas, Holiday on Ice, que llegaban a Buenos Aires. Buenos Aires es un sitio donde se estrenan obras de Broadway a la vez, en simultáneo con Madrid y New York. Y yo dije, tenemos que estrenar una obra evangelística, pero no puedo hacerlo con hermanos. Tiene que ser con gente profesional, bailarines, dobles de riesgo, show de láser, escenografía. Y nos metimos en una inversión millonaria, como siempre, para variar. Pero dijimos, ¿quién va a hacer la obra? Y dijimos, llamemos a un director secular que nos guíe.
Es un director prestigioso en Argentina que ha hecho películas, teatros. Y me dijo, yo contrato a la gente. Y tuve una crisis que se la comenté a Liliana, la tuvimos juntos. Liliana, es la primera vez que voy a hacer algo para Dios rodeado de mundanos. ¿Cómo se va a ver eso? ¿Va a fluir la unción? Estos muchachos que hoy tocaron, este coro, son cristianos. Creo. Pero hacer algo con inconversos, yo que tenía la doctrina, guardaos de la levadura, que no es una falacia de Jesús, ahora se la voy a explicar, no es que Jesús se equivocó, está sacado de contexto. Es una herejía cuando decimos una parte de la verdad, la exacerbamos por encima de los demás, y eso hacía mi pastor, y yo con esa mentalidad dije, no puedo hacer algo con mundanos. Pero me dijo el director, yo no voy a poner mi nombre en la marquesina, en el cristal del teatro, haciéndome responsable, poniendo mi firma, mi prestigio, con gente que no es profesional. El trato era lógico. Así que él dijo, publicó un aviso en el periódico, publicamos, diciendo, estamos buscando bailarines y actores. Pero yo, por mi parte, llamé telefónicamente a pastores, diciendo, no me mandan jóvenes cristianos. Entonces el director no va a saber que son cristianos, él no va a preguntar la religión. Pero sin que sepa el director inconverso, voy a tener cristianos trabajando conmigo. Así que vinieron varios, pero también vinieron varios inconversos. Y entonces estuvimos en el casting, donde se decide si van a actuar o no. Pasa el primero, la primera chica que había estado temprano, inconversa hasta los huesos. No les diré por qué, pero se podía ver que no era una cristiana. Y dijo, ¿experiencia? Le preguntó el director. Oh, sí, actué con Ricky Martin, acá, actué allá, acá, las películas, va. ¿Puedes demostrarme cómo bailas? Ok. Le puso música y la chica empezó a bailar y daba vuelta las piernas. De goma era la chica. Así, así, se destruyó. Dijo el director, contratado. Y yo dije, ay, me contrató una mundana. Así que salí y le dije a mi asistente, pásame un creyente. Y pasa una muchacha, cristiana. Experiencia, y le dice la chica, yo nunca bailé en el mundo. Y el director levanta la vista. Dice, perdón, ¿en qué planeta entonces bailas? No, que quiero decir que yo no bailo, si no es para Dios. Me mira y le digo, no, nosotros le decimos mundo a lo de afuera, o sea, adentro no es mundo. Ok. ¿Podés bailar algo? Puedo. Te voy a poner una música. Le dice, ¿esa música es mundana? Pregunta la chica. Le dice, mira, nena, te juro que la compré en este planeta, la música. Ya estaba loco. Le digo, no, te explico. Nosotros le decimos música mundana a la que no es de la iglesia, la que es afuera. Esa es mundana. Y la de ustedes es marciana. ¿Qué es la de ustedes? No, es del mundo, pero no es del mundo. Después te explico. Y entonces le pone ella un disco de una música cristiana y empieza. ¡Cuán bello es el Señor! Yo estaba así. Y entonces, miren, no digo que esté mal, pero a lo que estábamos buscando, entonces salí afuera y le dije, sacame todos los creyentes, sacame porque se me va el director, no me metas ningún creyente más. Pero vino otro atrás que vino de actor. Y pasó y dijo, yo soy cristiano. Y dijo el director, yo no pregunto religión. Porque yo también soy católico. Dijo el otro, como diciendo, ahí está. Y le dijo, experiencia. Ustedes dirán que esto es una exageración. Dios no me deja mentir. Esto es lo que él dijo. Experiencia. Y dijo, actúe en el pesebre viviente. Tipo de 45 años, 46 años. ¿Y cuál era su papel? Corderito. Es un musical que hicimos. Somos ovejitas muy alegres. Ese día, yo llegué a casa y le dije, Liliana, hemos salido de la cultura. No tenemos la menor idea de lo que es la excelencia. La miramos.

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2: Noticias de hoy, martes 8 de septiembre. Cámara de Comercio pide al Ministerio Público investigar amenazas de bloqueos al aeropuerto La Aurora. Amenazar con paralizar infraestructura estratégica, restringir la libre locomoción y condicionar mediante presión el actuar de las autoridades reviste extrema gravedad y podría constituir la comisión de diversos ilícitos penales, dice el pronunciamiento de la Cámara de Comercio de Guatemala, publicado en las redes sociales. 48 cantones de Totonicapán se concentran en los alrededores del Palacio Nacional de la Cultura. El vocero vial de la Municipalidad de Guatemala reporta grupos en el Mercado Central, el Portal del Comercio, el Palacio Nacional de la Cultura y el Congreso. La Municipalidad Indígena de Sololá informa que este martes llevará a cargo una manifestación en la ciudad de Guatemala a partir de las 8 de la mañana ante el alza del combustible. Mueren dos motoristas frente al aeropuerto La Aurora y cierran carriles en la zona 13. Los bomberos municipales confirman la muerte de dos hombres en la octava avenida y 14 calles, zona 13, frente al aeropuerto internacional La Aurora. Honduras decomisa al menos 17 fardos con cocaína y captura a 11 personas en el Caribe. Las Fuerzas Armadas de Honduras informaron que la operación se efectuó unas 30 millas náuticas al norte de la barra de Patuca, donde fueron interceptadas una embarcación pesquera camaronera de bandera hondureña y una lancha rápida. Los 11 detenidos fueron trasladados junto con la droga a la base naval de Caratasca en Gracias a Dios. Las autoridades hondureñas continúan las inspecciones en alta mar después de localizar más fardos con presunta droga que, según el reporte militar, fueron lanzados al agua durante la huida. En lo que va del año 2026, Honduras ha decomisado más de 3 toneladas de cocaína en distintas operaciones. PNC desarticula banda vinculada con secuestros que exigía 2 millones de quetzales por liberar a una víctima en Petén. La PNC capturó a 3 presuntos integrantes de una estructura señalada de cometer secuestros en Petén y exigir hasta 2 millones de quetzales por liberar a una víctima. Hasta aquí llegó el resumen de noticias de hoy, martes 8 de septiembre. Gracias por informarse con nosotros. Les saluda Cali Cruz para Isabalense TV y Radio Feilove.
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4: 1:06 p.m.
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1: 1:23 p.m.
2: Nuestra perra Missy odia las maletas. Siempre que las ve en el pasillo se mete bajo la cómoda. Sabe que alguien que la quiere se va. Ese puede ser un sentimiento que tú también conoces bastante bien. Quizá has vivido demasiadas despedidas. Si estás listo para una relación de amor en la que nunca habrá un adiós, entonces eso es exactamente lo que Jesucristo quiere ser para ti. Él promete a los que le pertenecen: nunca te dejaré ni te abandonaré. Él nunca te dejará. Si alguna vez Él te hubiera dado la espalda, habría sido en la cruz, cuando pagó por todo el pecado y todo el fracaso de tu vida. Pero Él no le dio la espalda a la cruz en ese entonces y nunca te dejará ahora. Si quieres esta relación única, totalmente segura, visítanos en nuestra página web, diosleama.com. Estás a una oración de la única persona que nunca te dirá adiós.

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1: 1:40 p.m.
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13: Una de la tarde, 46 minutos.
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1: 2:00 PM en punto.
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3: Noticias de hoy, martes 8 de septiembre. Cámara de Comercio pide al Ministerio Público investigar amenazas de bloqueos al aeropuerto La Aurora. Amenazar con paralizar

0: infraestructura estratégica, restringir la libre locomoción y condicionar mediante presión el actuar de las autoridades, reviste extrema gravedad y podría constituir la comisión de diversos ilícitos penales, dice el pronunciamiento de la Cámara de Comercio de Guatemala, publicado en las redes sociales. 48 cantones de Totonicapán se concentran en los alrededores del Palacio Nacional de la Cultura. El vocero vial de la Municipalidad de Guatemala reporta grupos en el Mercado Central, el Portal del Comercio, el Palacio Nacional de la Cultura y el Congreso. La Municipalidad Indígena de Sololá informa que este martes llevará a cargo una manifestación en la ciudad de Guatemala a partir de las 8 de la mañana ante el alza del combustible. Mueren dos motoristas frente al aeropuerto La Aurora y cierran carriles en la zona 13. Los bomberos municipales confirman la muerte de dos hombres en la octava avenida y 14 calle zona 13 frente al aeropuerto internacional La Aurora. Honduras decomisa al menos 17 fardos con cocaína y captura a 11 personas en el Caribe. Las Fuerzas Armadas de Honduras informaron que la operación se efectuó unas 30 millas náuticas al norte de la barra de Patuca, donde fueron interceptadas una embarcación pesquera camaronera de bandera hondureña y una lancha rápida. Los 11 detenidos fueron trasladados junto con la droga a la base naval de Caratasca en Gracias a Dios. Las autoridades hondureñas continúan las inspecciones en alta mar después de localizar más fardos con presunta droga que, según el reporte militar, fueron lanzados al agua durante la huida. En lo que va del año 2026, Honduras ha decomisado más de 3 toneladas de cocaína en distintas operaciones. PNC desarticula banda vinculada con secuestros que exigía 2 millones de quetzales por liberar a una víctima en Petén. La PNC capturó a 3 presuntos integrantes de una estructura señalada de cometer secuestros en Petén y exigir hasta 2 millones de quetzales por liberar a una víctima. Hasta aquí llegó el resumen de noticias de hoy, martes 8 de septiembre. Gracias por informarse con nosotros. Les saluda Cali Cruz para Izabalense TV y Radio Fe Love.
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2: 2:40 p.m.
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12: 2:46 p.m.
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1: Noticias de hoy, martes 8 de septiembre. Cámara de Comercio pide al Ministerio Público investigar amenazas de bloqueos al aeropuerto La Aurora. Amenazar con paralizar infraestructura estratégica, restringir la libre locomoción y condicionar mediante presión el actuar de las autoridades reviste extrema gravedad y podría constituir la comisión de

0: diversos ilícitos penales, dice el pronunciamiento de la Cámara de Comercio de Guatemala, publicado en las redes sociales. 48 cantones de Totonicapán se concentran en los alrededores del Palacio Nacional de la Cultura. El vocero vial de la Municipalidad de Guatemala reporta grupos en el Mercado Central, el Portal del Comercio, el Palacio Nacional de la Cultura y el Congreso. La Municipalidad Indígena de Sololá informa que este martes llevará a cargo una manifestación en la ciudad de Guatemala a partir de las 8 de la mañana ante el alza del combustible. Mueren dos motoristas frente al aeropuerto La Aurora y cierran carriles en la zona 13. Los bomberos municipales confirman la muerte de dos hombres en la octava avenida y 14 calles, zona 13, frente al aeropuerto internacional La Aurora. Honduras decomisa al menos 17 fardos con cocaína y captura a 11 personas en el Caribe. Las Fuerzas Armadas de Honduras informaron que la operación se efectuó unas 30 millas náuticas al norte de la barra de Patuca, donde fueron interceptadas una embarcación pesquera camaronera de bandera hondureña y una lancha rápida. Los 11 detenidos fueron trasladados junto con la droga a la base naval de Caratasca en Gracias a Dios. Las autoridades hondureñas continúan las inspecciones en alta mar después de localizar más fardos con presunta droga que, según el reporte militar, fueron lanzados al agua durante la huida. En lo que va del año 2026, Honduras ha decomisado más de 3 toneladas de cocaína en distintas operaciones. PNC desarticula banda vinculada con secuestros que exigía 2 millones de quetzales por liberar a una víctima en Petén. La PNC capturó a 3 presuntos integrantes de una estructura señalada de cometer secuestros en Petén y exigir hasta 2 millones de quetzales por liberar a una víctima. Hasta aquí llegó el resumen de noticias de hoy, martes 8 de septiembre. Gracias por informarse con nosotros. Les saluda Cali Cruz para Izabalense TV y Radio Felón.
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4: 3:04 p.m.
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2: Hoy, por cierto, que tengo una pregunta que pocas veces se me ha hecho y que voy a responder con la mayor claridad posible. Me dice esta persona, señor Palau, ¿qué opina usted acerca de los curanderos que dicen sanar con la ayuda de Dios? Su pregunta realmente no la debo responder yo. Le voy a responder con lo que dice la Biblia, mi única autoridad y francamente el libro sobre el cual debemos fundamentar todas nuestras opiniones, todas nuestras convicciones y nuestra manera de vida. En primer lugar, sin embargo, le voy a decir lo siguiente. Dios, quien es nuestro creador y que nos conoce a fondo, es el único que tiene la autoridad, tanto de sanar como de permitir que una enfermedad continúe. Dios ha escogido, en algunos casos, sanar. En otros casos, Dios obviamente ha permitido que las enfermedades sigan. No entendemos, francamente, a fondo por qué ni cuándo Dios hace esa decisión. Pero los que creemos en Dios y conocemos su palabra, tenemos esa convicción. En tercer lugar, le debo decir que cuando Dios quiere, en respuesta a la oración, Él a menudo sana a las personas. Pero yendo al grano de su pregunta, de acuerdo a la frase que usted me da, ¿qué opina de los curanderos que dicen sanar con la ayuda de Dios? Yo le digo, primero, mucho cuidado. Segundo, yo jamás he ido y jamás en mi vida iría, ni por mí, ni por mi esposa, ni mis hijos, ni mi madre, ni ningún ser querido, jamás iría, ni llevaría, ni recomendaría que vayan a un curandero. Nunca voy a olvidar en mi temprana juventud, cuando recién empezaba yo a predicar la palabra de Dios, una vez en la República Argentina, en una población de unos 10 a 15 mil habitantes en la provincia de Córdoba. Entramos a esa población y no había obra cristiana conocida. Un señor, un curandero, que quizá me está escuchando en este momento todavía, él vino a escuchar la palabra de Dios. Y al hacer yo la invitación, ¿quiénes quieren dejar su vida vieja y recibir a Cristo? Sin saber yo quién era él. Y junto con otras 30 personas que hicieron su decisión, este curandero recibió a Cristo. Me invitó a mí y a dos colegas más a ir a comer a su casa. Y después de terminada una suntuosa comida en su hogar, que era un hogar muy próspero, dicho sea de paso, él me contó la historia de su vida. Avergonzadamente me contó cómo él había engañado a tanta gente, cómo había traficado con Satanás, cómo había a veces engañado a la gente pretendiendo darles curas y remedios caseros que no eran más que hierbas y agua. Y cómo me contaba, a veces obviamente el diablo con quien él trabajaba hacía milagros en la gente y luego los esclavizaba con temores y terrores en sus familias. Y cómo en otras ocasiones la gente se autosugestionaba y se sanaba de enfermedades que de todos modos no existían. Y él con vergüenza me confesó, como hizo Zaqueo en la Biblia, que dejaba todo, que abandonaba ese engaño, que iba a devolver lo robado y que iba a caminar con Cristo. Y él y toda su casa cambiaron de vida. ¿Quiere que le diga más? ¿Para qué?
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5: 3:30 p.m. ¿Tu hogar es un hogar pacífico? ¿Sabes? Regularmente escucho de esposos y esposas que experimentan conflictos en el hogar. Jesús dijo, les dejo la paz, les doy mi paz, pero no se la doy como la dan los que son del mundo. Los hogares pacíficos son posibles solamente cuando tú empiezas por perseguir la paz de Dios para tu vida. Una relación vital con Cristo es la clave para experimentar el amor de Dios, su plan, su paz. Tú puedes iniciar una relación con Jesucristo ahora mismo. Visita nuestro sitio web, diosleama.com. Allí encontrarás la forma de comunicarte con alguien que pueda presentarte a Jesucristo y ayudarte a empezar tu nueva vida con Él. Jesús estuvo dispuesto a dar su propia vida para que tú puedas experimentar su paz. Él murió para perdonar mi pecado y el tuyo también. Y cuando tus pecados sean perdonados, tendrás una paz real y duradera. ¿Por qué no comenzar tu viaje personal con Cristo ahora mismo? Visita diosleama.com.

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2: El que hace milagros está aquí esta noche. Voy a repetir. El que hace milagros está aquí esta noche. ¿Alguien para ese fuerte aplauso? Oh. Ese ambiente no es más el mismo. Su gloria cambia todo el ambiente. El que hace milagros está aquí esta noche.

mais alto que puedas. Yo sé que a veces no es fácil. Yo sé que a veces la lucha, el desierto, la dificultad y viene y a veces no sabemos qué hacer. Pero yo vine a alegrarte y a decirte que aunque no vea, la promesa sigue de pie. Aunque no veas, Él sigue obrando, Él sigue sanando, Él sigue haciendo milagros, porque lo que Él te prometió, seguro que Él lo va a cumplir. Ah, levanta tus manos.

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2: 3:45 p.m.
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13: 3:51 PM.
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0: miércoles 8 de septiembre. Cámara de Comercio pide al Ministerio Público investigar amenazas de bloqueos al aeropuerto La Aurora. Amenazar con paralizar infraestructura estratégica, restringir la libre locomoción y condicionar mediante presión el actuar de las autoridades reviste extrema gravedad y podría constituir la comisión de diversos ilícitos penales, dice el pronunciamiento de la Cámara de Comercio de Guatemala, publicado en las redes sociales. 48 cantones de Totonicapán se concentran en los alrededores del Palacio Nacional de la Cultura. El vocero vial de la Municipalidad de Guatemala reporta grupos en el Mercado Central, el Portal del Comercio, el Palacio Nacional de la Cultura y el Congreso. La Municipalidad Indígena de Sololá informa que este martes llevará a cargo una manifestación en la ciudad de Guatemala a partir de las 8 de la mañana ante el alza del combustible. Mueren dos motoristas frente al aeropuerto La Aurora y cierran carriles en la zona 13. Los bomberos municipales confirman la muerte de dos hombres en la octava avenida y 14 calle, zona 13, frente al aeropuerto internacional La Aurora. Honduras decomisa al menos 17 fardos con cocaína y captura a 11 personas en el Caribe. Las Fuerzas Armadas de Honduras informaron que la operación se efectuó unas 30 millas náuticas al norte de la barra de Patuca, donde fueron interceptadas una embarcación pesquera camaronera de bandera hondureña y una lancha rápida. Los 11 detenidos fueron trasladados junto con la droga a la base naval de Caratasca en Gracias a Dios. Las autoridades hondureñas continúan las inspecciones en alta mar después de localizar más fardos con presunta droga que, según el reporte militar, fueron lanzados al agua durante la huida. En lo que va del año 2026, Honduras ha decomisado más de 3 toneladas de cocaína en distintas operaciones. PNC desarticula banda vinculada con secuestros que exigía 2 millones de quetzales por liberar a una víctima en Petén. La PNC capturó a 3 presuntos integrantes de una estructura señalada de cometer secuestros en Petén y exigir hasta 2 millones de quetzales por liberar a una víctima. Hasta aquí llegó el resumen de noticias de hoy martes 8 de septiembre. Gracias por informarse con nosotros. Les saluda Cali Cruz para Izabalense TV y Radio Fe Love.
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0: Los padres deben convertirse en los motivadores más apasionados en la vida de los hijos. Les contagiamos de gozo acompañándolos en los momentos más importantes y participando en sus actividades deportivas y artísticas. La sola presencia de los padres en la vida de los niños se convierte en una poderosa fuente de motivación. Sea el fan número uno de sus logros, celébrelo con aplausos, sonrisas y cariño. Cada uno de nosotros puede convertirse en un motivador influyente cuando logramos animar a nuestros hijos a crecer, a vencer sus miedos personales y a amar cada oportunidad de ser mejores. Cuando motivamos y apoyamos a nuestros hijos a seguir sus sueños y a desarrollarse en lo que son buenos, aumenta su confianza y su interés por vivir a plenitud la vida. Le habla Sixto Porras de Enfoque a la Familia.
1: Visite enfoquealafamilia.com.
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3: 4 de la tarde, 21 minutos.

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¿Puedes creerlo? Esto es verídico. En 1971, un hombre presentó una demanda contra Satanás en una corte estadounidense, afirmando que él provocó su caída. Esta historia no te suena familiar. Si leyeras en el libro de Génesis acerca de la caída de Adán, sabrías dónde se originó la defensa de la culpa. ¿Alguna vez has notado cuán listos estamos todos para culpar a otros por nuestras acciones? Si aquel hombre dice que cayó, probablemente lo hizo. Pero como todos nosotros, no tiene a nadie a quien culpar excepto a sí mismo. La Biblia dice, todos han pecado y están lejos de la presencia gloriosa de Dios. La forma de encontrar alivio de la culpa de nuestros pecados no es excusarlos o culpar a otros por ellos. Es más bien confesarlos a Jesucristo. Si quieres saber más acerca de cómo puedes tener una relación personal con Jesucristo, visita nuestro sitio web, diosleama.com.

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1: Ministerio Casa Verde, da la hora.
2: 5 de la tarde, 40 minutos.

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1: Mikey.
0: Hola, Mikey.
2: Ah, Mikey.
1: ¿Qué hacen?
0: Pues aquí leyendo la palabra de Dios.
1: Dios, ¿quién es Dios?
2: Un ser maravilloso.
3: ¿Quieres escuchar su historia?
1: Sí.
3: Okay.

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1: Ministerios Casa Verde da la hora.
2: 6:00 p.m.

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